0: argentino, nuestro himno. Y se nos viene el partido por Telefe juntos, siempre juntos. Viene un saludo protocolar. Se presenta después de la Copa del Mundo Argentina en el Monumental. Aquí en la ciudad de Buenos Aires. Lo hará el martes frente a Benín. A las 8 de la noche del partido. Durante todo el día la previa por Telefe. La gente recordando el partido con Inglaterra. Lo que fue el partido, uno de los partidos del Mundial. Estimado Juan Pablo, la formación argentina, todo suyo, compañero.
1: Emiliano Martínez, Giai Romero, Lisandro Martínez y Facundo Medina en el lateral izquierdo por Román Vega respecto del partido ante Bolivia. Enzo y Alexis en la base, sale Ezequiel Palacios de excelente rendimiento ante los bolivianos. Paz Prestiani y Martínez Álvarez, el bloque ofensivo. Se repite respecto del partido en Córdoba el equipo de Lionel Scaloni.
0: Y repasaremos un rato nada más la formación de Burkina Faso. Vamos a pasar a Argentina para reporteros gráficos. Las autoridades del partido con el señor Cabero a la cabeza, Sofi.
2: Así es. Chileno, el árbitro de la jornada de hoy, al igual que también lo va a hacer el próximo martes. Muñoz es el asistente número uno, Venegas el asistente número dos y el cuarto árbitro, Fernando Béjar.
0: Recordamos que no tenemos VAR. Posa para la foto ahora Burkina Faso. Y aprovechamos para repasar formación del conjunto africano. Juan Pablo, todo tuyo.
1: Razak Guira es el arquero. Donatien Bamá, lateral derecho. Duny Diallo, primer central. Cyril Dao, que juega en Egipto, 20 años. Y Basirú Yameogo, en República Checa, juega 22 años, lateral izquierdo. En la mitad de la cancha, Sheikh Bebel Bumbia, del Rapid Bucarest, 18 años. Frank Kanté, 25 años, juega en Túnez, el 8, que juega el mediocampista derecho. Hassamadou Ouédraogo, 21 años, en Túnez. Dango Ouattara. Dylan Khan, 21 años, juega en Eslovaquia. Y Jack Diarra, con 20 años, en el Al Ittihad, el equipo burkinés.
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0: Bueno, todo preparado. Vendrá el comienzo del partido. Se vendrán los primeros 45 minutos. Indumentaria alternativa para Argentina, vestido de azul oscuro. De blanco está el conjunto burkinés. Una imagen de Lautaro. El humo que no se disipa, no hay mucho viento. Quedó alojado en el Monumental por ahora. Esperamos para el partido. Ya moverá Lautaro. Y arrancar el partido, vamos a ver en la Argentina. Comenta Juan Pablo. Los aportes de Maxi López. El trabajo en el campo de juego de Sofi Martínez. Todo preparado.
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0: Es un gran mundial. Y que vuelve la titularidad. Todo preparado. Bueno, cuando pite el árbitro, Cabero está arranca. Literal chileno. Pita el árbitro y arrancan primeros 45 minutos. Acompañanos por Telefe. Y viene este amistoso internacional con la presentación de Argentina frente a Burkina Faso. Venía para Cuti, arrancó el partido, juega la Argentina. Y estamos juntos, siempre juntos por Telefe con Argentina, siempre. En esta nueva etapa que se está poniendo en marcha. Venía para Medina, viene Facundo, Facundo. Enzo atrás. Licha Lisandro Martínez. Viene para Cuti Romero, el capitán argentino. La pisa Cuti. Licha. Para Argentina, otra vez para Cuti. Abierto Giai. Viene para Nico, viene para Paz. Va Paz. Mete para Giai. Recupera la pelota del conjunto africano. La pisada número 13 de Arra. Balón que se va. Y lateral que corresponde a Burkina Faso. En el comienzo del partido. Ya van haciendo lateral. Ya lo hacía Diallo. Viene para Diallo. Sale lateral. Rebota en Paz. El saque de manos. El lateral para el conjunto africano. Habrá saque de manos.
1: Recordemos que este equipo llegó antes de las 4 p.m. de hoy. Hace 5 horas. Un vuelo charter desde Marruecos y es una selección sub-23 de Burkina Faso.
0: Saliendo Dao, entraba al medio para Kanté, aguantaba Diarra, viene Kanté, presiona Enzo, le va quedando a Ouedraogo, ya la cambiaron, va saliendo para la derecha, el conjunto visitante, ya la cambian toda, para que venga Diarra, Diarra, presiona Giai, viene Giai, gana Paz, toca Nico, Alexis, Paz, Cuti, Romero, ataca la Argentina, Scaloni de pie a todo esto, Sofi, ¿no?
2: Sí, de pie, afuera del banco, hoy quedaron Musso, Tagliafico y X Fernández.
0: Medina dejando atrás y ahora Licha Martínez, toca Licha, viene para Cuti Romero, se muestra Alexis, abierto esperando que hay, comenta Juan Pablo Varsky por Telefe para toda la Argentina. La mete en larga, viene para Giai, buena bola. Espera Nico, espera Paz, qué buena, viene Giai. Más Giai, pasa atrás, muy bueno. ¿Arco alguno? No, penal. Penal marcó el árbitro, penal. Marcó penal el árbitro. Marcó penal el árbitro. La falta en el pase atrás de Giai, lo derribó. Cobra penal el árbitro de amarilla. Penal para Argentina. Al minuto 3. Le arrastró el pie cuando seguía de largo, cuando metió el centro Giai, le metió abajo. Penal para Argentina, Juan Pablo, minuto 3, Mirana.
1: El pase de Enzo, excelente para un Giai despegado del lateral de Aló. Ya había tirado el centro atrás y se lo lleva puesto el lateral. No hay VAR, no hay corrección posible. Giai ya había tirado el centro atrás y vino el contacto del lateral. El pase de Enzo había sido muy bueno frente a un Giai que llegó. No era referencia ante una defensa muy cerrada con el número 3 de Aló, mucho más cerca de los centrales que de la posición de Giai.
0: Bueno, penal para Argentina, va Lautaro. Va Lautaro Martínez. Minuto 4. Esto recién arranca el partido 0-0. Penal para Argentina del comienzo. Va Lautaro, va Martínez. Contra Guira, respira profundo, allí va Lautaro, repiqueteo, Lautaro, tapa el arquero, va Lautaro, ¡gol! ¡Gol! ¡Argentino! ¡Argentino, argentino! Lo hace Lautaro, y tapado y adivinado Guira, el rebote le queda Lautaro, pone el primero, Argentina 1, Burkina Faso 0, hizo Lautaro Martínez, 1-0.
1: Otra vez Lautaro abre la cuenta, como en el partido ante Bolivia. No sé si se había adelantado el arquero, pero por supuesto son hipótesis, porque no hay VAR. Creo que tenía el pie izquierdo sobre la línea cuando ataja. Va bien, abajo. Pero el rebote le queda a Lautaro, que define de zurda. Acá la cuestión es cuántos goles va a hacer Argentina. Pues si había alguna dificultad, acaba de resolverse con la apertura del marcador bien tempranito, antes de los 5.
0: Bueno, Sofi, voy con vos.
2: Se sienta Lionel Scaloni para charlar con sus colaboradores y Lautaro Martínez, que iguala al Kun Agüero como goleador de la selección argentina por detrás de Messi y de Batistuta.
0: Mira vos, venía para Alexis, viene McAllister, deja atrás, la toma Enzo. Gol que le abre el partido a Argentina temprano, Maxi, ¿no? Tempranito con el penal.
5: Sí, pudo desbloquearlo rápido a los 2 minutos. Llegó tarde el defensor y lo tocó abajo. Para mí fue penal.
0: Venía Cuti, viene Romero, lo mira Cuti.
1: Este es Papus Guatará, no Dango, como figuraba en planilla. Ese juega en el Brentford. Papus Guatará en el Vitesse Fútbol Club de Burkina Faso. Número 25, que es el delantero central. Ahí está como primer defensor del conjunto africano.
0: Alexis. Viene Alexis. Abierto esperando Giai. Toca Giai. Romero, viene Cuti. Arrancó ganando Argentina. El gol de penal de Lautaro Martínez. En realidad el rebote de Lautaro fue atajado de penal por el arquero Guira. Viene para Licha. Martínez. Alexis. Abierto Giai. Viene para Paz. Mete en largo para Lautaro, le queda la puerta a Julián. Va Julián, otra vez para Nico Paz, abriendo la cancha, venía para Prestiani, que montó, va Prestiani, la deja para Medina, viene Facundo, centro atrás. Hiciste Medina, ahí lateral que corresponde a Argentina, irá Facundo, saque de manos. Pide Gianluca, pide Prestiani. Se acerca a Medina y la platea se levanta para aplaudirlo. Y ahora Prestiani, deja Prestiani. Insiste Medina, ataca a la Argentina. Para atrás viene Cuti, o para el capitán, viene para Cuti Romero. Minuto 7, el número mental, gana la Argentina por 1-0. Y fiable entrega, ahora Nico Paz. Boca que hay. Viene para Paz. Deja para que hay. Toca para Paz. Mete por abajo. Se debió Romero. Va Romero. La presión encima de Guatará. Y la pelota le queda ahora a Licha Martínez. Licha Martínez. Cuti. Va Romero. Nico Paz. ¿Qué hay? Otra vez para Paz. Esto recién arranca. Viene para Alexis. Pedía eso. La mete Alexis. Linda para Prestiani. Linda para Prestiani. Cuyo Huira. Lo agarró el arquero. Lo tenía sacando. Vamos ahora. Y habrá lateral. Y habrá balón que corresponde al conjunto de Burkina Faso.
1: Argentina está encontrando pases entre líneas. Romero, McAllister. En la anterior para Nico Paz. Ahora buscando a Prestiani. Yo creo que el pique pudo haberlo hecho reaccionar de esta forma a Razak Güira. El pique posterior a ese desmarque hacia adentro de Gianluca Prestiani. Argentina, por supuesto, gobierna todo. Hasta el resultado con ese tempranero gol de Lautaro Martínez. Insisto, acá la incógnita es cuántos goles puede meterle el seleccionado argentino a este seleccionado sub-23 de Burkina Faso que llegó hace 5 horas al país. Por supuesto, hay que jugarlo, es lo que toca, asumirlo con seriedad, algo que está haciendo el equipo argentino. Y en este caso, el respeto es, bueno, tratar de hacer la mayor cantidad de goles posibles.
0: Y Carico, viene para Paz. Va Paz. Manico, viene Paz. Carael, le viene Lautaro. Busca Nico Paz, deja atrás para Giai, lo raspaban. Deja Giai. Tira al medio para Julián, Julián por abajo para Prestiani, Prestiani, Prestiani, Prestiani, dejaba para Medina, le quedó a Julián, Julián al arco, le vio, gol en contra. ¡Gol! ¡Gol! ¡Argentino! ¡Argentino, argentino! Lo abrazan a Julián, se debió la pelota, se metió en contra. Argentina lo gana en el minuto 9, 2-0. Desvío y adentro, lo gana el conjunto argentino. La jugada de Julián, otro ataque más. Segundo gol argentino ante los 9 minutos. Lo gana la Argentina por 2-0.
1: Prestiani combina con Medina, cerrado. Y el que está más abierto en el costado izquierdo es Julián, que tras el rebote se anima a darle de zurda. Perfil que maneja bien, más allá de ser diestro, y el gol es en contra. Sin equivalencias el partido, Argentina haciendo lo que hay que hacer, sometiendo al conjunto burkinés, termina tocando el arquero, ¿no? Exactamente. Y el despeje anterior había sido de Diallo, del lateral que había cometido la falta Giai.
0: No pegan al arquero, no se metía la pelota, así que...
1: Sí, gol de Razak Güira en contra.
0: Bueno.
1: Se atajó un penal y hizo un gol en contra en 10 minutos.
0: Allí venía para Nico Paz. Sofía, voy con vos, contame.
2: Scaloni volvió a hacer el mismo movimiento con el primer gol. Se acercó para hablar con Walter Samuel, en este caso. Y vos sabés que Argentina jugó dos enfrentamientos. Tuvo dos enfrentamientos con Burkina Faso, ambos en el sub-17. Esto sucedió en 2001, en fase de grupos. Empataron 2-2. ¿Y sabés quién convirtió de penal?
1: El que está al lado tuyo, ¿no? El Bomber.
2: ¿Podés creer que era mismísimo?
1: Sí,
2: Maxi López.
1: Claro, claro. Mundial de Trinidad y Tobago.
5: Mundial de Trinidad y Tobago, sí, me acuerdo, sí, 2001. Sí. ¿Viste vos, Sofi?
2: ¿Viste vos?
0: Cabalicha. Venía para Enzo. Viene Enzo Fernández. Mete Enzo. Abre para Giai. Domina Giai. Le queda Nico Paz. Y la toma Nico Paz. Otra vez para Giai. Va para Paz. Alexis. ¿Cómo piensa el partido? Este tipo de partidos, Maxi. Un jugador de selección. Se lo toma como si fuese un partido de eliminatoria, ¿no? Competitivo igual, ¿no?
5: Yo creo que no te podés relajar, tenés que estar a full, porque aparte estás bajo presión del entrenador y a prueba. Yo creo que van a full y no van a parar.
0: La tirante de Prestiani, tocaba Enzo, va para Prestiani. Viene Prestiani, ya la deja atrás, viene para Enzo, va para Licha. Minuto 11 ya, lo gana Argentina 2-0, goles tempraneros. A los 4 Lautaro, el 9 de Güira en contra. Ahora qué hay. Cuti Romero, Lisandro Martínez, viene Licha Martínez, Enzo, mete Enzo, abierto Giai, va para Giai, buscará al centro, espera Lautaro, mete al centro, Julián, saque de arco.
1: Fue buenísima, otra vez Enzo para Giai como en la acción del penal, segundo pase de 10 a 4, de mediocampista izquierdo al lateral abierto, lejos de Aló, no recibe ayuda del wing. Y las corta un fenómeno, Giai. Excelente pase. para Julián, que le da de primera. Pero el pase de Giai fue buenísimo.
0: Acaba Julián, dejaba atrás ahora Diallo. Sale jugando por el medio Uedraogo. Tocaba el número 5, Uedraogo. Pase atrás de Lichi, la pelota le queda ahora en la salida Dibu. En la toma Dibu. Guti Romero.
1: Si Jack Diarra no lo ayuda al 3 a Diallo, Giai se seguirá divirtiendo por ese costado. Argentina distrae por la izquierda y después mete con Enzo Fernández el cambio de frente para el lateral, que da amplitud mientras Nico Paz se cierra para jugar de 8 y estar cerca de Alexis, del propio Enzo. Y por el otro lado, Prestiani recibe abierto.
0: Viene Prestiani, va Prestiani, linda pelota para Lautaro, Lautaro para Prestiani, ¡gol! ¡Hola, argentino, argentino, argentino! Prestiani, qué lindo lo hicieron. Lautaro para Prestiani, minuto 12, señoras y señores, Argentina 3, Burkina Faso 0, es un partido para la historia este. 3-0 gana Argentina, pinta para unos cuantos goles más, veremos cuántos.
1: La movió de lado a lado Argentina, tuvo superioridad numérica en ese 2-1. Prestiani, Martínez, Prestiani, el pase de Lautaro de primera. Obviamente el rival es flojísimo, muy inferior, pero Lautaro muestra sus recursos ya. Hablar de Lautaro como 9 de área es bajarle el precio y quitarle unas cuantas dimensiones, unos cuantos recursos que ha agregado en su carrera. Para Prestiani el primer gol con la absoluta. Veremos si este partido tiene carácter de clase A o no, teniendo en cuenta la conformación del rival.
0: Nico Paz, viene Paz, y Argentina para el cuarto, va para Alexis, McAllister para Julián, arco, fue con vos Sofía Martínez, gente, escuchamos.
2: Tercer partido de Prestiani con la camiseta de la selección argentina, en realidad este es el cuarto.

0: expresarte con los jurados?
1: Sí, sí, hay que cuidar.
0: Sí, sí, sí, no, no. Hiciste bien, porque esto me imagino que viene para muchos goles más.
2: Va Lautaro, abierto a Prestiani, va para Prestiani, gana Argentina 3-0, va Gianluca, Prestiani, Enzo, del otro lado que hay, Cuti Romero, domina Cuti, estamos juntos por Telefe con Argentina, va para Lautaro, fuera de juego, bandera arriba, no valía, indirecto que corresponde a Burkina Faso, gana Argentina 3-0. Digo que Lautaro en un nivel maxi de tope de gama,
1: Sí, se lo ve intenso, se lo ve enchufado, lo ve serio. Son detalles, ¿no? Cuando te pones esta camiseta, vas siempre al 100% y lo ves en la intensidad del juego.
2: Aquí la tiran larga, esperaba Guatara, la va corriendo por el medio, Canté. Ahora viene Prestiani, viene Prestiani. Hay una falta. Y habrá balón que corresponde al conjunto argentino, y descalma el árbitro, le reclamaba allí el número 6, Dumbiá. Balón para Argentina, habrá tiro libre para Argentina, lo hace Enzo, ya la deja para Licha, viene para Martínez, minuto 16 de este primer tiempo, por Telefe con la selección argentina, estamos juntos, siempre juntos. Gana 3-0 Argentina, viene para Prestiani, metía para Enzo, presiona Alexis, le queda Licha, toca Licha, Cuti Romero, y la deja Romero, venía para Giai, Giai, Alexis, lo barrían abajo, pedían falta, no raspó, parecía que sí, buscaba la pelota de Arra, termina perdiendo y ahora gana Cuti, Romero, Nico Paz, Romero, va Romero, Nico Paz, de linda gambeta, va Nico, va Paz, va Paz, upa, meten, falta abajo ahora de Diallo, balón que corresponde a la Argentina.
0: Sí, Diallo está amonestado en la acción del penal. Tengo un registro de un 12-0 ante Ecuador el 22 de enero de 1942, que era campeonato sudamericano, hoy la Copa América. Estábil era el entrenador. 5 goles del Charro Moreno y 4 de Herminio Mazantonio, o máxima goleada del seleccionado argentino. Es un partido oficial, ¿no? Estamos hablando del sudamericano del 42. Sigue siendo el resultado más amplio en la historia de la Copa América. Por ejemplo, hay un 11-0 contra Venezuela, más en la década del 70, con Menotti entrenador del 75, buscando algunos antecedentes, porque Argentina gana 3-0 y recién pasamos el primer cuarto de hora.
2: Y metían para Guatara. Perdió en infracción, no la marca el árbitro. Y ataca ahora Burkina Faso, remate el arco, desviado afuera. Intento el número 6 de Dumbiá. Y habrá saque de arco para Argentina. 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
3: Sí.
2: El partido me refiero,
3: No, claro. Que el mediocampista argentino que hoy vuelve a la titularidad, Enzo Fernández, cumple 50 partidos con la camiseta de la selección.
2: Va saliendo Burkina Faso. Presionaba Cuti Romero. La cambia Guatará. Ganaba Facundo Medina. Le queda Prestiani. Viene para Licha. Alexis. McAllister. Roba la pelota Guatará. Lateral. Saque de manos. Y corresponde a la Argentina. Minuto 18, gana Argentina 3-0. Se levantó Scaloni ahora, ¿no? Juá.
3: Sí, y da algunas indicaciones para que mueva la pelota.
2: No le gustó, me parece que asumió el protagonismo, ¿no?
0: Con Burkinés. Estuvo la pelota 1.5 minutos nada más. Tiene la última línea muy adelantada. Burkina Faso trata de presionar alto. Y esto a la Argentina, con sus pases, con su manera de romper esas líneas de presión, puede generarle muchos espacios y muchas situaciones de gol.
2: Y domina Prestiani, tocaba Enzo, otra vez para Prestiani. Prestiani, Facundo, Enzo, Prestiani. Vamos a picar por el medio, Nico Paz no lo vieron. Y ahora Cuti Romero. Romero, Nico Paz. Acaba atrás Alexis, dan la vuelta. Y ahora Licha Martínez. Martínez, abriendo Martínez, viene para Enzo, que bien controló. Va Enzo, lindo centro, esperaba por abajo el balón que llegara a Julián, se desvió, no le llegó. Sale ahora Burkina Faso, mete Licha. Gana Alexis, no hay falta, la recupera.

0: de la Argentina. Guti Romero. Y ahora Alexis. Viene Alexis. Mete para Lautaro. Presiona Lautaro. Le va quedando la pelota en la salida número 4. Adao. Toca Adao. La cambia Diallo. Se equivocó. Julián. Julián. Va Julián Álvarez. Va Julián. Quiero su gol. Va Julián. Va Julián. La toqueó. Tapó el arquero. Tuvo eso. Tapó el arquero. Tapa Huira. ¿Qué bien hizo Julián? Tapó el arquero.
1: Tenía el tiro. Lo escondió. Jugó con su amigo, con ese pase de taco. Enzo buscó el borde interno, alejarla del arquero, no fue preciso el remate. Pero Argentina, por supuesto, puede generar situaciones desde la elaboración, desde la presión y pelota recuperada, desde los errores del conjunto africano, todo el álbum para crear oportunidades y hacer más goles.
0: Finalmente despejando, presionaba Alexis, hay lateral para Argentina. Lo va a hacer ahora que hay. Enzo. Deja atrás, viene para Cuti. La defensa argentina, sólida, Maxi, ¿no? La notás, la tenés cerquita ahí.
2: Sí, está muy bien. Es un equipo intenso, es un equipo joven y a veces pecan de estar altos. Es que Argentina mueve muy rápido la pelota y le encuentra los espacios.
0: Deja Medina. Pero va saliendo como memoria el fondo argentino, ¿no? Con esta presencia de Gea en lateral, Juan.
1: Sí. Sí, Gea que jugó los dos partidos amistosos previos al Mundial.
0: Gran nivel, ¿eh?
1: En muy buen nivel, sí, o sea, hizo todo lo que dependía de él para quedarse en la lista de 26. Bolini y Montiel se recuperaron a tiempo y fue una decisión de Scaloni de confiar en los dos laterales derechos campeones del mundo en Qatar. Pero Gea había hecho todo lo que dependía de él.
0: Malicha, Medina, Bresciani, Medina. Chile para Licha. Deja para Cuti Romero. Minuto 21. Amigos y amigas de Telefe en toda la Argentina. Estaremos en un par de días con la Conmebol Libertadores. El jueves 15 en La Plata con Estudiantes Flamengo. Y el jueves 22 la revancha en Río de Janeiro con Flamengo Estudiantes. Y la juega el Pincha buscando lugar en la final conjunto argentino. Venía para Giai. Meten para Paz. Viene Paz. Taco de Paz. Lo pasó. Sigue Nico Paz. Domina Nico Paz. Y ahí, Nico Paz. Y ahora Cuti Romero, el capitán argentino. Cuti Romero, Prestiani del otro lado. Alexis. Solo Prestiani, ¿eh? Si lo ven. Venía para Enzo. Lautaro. Enzo. Atropelló. Mira, despejó. Saca Huira. Ya minuto 22. Buscaba a Guatará. Buena presión de Cuti Romero y Licha ahora. Martínez. Balicha. Martínez. Enzo. En noviembre, la fecha de nuevo tenemos, ¿no, Sofi?
3: Así es, en noviembre, mediados de noviembre, la selección vuelve a jugar. Todavía no están confirmados ni el lugar ni los rivales.
0: Serían dos partidos así también, ¿no?
3: Sí, dos partidos en vez de tres.
1: A medida que se acerque la fecha, menos opciones vas a tener para armar la fecha FIFA, teniendo en cuenta que también va a haber UEFA Nations League en esos dos encuentros de noviembre.
0: Chile tiene hacia adelante, venía para la posición de Diallo, de Diarra. Se la juega personal. Guadañazo abajo, falta de que hay, ¿eh? Falta de que hay. Le pegó Diarra. Y habrá tiro libre, corresponde a Burkina Faso. Minuto 23, primer tiempo. Lo gana Argentina 3-0. Goles de Lautaro, de Huira en contra y de Prestiani. Llegó tarde en esta que hay. Y habrá tiro libre. Llega el enemigo. Le va a pegar a la pelota a Kanté. Meterá a Kanté. Buscar el enemigo. Meterá a Kanté. Mete Kanté. Se va cerrando. Ganaba Alexis. Va Prestiani. Prestiani. Saca Prestiani.
1: Apenas dos toques de pelota para Emiliano Martínez. Los dos con el pie. Tiene buen juego aéreo Alexis McAllister en ataque y en defensa. Ha marcado goles por esa vía, pero también es un buen defensor en el juego aéreo.
0: Y ahora se Diallo. Y ahora Dao. Deja Dao. Huira. Va saliendo Huira. Presiona Lautaro Martínez. Abrió la cancha. insisto, en el conjunto de Burkina Faso ya le queda Licha Martínez. Martínez, este martes llega un partido muy emotivo. La despedida de Leo. Juntos con Leo estaremos. Siempre juntos. 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Mientras tanto, tocaba Nico Paz. Viene que hay. Espera Lautaro, busca el centro. Termina pegando en Diallo. Y habrá córner para Argentina.
1: Otra vez el pase para romper líneas y habilitar a Nico Paz. Armar el 2-1 con Agustín Giai, que busca el centro atrás, más dirigido al punto del penal que a la línea del área grande, y no es paralelo a la línea de gol. Centro atrás para tomar a la defensa en retroceso, mirando a su propio arco y a los atacantes argentinos que llegan de frente.
0: Aplauso para Enzo, meterá el córner y le va a pegar Enzo. Busca localizar la cabeza de Cuti Romero. Busca Argentina para arriba, espera también Medina, va pasado, buscaba Cuti arriba, ¡ah! Lo tuvo Alexis, tapó al arquero, encontró la pelota el arquero. Cuira, sale Burkina Faso, venía para Canté, domina Canté, patada por el medio, encara Canté, la tira muy larga, roba la pelota. Y Licha Martínez presiona a Prestiani. Y hay lateral para el conjunto burkinés. Minuto 26. De este primer tiempo. Argentina gana 3-0 en el Monumental. Presionaba Enzo. Marcaba Julián. La cambian toda. Viene para Diallo. Y la toma Diallo. Allí la dejan atrás ahora. Rezale jugando el Macor Central. Domina la pelota Dao. Deja Dao. La cambia toda Canté. Roba en la presión Licha. Facundo Medina. Licha. Corre el autor y puede atropellar y ganar, ¿eh? Ganaba de cabeza el defensor. Sale jugando en el fondo. Ahora Burkina Faso y otro envío largo más. Gana Cuti de cabeza atrás para Dibu. Está muy tranquilo. Sacará Dibu Martínez. Deja Dibu. Alexis. Licha Martínez. Cuti Romero. En un rato repasamos alternativas de Argentina, ¿eh?
1: En salida. En salida se arma un lindo triángulo con Alexis de 5, Nico Paz de 8 y Enzo de 10. Baja un poquito Julián para hacer punta del rombo, más enganche. La Argentina es un 3-4-3. Con Giai y Prestiani abiertos, Lautaro de 9. Facundo Medina más cerrado de tercer centrales. Romero, Lisandro Martínez, Medina, la distribución de espacios y de funciones de Argentina en posesión. Alexis, Nico Paz por la derecha, Enzo por la izquierda. Julián más de enganche y los tres puntas. Giai de 7, Prestiani de 11 y Lautaro de 9. Un 3 rombo, 3. El equipo en salida, no con posesión de pelota.
0: Saliendo del fondo. La tiene larga, ganaba. En la presión Medina pasó el balón. Ataca ahora Burkina Faso. Gana Facundo, gana Medina. Enzo, Medina. Toca Facundo para Enzo. Ahora Licha. Y ahora Dibu. Viene para Cuti. Romero. Mete Romero. El Dibu. Licha. En el Monumental la gente salta, alienta y recuerda el partido con Inglaterra. Y la mete Enzo, tres dedos. Quiso meter profunda para Lautaro, toma el arquero, pelota de Huira. Y me contás, Sofía, todo esto, ¿qué me decís?
3: Bueno, en el banco de los suplentes que recién lo mencionabas, está Leonel Flores, el jugador de Boca, que ayer convirtió dos goles y ayer mismo a la noche se sumó al predio de la AFA para concentrar con este equipo y estar hoy acá presente.
0: Maxi, ¿quién te gustaría ver en el segundo tiempo? A ver.
2: A todos los delanteros, como siempre.
0: Claro. Sí. Siempre lo delante, el pie delanteros. Tienen que jugar todo. Viene Alexis. Ya lo dejan atrás. Domina Licha Martínez. Cuti Romero. Bueno, otro día Franco López entró muy bien, ¿eh?
1: Sí, sí. Hizo su primer gol. Todavía no entró a jugar el factor cansancio para los burkineses que llegaron 5 horas antes. Un vuelo de 12 horas desde Casablanca, desde Marruecos. Quizá, bueno, ya 3 goles en 15 minutos les ha bajado la energía, pero puede haber un desgaste mayor si Argentina sigue moviendo la pelota. y los burkineses corriendo detrás del balón en un 4-4-2 cuando tratan de presionar. Y Argentina además tiene muchos jugadores para explotar ese desgaste, ese agotamiento, que van a entrar seguramente en la parte final.
0: Mete Dibu, presiona Julián, va saliendo del fondo ahora Jamie Ogo. Me deja Jamie Ogo, viene para Diolo. Diolo pasa atrás, saca Huira, mete el arquero, mete Huira, lateral, saca la Argentina. Minuto 30, primer tiempo, gana Argentina 3-0 el Monumental. Por Telefe y para toda la Argentina, estamos juntos. El martes, la gran despedida. El martes. Estaremos juntos con Leo. En la despedida del capitán. Alexis. Eso es muy grande para toda la familia. Toca Cuti, deja atrás para Alexis. Y ahora Alexis. Ya venía para Licha. Licha. Deja Licha, Cuti Romero. Abierto Giai. Deja Cuti, viene para Giai. Giai mete para Lautaro, pone bien el cuerpo, va Lautaro. Y hace rebotar, queda en juego, se fue. La niña dice que sí. Saque de manos, parece que no. Lateral corresponde al conjunto africano. Ya mete el saque de manos. Alguna frase, ¿no? De Leo. En esa carta de despedida, bueno, el martes será la hora de la despedida.
1: Las dos cartas de Leo, primero con la muerte de su papá Jorge y anunciando su retiro, son maravillosas.
0: Ya le va a pegar Dao.
1: Y muy emocionantes.
0: Y la mete Dao, buscaba Alexis, roba la pelota ahora. Y Arra metió el cambio de frente, se apuró. Habrá saque de arco.
1: Yo creo que intentó pegarle al arco.
0: ¿Sí, no?
1: Sí.
0: Aquí la imagen de Diarra. Van saliendo, viene para Licha. Toca Licha. ¿Vos crees, Bomber, que le pegó al arco de ahí, no?
4: 100%.
0: Nico Paz. La pide Giai. Viene para Giai. Da la vuelta. Y ahora Cuti Romero. Comenta Juan Pablo Arski. Los aportes de Maxi López. Sofía Martínez en el campo de juego. Por Telefe. Con este 3-0 para ahora. Minuto 32. Cuti Romero. Licha. Abierto Medina. Va Facundo. Esperamos por el gol de Julián. Alguno de Nico Paz, ¿por qué no? Y ahora Licha Martínez. Martínez. Algún remate denso. Desde afuera también. Cuti Romero. Deja Cuti. Licha Martínez. Facundo. Deja Medina atrás. Licha. Ahora Dibu. Minuto 32. Busca Dibu. Mete Dibu. Corre Lautaro. Espera Prestiani. La deja para Paz. Abierto Prestiani. Papá se lo vio a Prestiani. Va para Prestiani. Pasa Facundo. Viene Medina. Busca el centro. Va Medina. Mete al centro para Julián. La encontró el arquero. La encontró Huira, pelota del arquero. En dos tiempos lo tuvo Julián y la gol de Argentina. Juan Pablo, qué lindo le hicieron, ¿eh?
1: Sí, todo arranca con un saque largo de Emiliano Martínez de zurda, que rebota muy bien Lautaro Martínez para los compañeros que llegan de frente y se arma la jugada. Esta vez con amplitud por la izquierda con el lateral. La suele aportar, por lo menos en este partido, Prestiani, cortando desde la izquierda hacia adentro para progresar con la derecha. Y es la primera llegada profunda argentina con perfil natural desde la izquierda con el zurdo Medina. Se le niega el gol a Julián todavía. Viene el arquero, la encontró, pero había volado para llegar a esa pelota.
0: Nico Paz para Prestiani. Prestiani. Vaya Luca, va Prestiani, metió por abajo. Gana vacante, termina despejando, le regalaba Alexis. McAllister, Alexis. Nico Paz, a punto. ¡Disparó! Huira, pelota al arquero. La deja Huira. Presiona Prestiani. Marcaba Enzo. La dejaba Licha. Viene para Dibu. Y la toma Alexis. Venía McAllister, Alexis. Nico Paz. Y la toma Nico Paz. Busca Julián. Mete Julián. Corre Giai. Boca, ¿qué hay? Es para Lautaro, mete que hay para Lautaro. Le rebotó y le toma el arquero. La va a sacar Huira.
1: Chance clarísima, ¿eh? A partir de ese rombo, se tiró atrás Julián. Participó Nico Paz y Giai le dio amplitud por la derecha. Dos ataques profundos de Argentina con participación de los laterales, Giai y Medina. Por supuesto, Pablo, son observaciones de un partido desigual, asimétrico. No sé cuánta conclusión le permitirá sacar a Scaloni para el futuro. Obviamente que las certezas la tiene. Quizá más desde los entrenamientos entre Bolivia y Burkina Faso que de este partido contra un sub-23 que llegó hace 5 horas a Argentina. O sea, pero, por supuesto, son jugadas que corresponde analizar, que llevan el ADN de este equipo, sin dudas, desde aquella Copa América 2019. Ahí empezó.
0: Alexis, para Nico Paz, está abriendo Marico. Va para los picarás, va para abajo, no para, le da gol. ¡Gol! ¡Gol! ¡Gol! ¡Argentino! ¡Argentino! ¡Argentino Nico Paz! En la segunda le quedó para la derecha, remató y adentro. ¡Argentina 4! Minuto 35, otro más de Nico Paz. ¡Argentina 4! Burkina Faso 0, 4-0.
1: La última línea muy adelantada. El hombro parece habilitarlo. Y hay tiempo y espacio para que el lanzador meta, en este caso Alexis McAllister, el pase entre el central y el lateral. El duelo con el central le niega la chance del zurdazo, pero le permite a un arquero ya jugado definir con la derecha.
0: Bueno, otro más de paso dio todo esto, ¿eh?
3: Así es, tercer gol con la camiseta de la selección argentina para Nico Paz, que después del 4-0 de Bolivia hizo un posteo en Instagram y Dibu Martínez le comentó y puso nuevo número 10.
0: Y la deja atrás, venía para Dao y ahora Diallo. Diallo. Domina Diallo. Sale en el fondo. Dumbia. La regala Nico Paz, Alexis, Julián, Enzo, espera, Prestiani, Julián, ¡gol! Y llegó nomás. ¡Gol! ¡Argentino, sí señor! Hizo Julián, gol de Julián, nos alegra a todos. Minuto 37, Argentina 5, Burkina Faso 0, Julián Álvarez, 5-0. Bien Julián, bien Adaña, bien Julián.
1: Pelota recuperada. En esa presión sobre el mediocampista, participa Lautaro, molesta a Alexis, recupera Paz. Y otra vez Alexis, Julián de primera, Enzo. Este es un gol, más allá de las licencias del rival, con el sello de la selección argentina. Y Prestiani le da a Julián el mismo pase que le había dado Lautaro a él, para marcar su primer gol. Centro atrás de zurda, para la definición también de zurda de Julián. Secuencia perfecta. Presión, pelota recuperada. Armado a partir de los pases cortos y la conexión Prestiani y Julián Álvarez para el 5-0. Y habrá muchos más. Yo creo que podemos llegar al doble dígito.
0: Bueno.
1: Y creo que es una señal de respeto de la selección argentina. No tiene que bajar el pie del acelerador. Puede hacer 10 goles a meterlos, más allá de que quizás este equipo necesite rivales de otro calibre, de otra dimensión, de otra altura, pero bueno, es lo que hay. Y la mejor demostración de respeto por los hinchas, pero sobre todo por el juego, por la camiseta misma, es meter la mayor cantidad de goles posible. Ya van 5.
0: Sí, y así se lo toma Argentina, Maxi, ¿no? La tiene larga para Lautaro. Pasó, va Lautaro, otra presión, la toma el arquero. Así se lo toma Argentina, como si fuese un rival de mayor jerarquía, ¿eh?
2: Absolutamente, se lo tienen que tomar de esta manera. Más que nada para seguir en ritmo y para tener intensidad. Es un partido que el rival no aprieta, pero si hay que hacer goles, hay que hacer goles.
0: Alexis, Enzo, gana Argentina 5-0. Minuto 38. Tocaba Alexis. Le ganaba a Nico Paz. La corre que hay. Y a falta previa. Tiro libre para Burkina Faso. Infracción. Pero de un día de Nico Paz. Tiro libre para el conjunto burkinés. Tendremos el show del saludo de entretiempo, como siempre. A todos los amigos de todo el país, de norte a sur, de este, que nos acompañan en cada ciudad, pueblo, localidad que nos acompaña. Recibimos los mensajes en @GiralPablo y estaremos saludando en entretiempo, como lo hacemos siempre, con mucho cariño a todos los amigos fanáticos de nuestra querida selección, como lo haremos el martes también, con la despedida de Leo frente a Benín. Ganaba Cuti Romero. Ahora Nico Paz. Y en noviembre, más amistosos. Por Telefe y dentro de poco semifinales de la Conmebol Libertadores. Con Estudiantes Flamengo. Se la juega el pincha. Viene Prestiani ahora. Qué buen enganche. Prestiani, qué buen enganche. Prestiani, centro atrás. Lautaro, está por arquero. La van a sacar del área. A sacar Diallo. Le queda Nico Paz. Y va Argentina por la media docena. La toma Nico Paz. Julián. Va Julián. Se la robaron. La despejaron. Buscaba Cuti Romero. Falta. Tiro libre corresponde a Burkina Faso. Gana Argentina 5-0.
1: Y el arquero burkinés es la figura. Está con 6, 7 atajadas, algunas más difíciles, otras más sencillas. Pero lo están sometiendo al arquero burkinés Razak Wira, el que no tenemos información. Está buscando en distintas aplicaciones, no hay foto. Y tampoco un recorrido por el fútbol profesional.
0: Abierto esperando. Estaba Diallo. Devolvió otra vez para Diallo. Diallo. Deja Diallo. Presiona Maggiay. Viene para Dao. La mete Dao. Buscaba Prestiani. Lucha Prestiani. Ya la abrió. Medina. Entrega Prestiani. Da la vuelta a la Argentina. Cuti Romero. Alexis. Nico Paz. Va Argentina. Va Nico. La dejan para Giai. Viene para Giai. Mete al centro. Rechazaron. Hace el medio. Nico Paz apuntó. A Nico le pega el arco. ¡Oh! Qué linda. Saque de arco. Qué linda. Sí, todo grito. Dijeron todos. Saque de arco.
1: Ahí en el carril del 8. Después de un centro sin destinatario esta vez de Giai, pero el mal despeje le permitió a Nico Paz, desde su lugar favorito, pegarle así. Se va levantando la pelota. No se va tan lejos, pero el arquero casi que podíamos decir que tenía controlada la situación.
0: Se la deja atrás Licha y va a sacar ahora Dibu. Dibu para Licha. Ya la abrió. Viene para Facundo, viene para Medina. Pasamos al suplente de Argentina, Sofi.
3: Dale, porque encima ya salieron a moverse los suplentes. Rulli, Beltrán, Valerdi, Barco, Castro, Soule, Ezequiel Palacios, Simeone, Tomás Palacios, Flores, Mastantuono, López, González, Vega y Simón.
0: Bueno, para la posición de Jai, se llevó por delante. Pase de Nico, pase de sido bueno. ¿Qué apellidos tiene Argentina en el banco? Por favor,
1: Sí, la tocó. Apellidos, La tocó con los dos pies, Jai. Después una muy buena salida del equipo argentino. Con pases salteando la presión del rival, todos por abajo, rasantes, y la conexión entre el mediocampista derecho y el lateral. Mucha participación en el último tercio de Gea y le hicieron el penal, las últimas sin tanta eficacia.
0: Va Julián, viene Julián, espera Lautaro. Va Julián para Lautaro, toma Guira, la toma el arquero. Argentina liberó por lesión a Andrada, a Foyt, ¿alguno más?
1: Almada.
3: Almada, exactamente. Y después licenció a Flores y a Tomás Palacios para que jueguen sus respectivos partidos con Estudiantes y con Boca, y ahora están nuevamente acá, por eso están entrando en calor.
0: Bueno, el partido del martes se suma, ¿no? Rodrigo De Paul.
3: Lo Celso Otamendi. Exactamente, Otamendi. Y también uno que estuvo en la lista de convocados, pero no figuró en ninguno de los primeros dos partidos, que es Nico Tagliafico.
0: Claro, qué buena. ¡Ay! Era linda de Julián, saque de arco. Apuntó, disparó, saque de arco. Era el sexto.
1: Este pase de primera de Enzo es una hermosura. Para Julián, que va inclinando el cuerpo, anunciando la intención de meterla con chanfle al segundo palo. Así de fácil llega Argentina. Obviamente que hay mucho del rival y también claro, de lo que es la manera de jugar del equipo argentino, que intenta siempre así jugar de esta manera con rivales más exigentes. Y le sale contra rivales más exigentes. Si le sale contra los más exigentes, imagínense con el adversario de hoy.
0: Los pases buenos son como cualquier rival, Maxi, ¿no?
2: Sí, hay un defecto que tiene la defensa muy alta y Argentina encuentra siempre el espacio, no puede jugar tan alto en esta cancha.
1: Sí, y no marcan por presión, o sea, dejan libre al pasador, ocupan espacios muy lejanos al arquero, no se comprometen con esa cobertura más cercana a la mitad de la cancha que al propio arco, y Argentina le llega fácil. Este es el...
0: Sí.
1: La chance clara ante el remate de Lautaro. Después de otro centro atrás de Gianluca Bresciani.
0: Es el único más. Aquí por abajo, Enzo roba la pelota ahora. Argentina con Julián. Viene Julián, deja para Bresciani. Bresciani por abajo. Y la dejan para Nico Paz. Va Nico Paz. Alexis, McAllister, centro atrás. Acaban de despejar del área. Lo terminan sacando. Buscaba tierra. Buscaba Giai. Gana Giai. Disipó. Un rechazo más. Cierra el primer tiempo. Ganaba Alexis. Yo creo que los 45 clavados. Esto se termina. Porque no ha tenido interrupciones el partido. Viene para Bresciani. Bresciani. Yo comentaré lo mejor con Pablo. Entre tiempo este partido. Venía Bresciani.
1: Apenas dos faltas cometió el conjunto burkinés. Uno fue la acción del penal.
0: Tocaba Nicha. Viene para Enzo. Un rato repasa los goles Juan Pablo. Un rato empezamos a saludar a toda la Argentina. Viene para Alexis. La deja Alexis. Guti Romero. Enzo atrás. Nicha. Y ahora Julián. Álvarez. Viene Álvarez. Toca Álvarez. Enzo. Viene Enzo. Alexis. Enzo. Cuti Romero. Mete Romero por abajo. Otra vez Cuti. Viene para Nicha. Nicha. Enzo. Nico Paz. Para Nico Paz. Alexis. Lo comete atrás. Buena acción de Nico Paz. Nico Paz. El martes. El martes. Argentina Berín. Por nuestra pantalla. Despedida de Leo. Por nuestra pantalla. El martes todo el día. Por TNP juntos con Leo. Todo el día la promoción aquí en el Estadio Monumental. A las 20 partidos y antes el palpitante y antes la previa. Esto se terminó. Y antes los primeros 45 minutos. Señoras y señores, final del primer tiempo y aplausos. El martes toda la cobertura desde este estadio durante todo el día. Con la despedida de Leo Messi por la pantalla de Telefe juntos con Leo. Siempre juntos. Nos iremos a la pausa. Cuando regresemos, seguramente habrá cambios para el segundo tiempo. Ahora Sofi nos contará algo más. Cuando regresemos con Pablo comentará mejor y más tarde empezamos con los saludos. Pausa rápido, gana Argentina 5-0 en el Estadio Monumental. Pausa y regresamos por Telefe juntos con la selección. Pausa, ya venimos.
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1: Es la hora 21:54. Temperatura 17 grados. Humedad 92%.
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2: Bueno, arrancamos a saludar. Muchos amigos, recibimos los mensajes de @GeralPablo en Instagram. Allí saludamos a todos.

0: Andrés de Flores que nos están siguiendo. Más mensajes, saludos para Yair desde Trelew en Chubut, que tiene 17 años. Saludos, amigo, beso grande para vos. ¿Qué más? Más mensajes para Sergio Cejas, que nos está acompañando. Familia Cejas, abrazo grande desde Gleu. Saludos para ellos también. Más mensajes, a ver, desde Garín, a Toto y familia Suárez y Rodríguez. Más mensajes, a ver, últimos. A ver, a Hilario Ascasubi, de familia Sandoval. Saludos. Bueno, desde Hilario Ascasubi, de allí nos están mirando. Desde ¿dónde más? A ver, saludo de Balu Iriarte, de Mar del Tuyú, en toda la Argentina, de norte a sur, de este. Gracias a todos por el mensaje, gracias por acompañarnos. Es un placer tenerlo de otro lado. Bueno, ya veremos alguna variante. El martes haremos lo mismo. El martes tendrán que mandar mensaje para Leo, por supuesto. Y le daremos al aire los mensajes para Messi en la despedida de Leo. Sofi, ¿algún cambio, alguna variante para el segundo tiempo? Me vas a contar.
1: Sí, todavía no salieron los jugadores a la cancha. Lo que sí, se movían antes de que termine el primer tiempo. Flores, Mastantuono, Valerdi. Estoy tratando de hacer memoria. Por Soule también. Soule, que es uno de los que puede debutar en la selección argentina, que todavía no sumó minutos. De hecho, es un caso bastante raro porque en 2022 fue citado Soule cuando todavía no había debutado en Juventus. Después tuvo un tiempo sin ser llamado a la selección y ahora vuelve, pero tampoco debutó con la Celeste y Blanca. Vamos a ver si hoy es el día.
2: Las McAllister, McAlvarez y McFernández volvieron por tiempo súper limitado.
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1: Quien se va a debutar en la selección, Tomás Palacios, el hombre de Estudiantes de La Plata. Y quien se va a retirar es Lisandro Martínez, con la número 6. El otro ingreso y también debut, como decíamos antes, va a ser el de Soulé, con la número 28. Quien se retira en su lugar es el número 18, Nico Paz. Y el tercer cambio en la selección argentina es Flores, el jugador de Boca, que va a ingresar por Prestiani.
2: Mirá Flores, con minutos ayer y minutos hoy, dándole continuidad. Adentro Palacios, adentro Soulé. Y en el conjunto de Burkina Faso me dirá si hay alguna variante.
1: Ya sí, veremos. va a haber, pero también va a haber más en Argentina, ya te digo.
2: Bueno.
3: Valerdi está también.
2: Estamos en turno, ¿no? Estamos en turno.
1: Sí, se retira Cuti Romero y Julián Álvarez para que ingrese con la... Ya te digo, a ver.
2: Bueno, viene Valerdi adentro, viene Soulé, viene Mastantuono también con la 30.
1: Claro, Leo Valerdi hace su ingreso por Cuti Romero.
3: Valerdi y Tomás Palacios, los centrales. Que hay Medina laterales, Alexis y Enzo en la base. Queda Lautaro de 9. Flores por la izquierda, Soulé por la derecha y Mastantuono.
1: Exacto.
3: Como enganche.
1: El último era Mastantuono por Julián Álvarez.
2: Bueno, hubo cambios en Burkina Faso también, ¿no? Entró el 3 cambios, si no me equivoco.
1: Sí, ya te los canto. Tengo acá los números, te leo bien los nombres y te lo digo.
2: Bueno, el 19 está dentro.
1: El 19 ingresó por el 11. Por Cam. Después el 15 ingresó por el 4. Barro ingresó por Dao. Y después el número 18, Cone, ingresó por el 8, Canté.
2: Bueno, Cone por Canté. Pitó el árbitro y arrancan los segundos 45 minutos. Acompáñanos. Fuerte la fe con Argentina frente a Burkina Faso. Se realizaron los cambios, gana Argentina 5-0. Arrancó el segundo tiempo, viene Mastantuono. La posibilidad de ver muchas caras nuevas en la selección argentina. Roba la pelota Soulé, encara Soulé, lo viene presionando desde atrás el número 2, Yamego. Habrá finalmente córner, tiro de esquina que corresponde al conjunto argentino. El comienzo del segundo tiempo.
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2: Habrá córner. Habrá tiro de esquina. Llega el córner. Tocaba de primera la pelota Soulé. Hay saque de arco. Buscando disipar el primer palo. Saque de arco que corresponde a Burkina Faso. Lo gana Argentina 5-0. Arrancó el segundo tiempo. Lo comenta Juan Pablo Arski. Los aportes de Maxi López. La información en el campo de juego de Sofía Martínez.
3: 4-2-3-1 Argentina. Soulé, Mastantuono, Flores detrás de Lautaro. Y Enzo ya ha pateado corners. Desde la izquierda y la derecha. Recién se perfiló Mastantuono a darle cerrado. Zurdo desde la derecha y terminó pateándolo Enzo al primer palo para Matías Soulé.
2: Tocaba Alexis atrás. Yo vine para Tomás Palacio, deja corto. Venía para la posición de Enzo. Enzo dominando el martes con Argentina Benín. Entregaron la pelota para Enzo, da la vuelta. Ya la cambió. Buena acción. Bien de Valerdi, Valerdi. Bien hecha. Aguanta Soulé, mete por abajo. Aguanta Mastantuono. Mastantuono, Alexis Mastantuono. Ahora Valerdi. Y ahora Palacios. Insiste ahora Enzo. Buena acción, buena pisada de Flores. Va Flores. Pero buena para corrida de Medina. Pelota del arquero. Va a sacar ahora Huira. La va a sacar Huira. Arrancó el segundo tiempo. Estamos juntos. Por Telefe. Con este amistoso internacional. En un par de días. Tenemos el 15. El jueves 15. Con Estudiantes Flamengo. La ida en La Plata con la Conmebol Libertadores. Y el 22 la revancha en Río de Janeiro con Flamengo Estudiantes. El Pincha buscando llegar a la final de la Libertadores. Viene para Palacios. Maneja Tomás, deja Palacios. Tocaba Dibu. Ahora Enzo. Viene Enzo. Rebotaba la pelota Soblé y ya la dejan ahora para Valerdi. Valerdi, Enzo. Toca Enzo. ¿Qué hay? Valerdi. Alexis. Va saliendo ahora Tomás Palacios. Palacios. Hablando de Estudiantes. El buen defensor que tiene el Pincha. Buena gambeta ahora. Enzo la abrió. Abrió la cancha. Ataca Argentina. Tocaba Giai. La deja para Soblé. Viene Soblé. Y la trae Giai. Mete Soblé por abajo y va para Enzo. No llegó el destino. La robaron. Porque sale rápido. Gana Facundo Medina. Ganaba bien Facundo. Enzo. No podía Valerdi. Insiste Valerdi. Ganó. Trabó y ganó. Y el lateral que corresponde al conjunto argentino. Sí. Van apurando, Soblé, más atrás, dice el árbitro, más atrás.
3: Estoy buscando, Pablo, y no encuentro un futbolista argentino que haya jugado en días consecutivos para su club y para el seleccionado, o al revés, para la selección y para su club. Está el caso de Lionel Flores, que sigo buscando, por ahora es el primero. Podría darse algo más, pero ¿para qué adelantarse, no? Pero no encuentro un caso como el de Flores, que ayer jugó para Boca con dos goles y está acá recibiendo libre.
2: Allí va. Viene Flores. Va Flores. Enganchó. Ayer metió dos remates.
3: Dos golazos, sí. Dos golazos.
2: Y me parece que iba a intentar lo mismo. Por lo menos recién pensó lo mismo cuando enganchó. Presionaba Medina. Le va cagando la pelota a Songo. Gana Songo. Sale Burkina Faso. Buena presión de Enzo. Rechaza la pelota. Rumbia. La cambian toda. No llegaba en esta. Songo lateral. Que corresponde al conjunto argentino. Ya meterá Facundo. Ya la deja Medina. Deja Facundo. Para Alexis. Para Facundo. Y ahora Valerdi. Valerdi. ¿Qué hay? Valerdi. ¿Te gustaron los nombres que aparecieron, Maxi, para este segundo tiempo?
4: Siempre me gustan. Quiero ver lo que hace Flores hoy. Zule, que arrancó y hizo el debut, y Mastantuono también.
2: Va Argentina, metían para Enzo. Lo rechazaron, Alexis. Lo mira Alexis. Un soporte de Maxi López. Un placer tenerlo a Maxi con nosotros. Comenta el partido Juan Pablo. Estamos con Sofi en campo de juego. Viene Mastantuono. Mastantuono por abajo para Lautaro. Robó la pelota en la salida. Ahora Diallo. Viene para Enzo, Enzo. Flores apuntó, disparó. Mira vos. Le sacaron el gol, ¿eh? Lo trabó a tiempo, Obama. Habrá córner para Argentina.
3: Entró muy bien Soulé. Él recupera. Conecta con Enzo y Enzo lo hace rematar a Flores.
2: Apura Enzo. Viene para Flores. Va Flores. Desde ahí la mete sobre el área. Peinaron. La toma Guira. Pelota el arquero, que ha tenido mucho trabajo y que no sé por él, estamos hablando de un número mucho más abultado en el marcador, ¿eh?
3: Sí, sí, sí. Flaco López jugó contra Puerto Rico y después vuelo charter mediante junto a Aníbal Moreno hizo un gol para Palmeiras, gracias a Martín Reich. En este caso es un equipo extranjero, pero corresponde citarlo porque además es un antecedente bastante cercano. Aquel partido con Puerto Rico que Argentina ganó 6-0 y luego un gol para Palmeiras al día siguiente.
2: Es grande para Martincito Reich, para Tío de Liga que están reaccionando en el stream Telefe. Como van a estar también el próximo martes. Mientras tanto viene Facundo Medina, dejan atrás. Es grande para Martín y para Teo. Venía ahora Palacios, domina Palacios. Lautaro, mira en contra, Prestiani, Paz, Julián, los goles. En el primer tiempo está Argentina 5, Burkina Faso 0. ¿Qué hay? Y dan la vuelta. Alexis. Roban la pelota. Protege el balón ahora Barro. Barro. Viene para Barro. Se lo está mirando. Lo come Navarro. Falta de Lautaro. No valía. Tiro libre.
3: Ahí le arrastra el pie Lautaro y comete foul.
2: Llega Valerdi. Valerdi. Mastantuono. Tanto no, regresando a jugar aquí en el Monumental, ¿no?
3: Claro.
2: El regreso de Franco. Y habrá el lateral que corresponde al conjunto. Burkines ya va saliendo del fondo con este envío. Ya me ahogo. Ya recupera Argentina. Medina. Tocaba Palacios. Dejan ahora para Dibu. Viene Valerdi. Valeo. Valerdi. Alexis. Viene McAllister. Alexis. Ya Flores está abierto esperando para picar, ¿eh? Viene Enzo. Enzo. La toma Enzo, la cambió. Se equivocó en la entrega. Ha exigido la entrega. Y ahora roba la pelota Mastantuono. Viene Mastantuono. La va cambiando Dumbiá. Atacan a personal con falta en esta guerra. Se la marcaron al número 13. Tiro libre corresponde a la Argentina.
3: Hablando de esto de jugar partidos en muy poco tiempo para club y selección, hay un maratón de Diego que en el año 85 jugó 5 partidos entre Napoli y la selección argentina entre el 5 de mayo y el 19. Jugó 3 para Napoli y 2 para el seleccionado argentino. Era la vuelta de Maradona tras el Mundial de España y casi 3 años sin jugar. En ese partido amistoso 1-1 con Paraguay, que fue el 9 de mayo. 5, 9, 12, 14, casi en días consecutivos. El 12 de mayo jugó para Napoli, el 14 para la selección argentina y el 19 contra Fiorentina. 5 partidos.

0: Balerdi, Balerdi. Recibe, ¿qué hay? ¿Qué hay? Mete para Mastantuono, que si no cuenta en penal. Va Mastantuono, rebotó. Y habrá. La línea dice arco. Saque de arco para el conjunto africano. Saque de arco para Burkina Faso. En el Monumental. Por Telefe para toda Argentina. Minuto 11 ya. ¿Qué me contás a todo esto?
1: Se van a venir cambios en Burkina Faso. Mientras tanto, en Argentina se mueven Ezequiel Palacios, Nico González, Santi Castro, el Colo Barco y Gio Simeone.
0: Allí ganaba de cabeza Balerdi. Allí la van abriendo, la van descargando ahora Chongo. Tocaba ahora Bama.
2: Bomber, tengo la sensación de que cuando venga el sexto no pasará mucho tiempo en que Argentina marque más goles. Que es más difícil abrir la cuenta en este segundo tiempo que lo que puede pasar después.
3: Lo que pasa es que la defensa retrasó un poquitito más la línea. No está tan alta como antes, ¿no? Pero en cuanto venga un gol, seguramente van a salir a presionar y los espacios los van a encontrar.
0: Y la cambiaron, venía para Flores. Viene para Flores. Mete Flores, buena pelota, deja para Medina. Va Facundo que apuntó, Medina hacia el medio, Lautaro. Lautaro, muy buena y Mastantuono. ¡Gol! ¡Qué lindo gol argentino! ¡Gol! ¡Argentino! ¡Argentino, argentino! De Mastantuono, qué lindo lo hicieron. ¡Tac, tac, tac! Y adentro, gana Argentina. Argentina 6, Burkina Faso 0. Lo hizo Mastantuono, 6-0.
2: Este cambio de frente es excelente. Controla Flores, lo pone a correr a Medina y ya Argentina tiene superioridad numérica. Medina elige bien, Lautaro mejor y Mastantuono también se estrena como goleador en la absoluta. Un muy lindo gol del equipo argentino con 4 pases cortos, pero con un cambio de frente que le permitió aprovechar esa superioridad numérica de Flores y Medina en el costado izquierdo.
3: Pablo, dígalo. Me quedé pensando lo que decía de Mastantuono, ¿no? Volver al Monumental y volver con la selección de Argentina para un jugador de River y marcar ahora, ¿no? Lo que le debe estar pasando por la cabeza.
0: Un poco completo, ¿no?
2: Sí, ¿qué te parece? En el mismo arco del tiro libre contra Boca en el 2-1.
0: Bueno, hay cambios.
1: Así es, 3 cambios en Burkina Faso. Ingresa con el número 21, Koulibaly. Se retira con el número 3, Diallo. Segundo cambio, ingresa Camara con el número 17. Se retira con la número 13, Diarra. Y el tercer cambio es el número 20 y con la salida del número 5, Ouédraogo.
0: Ahora lateral. Adentro entonces Koulibaly, adentro Camara con la 17. Y Musa aquí con la 20. Aquí van saliendo. Bueno, gana Argentina 6-0. Llegó el primero del segundo tiempo. ¿Llegaremos a los 2 dígitos? Yo creo que sí, Enzo. Deja para Balerdi. Gana Argentina 6-0. Mastantuono. Toca Franco. Venía para Palacios. Domina Flores, no se fue. Epa, muy buena. Flores. Palacios. Viene Enzo. Ya pica Flores. Alexis. Viene para Lautaro. Alexis, Lautaro. 6-0 gana Argentina para Telefe. Estamos juntos. Viene para Tomás Palacios mañana. Gala de eliminación en Masterchef Celebrity. Busca Flores por abajo. Busca Flores, ganó. Busca Flores, encaró. Y te gusta. ¡Flores! Está por el arquero. La toma Guira. La toma el arquero. La gana que tiene Flores de hacer su gol.
2: Sí, claro. Y va a tener más chances. Ya tuvo un par en este segundo tiempo. Mucho, mucho desparpajo en Flores. Ya lo habíamos visto contra Bolivia. También en Palacios tomando riesgo con pases entre líneas desde la posición de zaguero central. Soule, Mastantuono. Ingresos que no solo han refrescado al equipo, sino que también desgastan al adversario. Yo creo que Argentina está en condiciones de provocar una avalancha más de goles en este tramo del partido. Ya destrabó lo que era por ahora un 0-0 en el segundo tiempo.
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0: 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La va cambiando ahora Alexis, la deja atrás. Insiste Facundo, deja Medina. Enzo. Valerdi. Viene Valerdi, metió para abajo. La pedía Mastantuono. Viene Mastantuono. Flores. Medina. Toca Lautaro. Alexis. Mastantuono. Valerdi. Alexis. Soule. Dando vuelta. Abierto esperando Flores. Va Enzo. Va Enzo. Va por el medio. La cambia Enzo. Buena pelota. Abría para Giai. Va Giai. Corta, pide Soule. Va Soule, Alexis. Tocó Giai. Va Soule. Minuto 17, segundo tiempo. Buena de Soule. Lindo centro. Soule pasado para Flores. Va Flores. Domina Flores y busca el centro. Viene Flores. Flores. Flores. Enzo. Flores. Enzo. Flores.
1: Lindo eso.
0: Va Flores. Linda. Para Medina. Para Flores. Linda. Va Flores. Por abajo. Para Lautaro. Va para Alexis. Toca Argentina. Toca Argentina. Va Mastantuono. Mastantuono. Robaron. Recupera la pelota. Musaki. Insiste Soule. Soule. Ya la pide Mastantuono. La dejan atrás para Soule. Pasó Mastantuono. Pide Alexis. Viene para McAllister. Toca la Argentina. Roba McAllister. Pasó balón. Venía para Guatara. Lucha Guatara entre cuatro y ganó. Sale rápido ahora. Dumbia. Va Dumbia. Abre la cancha. Pedían falta de Giai. No. Dice el árbitro chileno. Siga. Giai. Soule. Alexis. Giai. Valerdi. Minuto 18. Bueno, habrá cambios en Argentina, Sofi.
2: Sí, se vienen dos cambios. Van a ingresar Simeone y también Nico González.
0: Bueno. Maxi, querés delantero vos, ¿no?
3: Yo quiero los delanteros. ¿Dónde están los delanteros?
1: ¿No saldrán los laterales?
2: Sí, correcto.
1: Giai y Medina para que entren Simeone y Nico González de laterales.
2: Así es, Juan Pablo. Eso va a suceder. Va a retirarse con el número 25 Facundo Medina para que haga su ingreso Nico González con la número 15. Y el segundo cambio va a ser la salida de Giai con el número 4 para el ingreso de Giuliano Simeone con la número 17.
0: Bueno, adentro Giuliano, adentro Nico González.
2: Pablo, recordemos que a Argentina todavía le queda un cambio. Se sigue moviendo el Colo Barco, Ezequiel Palacios y también Santi Castro.
0: Ok. El turno de Castro, como lo pide Maxi, hoy o no. Veremos.
3: Ojalá entre un ratito.
1: Y ahí saldría Lautaro, ¿no? Para que Emiliano Martínez, Alexis y Enzo sean los únicos tres que empiecen y terminen el partido.
0: Sigue cambiando toda. Va saliendo el fondo. Koulibaly. Ya lo dejan atrás. Se va quedando la pelota a Barro. Viene hacia adelante. Viene para Alexis. Domina Alexis. Viene McAllister. Va Alexis contra tres. Gana Alexis. Metía Mastantuono y falta. Tiro libre para la Argentina. Van apurando. Venía para Enzo. Enzo. Abierto Giuliano. Viene para Enzo. Gana Argentina 6-0. A los 12 de segundo tiempo el gol de Mastantuono. Mete Franco Mastantuono. Viene para Flores. Deja Flores. Nico González por abajo. Y ahora Enzo. Fernández la cambió. Deja Valerdi. Y ahora Tomás Palacios. Palacios. Alexis Palacios. Toca Palacios. Aguantaba Lautaro. Y la mete Lautaro. No pasó el balón. Insiste ahora en la contra. Guatara. Pierde Guatara. La tira para Flores. Va Flores, busca el mano a mano. Va Flores. Gana Flores. Le ganó Camará. Mete el centro Flores. Y va para Lautaro. El lateral. Qué rápido Flores.
1: Sí, además salió de zurdo acá.
0: Clavado.
1: Salió de zurdo. Le tapaban el enganche hacia adentro y desbordó y sacó el centro con la izquierda. Recién Guatara recibió solo contra 5, perdió la pelota en 3 segundos.
0: Viene para Flores. Busca Leonel. Lo tocaban desde atrás. Hay lateral para Argentina. Quedó golpeado Flores. Lateral para Argentina. Y la presión de Guatara la cambia Palacios. Y ahora dejaba la pelota Valerdi. McAllister. Soule. McAllister. Minuto 21, segundo tiempo. Comenta Juan Pablo Barsky. Los aportes de Maxi López. Va Flores. Va Flores. Va Flores. Lo cierra entre dos. Habrá córner. Y habrá córner para la Argentina.
1: Lo que hizo Enzo Fernández. Un pase sin tocar la pelota. Termina siendo de Alexis para Flores, pero la acción de Enzo, de engaño, puro potrero, fue hermosa.
0: Le va a pegar Enzo. Meterá Enzo. Busca el centro. Busca cerrado. Va Enzo, se va cerrando. ¡Oh! Tapó el arquero, el gol de Alexis. Tapó el arquero, el gol de Alexis. Tapó Hoguera. Y ha tenido algunas atrapadas muy buenas.
1: Sí, es la figura burkinesa. Alexis en el primer palo como contra Suiza. Esa fue gol.
0: Meterá Enzo. Busca Argentina. Atentos a Palacios. Busca Argentina para arriba. Espera Valerdi. En altura Argentina para ganar en esta. Corte la pide Flores. Pide calma el árbitro. Meta pito, meta pito. Pide calma. Enzo para Flores. No, Enzo atrás. Para Giuliano, que le puede pegar. Giuliano. Giuliano. La despejaron lateral. Lo último para pensar, Maxi. Flores, ¿a quién te hace acordar? ¿No?
3: Es muy rápido. Había un atacante, un inglés, estoy hablando de Wright Phillips. No sé si te acordás, que sí, era claro. Muy picante por la línea.
1: John Wright Phillips. En los comienzos futbolísticos de los dos futbolistas que voy a mencionar ahora, me hace acordar Flores, una mezcla del primer Tevez y el primer Pocho Lavezzi. De esos arranques. De Pocho y Carlitos.
3: Yo pude jugar con los dos.
1: Claro.
3: Creo que Flores es todavía más rápido.
0: Muy picante. Allí la mete Palacios. Buscaba la pelota ahora. Mata Antono. Hay una falta. Marcó el árbitro. Tiro libre corresponde a Burkina Faso. Habrá tiro libre. Digo. Masi, que jugaste con todo vos, ¿eh?
3: Con algunos sí tuve el privilegio.
0: Bueno, ¿dónde más tanto oro? Dígalo.
2: Sí, que finalmente van a hacer más cambios, viste, la organización de los amistosos. Así que se van a retirar con la número 8, Enzo Fernández, con la número 22, Lautaro Martínez, y con la número 20, Alexis McAllister, para el ingreso del Colo Barco, con la número 24, de Santi Castro, con la número 29, y con la número 14, también hace su ingreso, Ezequiel Palacios. Debut para Santi Castro con la camiseta de la selección argentina.
0: Bueno. Voy a armar una planilla nueva ya, ¿no? Desastre que tengo.
2: Sí.
1: Sí, son 10 cambios. El único que queda es Emiliano Martínez. Simeone, Valerdi, Palacios, Nico González en el fondo. Ezequiel Palacios, Barco en la base. Soblema, Tantuno Flores y ahora Santiago Castro en el frente ataque.
0: Impresionado Juliano, yo creo que por la cantidad de cambios ya.
1: Sí, no es un partido clase A.
0: Sí, señor. Deja Dibu, van abriendo. Tocaba Valerdi, la Argentina. Palacios. Lindo ver. Caras nuevas, nombres nuevos en Argentina. El futuro. Busca descontar Burkina Faso. Remate el arco de Guatara. Respuesta abajo de Dibu. Bueno, lo llamaron y ahí está el Dibu, ¿eh? Lo llamaron y está. Era gol de Guatara. Marico González para Argentina. Busca el séptimo. Marico González para Flores. Qué linda. Qué linda va Argentina. Va Flores. Va Flores y la cambia es buena. Sigue Flores. Busca el centro. Sigue Flores. Gambetea. Atrás para Nico González. Se cerró bien defensa el conjunto burkinés ahora. Viene para Barco. Viene Barco. Nico González. Barco. Toca Barco. Palacios. Palacios y Palacios. Tomás y Ezequiel ahora. Los Palacios. Allí venía Ezequiel Palacios. Viene para Flores. Y otra vez para Palacios. La deja hacia el medio. Va Soule. abierto, esperando Mastantuono. Pasa Giuliano, va Mastantuono. Viene Mastantuono, Flores. Presiona Mastantuono y va a ganar. Va Mastantuono, ganó. Ay, se le va el largo control. Era linda, Franco. Saque de arco. Linda, Franco. Linda, saque de arco. Minuto 26 de este segundo tiempo. Por Telefe, estamos juntos. Gana Argentina 6-0.
3: Scaloni le pide indicaciones, ¿no?
2: Sí, algunas indicaciones, sobre todo a Franco Mastantuono, para que se mantenga abierto cuando ataca Argentina.
0: Y metía hacia adelante, ganaba Barco. Buscaba por el medio Dumbia. Abierto por la derecha, esperando el número 17, cámara. Roba la pelota Argentina con Tomás Panacios. Deja para Barco, viene el cola, viene Barco. 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La cambiaron toda, va para Flores. Viene Flores, encara a él. Pasa Nico González, qué buena. Va Nico, pedía falta, no pasó nada. Se estorbaron y habrá saque de arco.
1: Caso Ulé más centralizado ahora y Mastantuono abierto. Han intercambiado posiciones y funciones los zurdos. Se resbaló Nico González. En el primer tramo, Mastantuono por el centro, detrás de Lautaro. En esa posición, en esa función llegó el gol. Ahora quiere verlo a Soule cerrado, detrás de Castro, y a Mastantuono abierto, donde juega en Fiorentina, win derecho a pierna cambiada.
0: Se presionaba con Marco, el lateral. 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Metían por abajo. Busca la pelota Argentina ahora con Soule. Mete Soule. Viene para Mastantuono, metió por abajo, pasó el balón, venía Giuliano, punteó. La toma el arquero. Y la deja Guira.
1: Había recuperado muy bien Santi Castro en el arranque de la jugada que le permitió a Argentina contraatacar.
0: Insiste ahora el conjunto de Burkina Faso con Cámara. Cámara. La recuperaban. Viene Palacio, perseverando, todos mis compañeros Masterchef Celebrity son unos cracks, unos fenómenos. Beso para todos. Le quedo Soule. Lamentablemente mañana se va uno, Veremos la primera gala de eliminación. Le va quedando la pelota a Nico González. Ya la dejan atrás. Viene para Barco. Dejan para Valerdi, otra vez para Barco. Domina Barco. Toca Barco. Giuliano. Y ahora Valerdi. Y ahora Tomás Palacios. Va para Flores. Deja Barco. Otra vez Palacios. Lo revoleaban a Palacios. Valerdi. Mete para Castro. Castro, que está dejando muy buenas impresiones, Maxi, en fútbol, ¿no? Italiano.
3: Sí, sí, está teniendo un muy buen año. La rompió toda en el Bolonia y ahora está en la Roma. Es bastante bien considerado. Es un gran delantero.
1: Ganarse ese segundo pase dentro de Europa es muy valioso. Quizás el primero puede ser sencillo porque el club que te compra te consigue una apuesta y te puede costar ese primer paso más allá de estar en un plantel. Castro pasó de Vélez a Bolonia y ya se ganó esa primera transferencia dentro del continente y dentro del país de Bolonia a Roma.
0: Bueno, Roma está bien, ¿eh?
1: Sí, muy buen equipo, de la mano de Gianpiero Gasperini, un señor entrenador. Con mucho factor argentino, Soule, Dybala, Nahuel Molina, Castro más como alternativa por ahora. Pero insisto, haberse ganado ese primer pase dentro de Europa es un mérito para cualquier futbolista.
0: ¿Tuviste Gasperini tanque o no?
3: Lo enfrenté siempre, es un entrenador muy exigente. O lo amás o lo odias.
0: Viene para Flores. Busca Flores. La cambia Flores. Metía para Giuliano, peinó. Le queda la pelota sobre le. Va para Giuliano, Giuliano. Sigue Simeone, va Giuliano. Mete Giuliano. Tocaba Palacios. La recupera Argentina, Valerdi. Y ahora Barco. Barco. Mete el cola, mete Barco para Giuliano. Se lo sacaron al corner.
2: Pablo,
0: sí, dígalo.
2: Tan exigente que el entrenador de Roma no dejó venir para la despedida de Messi ni a Dybala ni a Nahuel Molina. Así que no van a estar el martes en la despedida de Leo Messi.
0: Bueno, el martes despedida de Leo Messi, la promoción completa de Telefe desde el Monumental, desde este estadio, desde tempranito. Toda la jornada con buen Telefe, con a la Barbarossa, con toda la programación. Y decir la carta, ¿no? Parte de la carta de Leo de despedida. Algunas frases que aparecieron, ¿eh? Habrá córner. La van haciendo corto, hubo cambio. Se fue con Guantara. Entró con el número 9. Ya me contaste el cambio, Sofi. La corre Barco. La toma Barco. Mete Barco, Nico González. Otra vez Barco. Palacios.
2: Y se va a venir Rulli en la selección argentina.
0: Bueno, vendrá Rulli. Era Jerónimo. Giuliano. Palacios. Gana Argentina 6-0. Abierto Nico González. Va para Barco. Va al coro. Viene Barco. Barco. Nico González. González con el centro. Rechazaron. Ganaba Tomás Palacios. Mete Palacios. Va para Nico González, va Argentina. La deja para Barco. Habrá lateral para Argentina. Ahora ovación para Dibu, el capitán argentino ahora. Vendrá Jerónimo Rulli a la cancha.
1: Igual a él no le contaba como vaya invicta este partido contra Burkina Faso, así que puede salir sin problemas. O sea, no le repercute en esa búsqueda de superar el récord de vallas invictas que tiene Sergio Romero y que seguramente Martínez va a superar al tratarse de un amistoso no oficial, teniendo en cuenta la cantidad de cambios que termina siendo efecto, Pablo, de lo que es un sub-23 de Burkina Faso.
0: Ya la abrieron, venía para más Antono. Insiste Flores, linda gambeta. Sigue Flores, Giuliano, Flores. Mastantuono. Tiene Mastantuono. Lo buscaba Santi Castro. Lo van cambiando, le quedó a Nico González. ¡Nico! Remate de González, saque de arco.
1: Hermosa jugada. Por las combinaciones con pases cortos, incluyendo precisión en velocidad, y prepárense para la ovación.
0: Esta ovación, mira cuándo que es esto. Más que merecida. Un arquero que mandó a marcar un antes y un después en el arco argentino.
1: ¿Quién quedará como capitán ahora? ¿El propio Jero Rulli? ¿Sí?
0: Qué ovación, ¿eh? Qué ovación. Más que merecida para Dibu, que es un arquero fenomenal. La va a sacar ahora el arquero Huira. Mete Huira. Minuto 34. Últimos 11 minutos. Gana Argentina 6-0. Salida del fondo. El conjunto. ¿Por quién es ahora? Metía Giuliano. Gana Giuliano. Falta sobre él. ¿Infracción? No. Marcó que no dejó jugar. Y va apurando ahora con envío largo hacia adelante el jugador Colibalí. Venía para Sonko. Pedía falta Sanú. Pero no hay. Y ahora Barco. Barco. Mete Barco para Flores. Fuera pelota para Flores. Espera Santi Castro para el medio. Insiste ahora en la personal Flores. Flores. Deja Flores. Nico González. Palacios. Palacios. Estamos juntos por Telefe, siempre juntos con Argentina. El Colo Barco para Flores. La mete Soule, la deja atrás para Barco. No se entendieron. Sale ahora rápido. Burkina Faso. Manejaba la pelota. Ya me ahogo. Abrió el balón. Aguantaba Songo, dejaba atrás. Viene la pelota ahora para Musaki. Abierto esperando el balón. Cámara. Toca Cámara, Songo. sin apuro Bama. Se aleja Bama. Tocado el balón, Barro. Tongo que la abre. Ya van saliendo. Descargaba el número 21 hacia atrás. Koulibaly. Viene Koulibaly. Toca Koulibaly para Songo. Va Songo. Busca Burkina Faso. Pasó el balón. Viene para atrás Camará. Venía para Camará. Insiste Camará. Busca el mano a mano. Camará. Contra Nico González. Busca Camará y ganó. Ganó Camará. Buena acción. Va Camará. Pedían penal. Qué maniobra hizo Camará. La pisó en una baldosa. No fue falta de Milagros, pero la pisó en una baldosa. Camará hizo una jugada bárbara. Balón para Argentina. El hombre golpeado en Burkina Faso,
1: No, no hay falta. Pero la llevó de pie a pie contra Tomás Palacios y se tiró buscando un penal que no existió.
0: Mencionado es un gol, 19. Bueno. Veremos si meten un cambio más. Sofi, te aprovecho. Caloni, de pie, ¿no?
2: Sí, dando muy poquitas indicaciones, pero sí estando presente al costado de la cancha y pidiéndole sobre todo a Mastantuono y a Soublé que abran la cancha. 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
1: Hace exactamente un año Leonel Flores jugaba en la quinta división de Boca y va a terminar este 2026 con partidos oficiales y goles en Boca y con por lo menos dos encuentros con la selección argentina, Bolivia y este. Hoy jugando un día después de su doblete ante Unión. 76 días pasaron entre el debut de Flores en la primera de Boca y su estreno en la selección.
0: Y venía para Nico González y ahora Barco. Viene Barco. La cambia Palacios. Juliano. Hoy decía Juan Pablo Maxi, ¿qué balance puede sacar el técnico de estos partidos? ¿Qué podrá sacar? No, ahora me decís. Viene para Flores. Va Flores ante este rival. Escucho, Maxi, voy con vos.
3: No, más que el rival, ver cómo se mueven los jugadores, afianzándose el equipo. Siempre sumar minutos en la selección es importante, más allá del rival. Verlos en los entrenamientos creo que es importante también.
0: Aquí lo va a sacar Güira. La mete Güira. Mete el arquero. Ganaba Palacios. Buscaba Castro. Gana Castro. Ya la dejan atrás. Bama que entregaba. Y el balón abierto para Camará. Busca Camará. Gana Nico González. Y ahora Sanú. Camará. La toma Camará. Deja para Sanú. Roba la pelota Palacios. Viene Tomás. Viene Palacios. Mete Tomás. Interceptaron. Y ahora Bama. Deja Bama. Daba la vuelta Musaki. Insiste Musaki. La deja para la posición del número 18 Cone. Dejarán atrás para el arquero. Viene para Güira. Minuto 40 ya. Y la mete Güira. ¿Quién figura el partido? Ahora les pregunto. Me dicen que bien la pisó otra vez el 17. Muy bien Camará. Encara Camará. Presiona Barco. Viene para Songo. Va Songo. Busca Songo. Va para afuera contra Juliano. Va Songo hasta el fondo. Presiona Juliano. Evitó el córner. Evitó al centro. Habrá córner. Tiro de esquina para Burkina Faso. Habrá un cambio más,
2: Así es, ingresa con el número 6 Burke y quien se retira con el número 27 es Dombia.
0: Se va el 6 entre el 27. Quieta.
4: o Tiquietá, en realidad.
0: Tiquietá con la 27 por Dumbiá. Y ahora córner. Mete son gol centro. La despejaron, la sacaron del área. Presiona Argentina ahora. Abierto, esperando por la derecha. Recibe Koulibaly. Koulibaly. Otra vez para Koulibaly. Marca Barco. Pama. Minuto 41. Se nos va el partido. Junto a Juan Pablo, junto a Maxi. Junto a Sofi Martínez. Domina la pelota ahora Koulibaly. Busca el centro. Va abajo el centro. Atrás para el arquero. La toma Rudy. ¿Quién te gustó, Sofi? Como figura. Bueno, ya estará un rato Sofi con nosotros. Mastantuono. Mete Mastantuono. Busca la pelota ahora Argentina. Venía Soule. La busca Soule. Pedía infracción. Le queda Koulibaly y falta. Infracción desde atrás. Cone habrá tiro libre para la Argentina.
1: A mí me parece que, sí. Perdón Pablo, no tiene mucho sentido elegir la figura en un partido tan desigual, sí, ¿no? Tan asimétrico. Me gustó Bresciani, claro. Pero fue todo tan desigual y asimétrico que...
0: Digo, parece un destacado.
1: Sí, Bresciani, okay. sí.
2: ¿Pablo?
0: Sí, dígalo.
2: A mí me gustó Enzo Fernández.
0: Bueno. Maxi, ¿a vos? ¿Tenés uno claro?
3: A mí me gustó Julián Álvarez, delantero, obvio.
0: Siempre. Él elige delanteros. Le va a pegar Mastantuono. Va Franco, Mastantuono sobre el arco. ¡Oh, qué lindo de Franco! Casi hace un golazo Mastantuono. Casi hace un golazo. Gran respuesta de Huila, Gran respuesta el arquero. Le sacó un golazo a Franco Mastantuono. Ahí lateral.
1: Y el arquero de ellos indiscutida figura.
0: Sí, claro. Ahora lateral. Toca Mastantuono, viene para Flores. Flores. Minuto 43. La pisa el Colo Barco. Juliano. Va Argentina. Viene Flores. Deja pasar Palacio. Viene para Barco. Barco le pega al arco. Lindo bombazo. Saque de arco. Linda Valentín. Linda.
1: Mastantuono ya tiene decidido envolver la pelota así, enroscarla contra el arco. Buena respuesta de Raya Guira.
0: Y corría ahora Palacios, la deja atrás. Viene para Rulli. Rulli, Nico González. A presionar, se venía por la derecha. Tiquietá. La va sacando del fondo Rulli. Sale Argentina abierto esperando Flores. Viene para Flores. Pica Barco. Mete Flores. Lindo cambio. Va Mastantuono para atrás. Va a picar y pasó. Lo toma el arquero. Pelota de Huira. La deja Huira. Minuto 44. Se va a terminar. Va a ganar Argentina 6-0. Pero si hay algo más. Todavía no terminó. A ver. Viene para Mastantuono. Mastantuono. Gira Franco, sigue Mastantuono, deja para Barco. Para el séptimo Argentina va. La pelota sale al área. ¡Castro! ¡Tapó el arquero! Lo tuvo Santi, lo tuvo Castro, tapó el arquero. Y otra más de Huila. Que sacó 10, 11, 12, no sé cuántas. Habrá córner.
1: Juega que empieza con una buena recuperación de Giuliano Simeone por la derecha y Argentina cambia de lado. La mueve de derecha a izquierda para esa terminación de Castro de zurda, servido por Barco.
0: Rápido, va el córner. Deja Mastantuono. Barco. Barco y este centro. Era lindo el centro, lo despejaron. Sacaron del área. Venía para Songo. La aguanta Songo. Retrocede rápido Argentina. Corre Palacios. La cambian toda. Buscaba la pelota. Tiquietá. Deja atrás para Cámara. Cámara. Viene en falta. No dice el árbitro. No dice el árbitro. Otra vez se tiraba 17. Cámara. La cambia Flores. Espera Mastantuono. Corre Mastantuono. Presiona Mastantuono. Ganaba. Ya me ahogo. Ya la cambian todas hacia la izquierda. Con E. Otra vez con E. Con E. Abre con E. Viene para Bama. Bama. Cámara. Otra más de Cámara. Sigue Cámara. Espera Sanu. Sigue Cámara. Y gana bien Palacios. Saque de arco.
1: Logan metió un par de veces a Nico González. Cámara, linda zurda. Hubo un par de futbolistas burkineses que entraron en el segundo tiempo. No, no hay falta de Juliano. Termina siendo un contacto, un choque entre los dos, en el que, por supuesto, Camará quiere sacar ventaja. Pero mostró gambeta, juego corto, de lo mejorcito del conjunto burkinés, el número 17, zurdo, que juega pierna cambiada, Camará en la derecha.
0: ¿Con qué te quedas, Tanque, hoy? ¿Con qué te quedas? Viene Flores. Encara Flores. Viene Flores. Mata Antono. La mete para Castro. La rechazaron. Le quedó la pelota a Juliano. Juliano. Por abajo. Insiste Castro. ¡Oh! Pegó en el palo. Rompió el arco. Remate de Santi de Castro. La pelota al poste. Se salva Burkina Faso.
1: Hubo una de zurda que le tapó el arquero y ahora de derecha hace temblar el travesaño después de una muy buena habilitación de primera de Ezequiel Palacios. Quedan 6 la cuenta. Pudieron ser muchos más el arquero con 11 atajadas, tiros de los palos, algún remate bloqueado en última instancia. Pero solamente un gol en el segundo tiempo. Ahora chances Argentina, claras en la segunda mitad, también generó.
0: Lautaro, Guira en contra, el arquero, Bresciani y Copaz, Julián y más tanto en los goles. Esta victoria argentina, 6-0 frente a Burkina Faso. Viene Soble. Deja Soble. Viene para Mastantón. Abierto Flores. La última. Va Flores, la última. Sigue Flores. Deja para Mastantono. Mastantono. Mastantono. Para Barco. Barco pasado. Está Juliano. Gol. ¡Gol! ¡Gol! ¡Argentino! ¡Argentino! ¡Argentino! ¿Qué más? Gol de Juliano de cabeza. Atento, jugada hicieron, Se la puso en la cabeza Marco a Juliano. Le empujó ahí adentro. Argentina 7. Burkina Faso 0. Hizo Juliano Simeone. 7-0.
1: Flores, Mastantuono, Barco habilitado. Barco se la pone en la cabeza. Juliano también habilitado. Ahora sí. Queda en 7 la cuenta. 7 autores distintos, incluido el arquero rival en propia puerta. Un gol de una excelente elaboración. Con esa conexión final, Barco, Simeone. Inmediatamente Juliano fue a reconocer al mediocampista de Chelsea por este pase a la cabeza.
0: Y esto se terminó. Ya tendremos las notas. Ya tendremos los testimonios. Señoras y señores, ha ganado la Argentina 7-0. Victoria Argentina frente a Burkina Faso el martes. Será el día de la despedida de Leo Messi. Un día repleto de emociones. Una jornada muy movilizadora para todos los argentinos. Llegó el día que no queríamos que llegue, pero llegó. Será el martes por Telefe para toda la Argentina, toda la programación del estadio. Juntos con Leo, con Messi, con el más grande de todos. Ya comenzamos a repasar momento de partido. Arrancamos con la jugada del partido. 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
1: Fíjense dónde comienza la jugada de Juliano Simeone. Con Soule. Donde recibe por primera vez Mastantuono. La combinación con Flores. Ya Juliano, que empezó de 4, va de 9. Y Barco por la izquierda se la pone en la cabeza. Muy lindo gol. Combinaciones por abajo. Y la última por arriba de Barco para Juliano Simeone.
0: Sin picada, no hay partido. 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
0: Ya tendremos testimonios. Un abrazo al Pelado López. Tantos amigos del otro lado siguiéndonos y compañeros del canal. Bueno, ya habrá testimonios. El martes, Argentina frente a Benín, será otra historia donde la emoción estará a flor de piel para todos. Y en especial para Leo, para toda su familia, toda su querida familia. Bueno, ha ganado Argentina 7-0. Cara de alegría los muchachos argentinos que se han tomado con seriedad el partido pese a un rival notablemente inferior, sub-23, y ahora saludando al público que ha llegado al Monumental, agradeciendo el acompañamiento. Muchas caras nuevas, estrenos, una esperanza muy grande para el futuro argentino. Y aquí en adelante, ojalá sea con Scaloni, Juan, ¿no? Que siga.
1: Tengo la sensación de que sí, que será Scaloni, por lo menos el conductor hasta la Copa América 2028. Y yo creo que si tiene la decisión tomada y se llega a un acuerdo, podría anunciarse, Pablo, entre esta fecha FIFA y la próxima. Ojalá que los amistosos sean confirmados con más antelación. Lo que pasó con el charter que iba a traer a la delegación de la selección absoluta de Burkina Faso es algo que tiene que ver con la logística, pero también puede pasar con amistosos confirmados tan sobre la fecha y ante rivales que además estaban compitiendo en su propio continente con la clasificación de la Copa África. Y quizás con todo lo que genera la despedida de Messi el próximo martes 6 de octubre, cobertura de Telefe todo el día, y si se anuncia la continuidad de Scaloni, definitivamente el ciclo en la próxima fecha FIFA, en la segunda quincena de noviembre. Más allá de la ampliación, de la renovación a la que estamos asistiendo, con jugadores muy interesantes, con condiciones para tener en cuenta y potencial y proyección, esta es la ventana del último partido de Messi. Si en el medio se confirma la continuidad de Scaloni, ya tendremos un trazo más preciso de lo que viene en las próximas convocatorias para la fecha FIFA de noviembre.
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0: Y aplausos del público argentino a la selección de Burkina Faso, reconociendo el esfuerzo.
1: Llegaron 5 horas antes del partido, una selección sub-23. Y el partido estaba 3-0 antes del cuarto de hora.
0: Se van los protagonistas. En esa Sofi, si tenemos algún testimonio.
2: Sí, acá está viniendo Gianluca Prestiani, una de las figuras, me parece, de la noche de hoy. Gran actuación, primer gol con la camiseta de la selección argentina. Imagino que la felicidad es grande.
7: Sí, obviamente. Todo chico sueña con jugar su partido acá en la selección. Por suerte ya en mi tercer partido pude hacer un gol y obviamente una asistencia y nada. Muy feliz en lo individual y también muy feliz por el equipo que me da todo su apoyo y la verdad, para que esté tranquilo dentro de la cancha, así que estoy muy feliz.
2: Bueno, hay un cambio de era, ¿no? Después de los mundiales siempre esto sucede. Cuti Romero habló mucho también del cómo se siente la ausencia de Leo, ¿no?, en esta convocatoria. Vos estuviste antes cuando él estaba y ahora también. ¿Vos qué sentís que vivirás en una triple fecha, en este caso tan especial?
7: No, la verdad que disfrutando al máximo. Obviamente, tanto yo como todos los argentinos no estamos preparados para lo que va a pasar el martes, pero bueno, nada. Por suerte, la mayoría de los jugadores, que mis compañeros, los pudieron disfrutar mucho. Yo lo disfruté muy poco, pero como un hincha malo disfruté demasiado y estoy muy agradecido.
2: Bueno, lo que se viene ahora, ¿no? Es el martes. Importante para vos también, como decías vos, disfrutarlo, pero compartir ese día, estar presente con la camiseta de la selección argentina en un día que va a ser histórico.
7: Sí, obviamente. No lo quiero pensar mucho, pero obviamente se nos van a caer un par de lagrimitas, yo creo, y lo vamos a extrañar un montón.
2: Bueno, muchas gracias, Gianluca. Felicitaciones por tu gol y sobre todo por la gran actuación que tuviste hoy.
7: Muchas gracias.
2: Ahí está. Bueno, se retira Gianluca. Esperamos las declaraciones de más jugadores de la selección. Seguramente más. Tantuono va a venir. Y Enzo Fernández, que fue elegido como la figura del partido.
8: Enzo Fernández, 115 pases, 111 a un compañero. Y acaso el mejor que dio fue sin tocar la pelota para Leonel Flores en el segundo tiempo. También la apertura, chicos, del cambio de frente para Giai en acción del penal. Sí, Sofi.
0: Vamos.
2: Ahí está. Ahí viene Enzo, que se termina de sacar la foto oficial con el auspiciante. Y acá lo tenemos. Bueno, volvés a vestir la camiseta de la selección argentina después de lo que fue la Copa del Mundo. Primeras sensaciones.
9: No, un orgullo. Siempre que he visto esta remera, para mí es muy especial. Representar a tantos argentinos, a mi familia, a mis amigos, la verdad que siempre es lindo volver a ponerse la camiseta de la selección.
2: Bueno, ¿cómo ves este nuevo equipo, este nuevo grupo? Vos ahora también más como referente, ¿lo sentís así?
9: Sí, como dije antes, un grupo que ya un poco estaba, un chico que viene nuevos, la base está, la línea que bajó Leo desde que yo llegué acá a la selección, y esperemos seguir por ese camino. Hay un gran grupo de personas y eso es lo más importante.
2: Habló Scaloni con ustedes, ni bien se juntaron en el pre de AFA, así lo dijo él. ¿Qué fue lo que les dijo y cómo lo recibió el grupo?
9: No, bien, siempre el mismo mensaje de seguir compitiendo, de seguir ganando. Lo que pasó ya está. Ahora armar un grupo fuerte, armar un grupo que compita, y como siempre lo demandó esta remera, así que vamos en busca de eso.
2: Hay algo que me parece que sobrevuela desde el principio de esta fecha FIFA, que es la despedida de Leo, que va a suceder el martes. Vos le escribiste algo espectacular en redes sociales cuando él anunció su retiro. ¿Cómo lo estás viviendo vos personalmente?
9: Sí, la verdad que obviamente lo vamos a extrañar mucho. No me quiero emocionar, pero siempre soñé con jugar con él y bueno, gracias a Dios se me dio el sueño de jugar, de ganar. Y más una Copa del Mundo que queda para la historia de siempre. Así que nada, ahora estos momentos son difíciles, pero esperemos que es una gran despedida para él, que la pueda disfrutar con todos nosotros. Nosotros disfrutarlo el último partido y que salga todo bien, que se lo merece.
2: ¿Cuál es su legado?
9: ¿Su legado? Todo, líder, buena persona, buen ser humano. Todo, tiene todo Leo. La verdad que es un gran ejemplo para mí.
2: Muchas gracias, Enzo, felicitaciones por el partido y por la vuelta.
9: Gracias.
2: Ahí está la palabra de Enzo. Estamos esperando, pues se viene Franco Mastantuono, que también lo tenemos acá. Franco, felicitaciones por el gol. Vení un poquito más acá, me parece. Ahí está, eso nos dicen. Bueno, ¿cómo te sentís? Hablaban los chicos durante la transmisión de tu vuelta al Monumental, ¿no? Y también con la camiseta de la selección argentina.
10: Sí, bueno, muy contento de volver a esta cancha que bueno, me trae mucho buenos recuerdos, que disfruté mucho. Y jugar con la camiseta de la selección es muy especial siempre. La verdad, tenía muchas ganas de volver y poder jugar y poder estar con la gente de Argentina que se merece todo lo que estos jugadores le han dado al país. Y nada, la verdad, muy lindo.
2: ¿Cómo arrancaste el año? ¿Cómo fue ese primer semestre? ¿Y cómo estás ahora en comparación? Me parece que hubo un cambio grande.
10: ¿Enero?
2: Sí, el primer semestre del año.
10: Fue difícil, la verdad fue difícil. Enero fue un buen mes para mí, donde las cosas pintaban por ahí mucho más lindas de lo que fueron después, obviamente. Estaba en un club y muy exigente como es el Real Madrid, donde mi opinión es el equipo más grande del mundo y hay mucha competencia, y no tuvimos un buen año, lo cual me perjudicó y creo que un poco a todos para poder sacar ese juego que uno tiene. Y bueno, después pasaron muchas cosas, terminé el año un poco cansado, la verdad, de adaptarme a un nuevo lugar, de adaptarme a un país que no conocía. Yo por primera vez a Europa fui cuando me compró el Real Madrid. Pero nada, lo terminé también con mucho aprendizaje y sabiendo que este año iba a ser mucho mejor.
2: Bueno, se viene una nueva etapa en la selección argentina. Scaloni ya en las declaraciones dijo que eras importante, que te veía muy bien. ¿Cómo lo tomas eso?
10: No, obviamente, con mucha ilusión, con muchas ganas de que pase Mucho partido con la camiseta argentina. Es mi sueño jugar con esta camiseta y voy a defenderla al máximo cada vez que pueda.
2: El otro día vi una estadística de pocos días tenías vos cuando Messi debutó en la selección argentina, o menos todavía, y ahora se despide. No había nacido eso, no había nacido. ¿Cómo lo tomás? ¿Cómo lo sentís? Se viene el martes, una jornada súper especial. ¿Cómo la vivís vos personalmente?
10: No, el mayor sueño de mi vida fue jugar con Messi. Nunca lo pensé, la verdad. Cuando empecé, que debuté a los 16 acá, nunca en mi vida pensé en poder jugar con Messi, la verdad. Y cuando entré ese día al predio y lo vi, cumplí el sueño de mi vida y compartir ese poco tiempo, pero gran tiempo con él. Me pone muy contento. Obviamente el martes va a ser una despedida que se la merece como el mejor jugador de la historia.
2: Muchas gracias, Franco.
10: Gracias.
2: Ahí está la palabra de Franco Mastantuono. Entonces, con nosotros se retira y ya no queda, me parece, no queda jugador de la selección argentina acá, chicos.
1: Sí, claro, tiene bueno. Todo, Franco. La simplicidad para expresarse y también la precisión para destacar un año que fue complejo para él. Que termina ahora en un equipo que lo quiere, como Fiorentina, con un desafío que es afianzarse en el seleccionado. Se perdió la Copa del Mundo. Y también hizo bien en destacar que fue un año malo para todo Real Madrid, no solamente para él. Todo muy claro, todo muy en su lugar en esta charla, que no parecía después de un partido, que sí, podía claro, ser una entrevista para confesiones, por ejemplo. Sí, muy claro todo, sí. Lo de Franco.
11: Y escuchando a los jueces argentinos, se tomaron muy en serio el partido, pese a, sí, ¿no?, al rival que les tocó, es lo que corresponde, y ya pensando en lo que va a ser el martes. Y todos hablan, Juan, de algo esencial, que es el legado, de lo que está dejando Messi en la selección, sí, de lo que ha dejado y lo que será para ellos tomar este testigo, ¿no?, y poder llevarlo de aquí en adelante para las nuevas generaciones, que evidentemente va a ser un desafío para ellos también, sí, hacerlo, afrontarlo de otra manera.
1: Un liderazgo horizontal. Messi era el definitivo líder, más allá de la contribución de Depol, de Paredes, en su momento de Paulo Dybala, ni que hablar de Ángel, Di María, de Nico Tamendi. Aquella foto que distinguía cada concentración de la selección argentina tiene muy pocos integrantes. Hay que ver qué pasa con Leandro Paredes, que está suspendido, si hay apelación, si hay reducción de sanción, si hay en algún momento un regreso de Paredes al seleccionado. Yo creo que sí, pero no podemos establecer la fecha. Y ahora los líderes del seleccionado son, como dijimos, Dibu, Cuti, Lisandro, Lautaro, Julián, Enzo, Alexis, los sin apellido. Y es un liderazgo horizontal, o sea, nadie va a poder ocupar el lugar de Messi, o sea, ni aunque se lo propusiera, cosa que ninguno quiere, creo. Y hay también una camada
11: está
1: de.
11: ¿Está bien eso, Juan, o no?
1: Está perfecto. Está perfecto. Sí, sí. Messi es irreemplazable.
11: Es único, tal cual.
1: Messi es único y es único en un montón de dimensiones, hasta te diría el deportista más trascendente de la historia. Siempre hay algo que lo distingue a Messi respecto de otros que han dominado su deporte y que son considerados los más grandes en sus respectivas disciplinas.
11: Bueno, la admiración de los más grandes en diferentes disciplinas, sí, para con Messi.
1: Sí, sí, sí, Messi, absolutamente.
11: Atrajo deportistas de diferentes ámbitos, sí, ¿no? En Estados Unidos generó una revolución que parecía que nadie lo iba a lograr y lo logró, Juan.
1: Sí, sí,
11: una,
1: sí,
11: cosa impresionante lo que ha logrado Leo en ese aspecto, ¿no?
1: Conquistó al público estadounidense, modificó parte de una cultura en cuatro deportes, agregó el fútbol, y esto sin hablar públicamente una palabra en inglés, más allá de ser imagen de muchas empresas estadounidenses. Pero Messi ha revolucionado a Estados Unidos. LeBron James, Serena Williams, Patrick Mahomes, por citar tres grandes, de verdad, considerados los más grandes de todos los tiempos. Bueno, Patrick Mahomes no, porque está Tom Brady, pero a ese nivel ha conquistado Lionel Messi, acercando a muchas figuras de deportes desconectados del fútbol y quizás más familiares para la cultura deportiva de Estados Unidos, y Messi ha instalado el fútbol. Estamos hablando de un jugador, de un deportista con dimensiones que en un punto lo dejan en un lugar de una mesa para uno solo, y es él. O sea, si eso provoca en el mundo, imagínate lo que provocan los compañeros. Lo que decía Enzo Fernández con un candor, con una emoción, un Enzo que escribió en 2016 una carta en Facebook cuando Leo en New York anunció el retiro del seleccionado, y después no solo jugó, fue campeón, y le dedicó todo texto precioso ahora en Instagram, ya con la noticia del retiro. Es irreemplazable Messi, es irreemplazable, sí, sí. Y ninguno va a ponerse el traje, más allá de que la cinta la lleve Romero. Hay, sí, un grupo de 7-8 futbolistas que van a tener que compartir y ejercer ese liderazgo a su manera, sin imitar a un tipo inimitable.
11: Irreemplazable al punto tal de haber terminado el Mundial y haber sido la figura del Mundial, independientemente de que el premio se lo iban a Rodri, ¿no? Pero nosotros no tenemos
1: duda. Debería ganar el Balón de Oro.
11: Obvio, sin duda.
1: O sea, sin duda, ninguna discusión, y fue el mejor jugador de la Copa del Mundo.
11: En un momento
1: a los 39 años.
11: Absoluto.
1: Sexto Mundial, o sea, y para mí el mejor de su carrera. Y mirá que tuvo mundiales excelentes, 2022, 2014, 2010 mismo, pero por un montón de componentes, incluso lo que estaba pasando con su papá enfermo, para mí el mejor mundial de Messi fue el sexto. Como dice Pablo Aimar, el mejor Messi siempre es el último.
11: Sí. Todos tenemos la ilusión que se levante y bueno, sí, un rato más, ¿no? Pero bueno, creo que estás poniendo... está viendo un cierre a este ciclo maravilloso y que llega más allá del egoísmo que tenemos todos de querer seguir viéndolo y disfrutándolo en un momento justo de su carrera y de su vida personal, ¿no?
1: Sí.
11: Pero bueno, uno lo ve tan bien que cuando está bien, tiene ganas que siga. Bueno, habla Escalón, escuchamos, a ver.
12: Un análisis del partido y algo que me quedó con las dos variantes de los laterales, con Nico González, que muchas veces jugó de lateral izquierdo, pero Juliano como lateral derecho por ahí es también una novedad. ¿Tenés esa, por ahí, la idea de jugar con dos laterales que son bien ofensivos en un futuro o en algún momento de algunos partidos?
13: Bueno, buenas noches. El partido, bueno, el primer tiempo fue bueno, lo afrontamos bastante serio y fue bastante bueno. Ya después el segundo tiempo con los cambios, dándole minutos a los chicos más jóvenes, a uno que debutara y bueno, hay que darle tiempo también a ellos que se acoplen y, pero bueno, en líneas generales cumplimos el objetivo. Y los cambios, bueno, no, en realidad no, pero era para que jueguen. No, Juliano de lateral en línea de cuatro no. Nico lo ha hecho, pero tampoco es la idea. Pero bueno, el partido daba para que lo puedan hacer y para que jueguen minutos, porque ellos no habían entrado el partido anterior y son chicos que importantes, que nos han dado un montón y bueno, vimos la posibilidad de que lo puedan hacer, lógicamente, siempre respetando al rival, pero en un contexto normal, a lo mejor en un partido un poco más cerrado no hubieran entrado en esa posición.
14: Leonel, acá Dani Garullo para Lore Sport. Bueno, de la nueva camada tenés de todo, desde la elegancia de Nico Paz, tenés leones en el fondo, pero te quiero hablar por un jugador en particular que igual sé que a veces no te gusta, pero decime si no llegó del cielo lo de Leo Flores, por el potrero, por cómo sale adelante, porque ayer jugó un partido y hoy estaba ahí dando la cara.
13: Bueno, todos los chicos jóvenes están aportando frescura, están aportando las ganas de querer estar, sin hablar particular, que ya el otro día hablé de él, hay que llevarlo poco a poco. Nosotros le dimos medio tiempo, el partido estaba para poder dárselo, pero como dije antes, hay que cuidarlo a él y a todos los otros chicos, porque no tienen por qué cargarse de responsabilidad, más con una camiseta como la de Argentina. Ya hay otros chicos que lo tienen que hacer y lo tienen que ayudar a estos jóvenes que bueno, nos darán alegrías, pero de nuestra parte lo que vamos a hacer es llevarlo poco a poco y cuando vemos el momento hacerlo jugar.
15: Leonel, buenas noches. Gustavo Yarroch para Radio La Red. Te quiero preguntar cómo te imaginás la noche del martes, qué te gustaría que pase. Y aprovecho para consultarte por los cambios, porque teníamos entendido que eran 8. Te consulto si dejó de ser clase A el partido, que pudiste hacer 11. ¿Qué nos podés contar sobre eso?
13: No, bueno, lo de los cambios, hay un reglamento que la FIFA, si está notificada y el rival acepta, se pueden hacer 11 y sigue siendo clase A. Nos aseguramos de eso, porque si no hubiera sido, imagínate, al final lo hacemos también un poco porque los chicos cumplan sanción y hubiera sido no bueno, pero es así. ¿Y cómo imagino el partido del martes? Bueno, me imagino primero emoción de todo el mundo, de todo, incluido Leo, lógicamente, desde el momento que pise el Monumental, él y todo el público, va a ser un día inolvidable para todos. Creo que, bueno, agradezco ser parte de eso, porque va a ser su día, el día de sus compañeros también, de los que le dieron la mayor alegría futbolística, que lo merecen, así que yo seré un espectador, estaré sentado ahí, lo afrontaremos con seriedad, pero agradezco poder disfrutar de ese día. Y tenemos todavía, si se puede, dos entrenamientos con él y bueno, verlo y disfrutar de él estos

0: no doy abasto con decirle que va a ser complicado conseguir entradas. Nada, ¿qué le voy a decir? Ya creo que está todo dicho, ahora solo queda disfrutarlo, queda, bueno, lo que sí, siempre se habló, de la nostalgia, de que siempre hablamos de cuando no esté, ahora no va a estar, y bueno, y ya no solo por lo futbolístico, porque lo futbolístico, mirá, de última hay que seguir jugando, pero la sensación de tenerlo a él en la cancha es algo único. Yo creo que eso es lo más... Lo que me gustaría que la gente entienda, lo que él transmite estando en un campo de fútbol, a todo el mundo, al contrario, al compañero, al hincha rival, al propio, lo que él transmite, yo no se lo vi a nadie. Y eso es lo que más vamos a extrañar. Después, bueno, la selección argentina seguirá estando. Lógicamente sin él no va a ser lo mismo, pero se extrañará esa sensación de lo que él transmite, que yo no se lo he visto a nadie. Y eso, bueno, he dicho, conozco jugadores, he jugado con grandes futbolistas, he enfrentado a grandes futbolistas, pero esa sensación que él transmite no se la ha visto a nadie.
1: Yanel, ¿cómo estás? Gustavo Medina, de Radio Continental. Ya has jugado dos partidos de esta fecha FIFA, te quiero preguntar qué conclusiones sacaste. No de hoy, no sé cuántas conclusiones puedes sacar de hoy, si las sacaste me gustaría escucharlas, sino de lo que has visto hasta aquí.
0: Bueno, siempre se sacan conclusiones, lógicamente, como han visto lo que fue el partido, no hace falta agregar mucho, pero hay que ver la manera que afrontan el partido los chicos. Ustedes como periodistas pueden decir, bueno... No sé, pero sí que hay algo para rescatar, que es la actitud. Ellos en ningún momento se vio un equipo relajado, un equipo que dice, bueno, vamos ganando. No, eso es lo que le pedí, porque nosotros tenemos todo para perder en estos partidos. La sensación de desgano y todas esas cosas no pueden estar. Había gente que ha venido, ha pagado su entrada, respetar a ellos, respetar al rival, respetar la camiseta. No hay otra. Después se puede jugar bien o mal. Y eso yo lo rescato, porque lo que les dije antes de la charla, eso es ser jugador de selección. A veces te tocan partidos que no son lindos de afrontar, otros sí, pero hay que jugar todos de la misma manera. Y eso es lo que rescato. Y después la posibilidad de haber podido entrenar un poco más fuerte si se cabe el día anterior, ayer por ejemplo, sabiendo que podíamos apretar un poco más y bueno, ganamos un día de entreno, así que... Que hay cosas positivas y sin duda de haber podido hacer debutar a los chicos, que es una cosa que siempre nos ha gustado. La sensación de cuando convocás a alguien que venga y no pueda debutar es una cuenta que a nosotros pendiente, digamos, cada vez que pasa eso. Intentamos que pueda debutar cuando viene, porque creemos que es algo inolvidable en la medida que se pueda, y eso siempre es positivo.
2: Leonel, acá. Fabián Galdi, del diario Mendoza Today, Grupo Crónica. Esta selección ha superado quizás límites en cuanto al encantamiento que tiene la gente en todo sentido, e inclusive se le va a entregar a Leo el próximo 6 de octubre el doctorado honoris causa de la UBA como ejemplo de representante de la cultura nacional. Esas han sido las palabras. Cuesta mucho no imaginarte al frente de esta selección en otro momento. Sé que es una pregunta recurrente, pero ¿cómo está la cosa y si vos crees que se puede llegar a un final feliz en poco tiempo más?
0: Ayer no hicimos rueda de prensa, para que no hubo buena pregunta de eso. Si hace dos días no había novedades, hoy tampoco. Hoy estuvimos concentrados pensando en el partido. ¿Cuándo ven Córdoba? ¿El miércoles? Miércoles, hoy es sábado. Jueves viajamos, no hay mucha. Cuando haya algo lo vamos a comunicar, y sea bueno o no tan bueno, lo comunicaremos. Por ahora no hay nada.
3: ¿Cómo te va? Buenas noches, Daniel Urueña, de América Tucumán y Más Deportes. ¿Considerás que para la fecha de noviembre Argentina podría tener un rival quizás más importante que le ha tocado en estas jornadas? Y el gol de Julián, si a él le va a servir en lo anímico por el momento que está viviendo o le tocó vivir en este frustrado pase de Atlético al Barcelona y con las repercusiones que tuvo. Gracias.
0: Bueno, en noviembre no tenemos muchas opciones, ¿eh? Son las que hay. Estamos barajando los equipos que hay libres. No hay mucha. No es que

0: pudiéramos elegir. Si pudiéramos elegir, a lo mejor sería diferente, porque no hay muchas. Está todo, bueno, ya cerrado, bloqueado, y seguramente iremos fuera a jugar. Pero bueno, lo decía, creo que Nico el otro día, Tagliafico, al final, sí, lógicamente que me gustaría enfrentar a rivales potentes, pero si no se enfrentan, siempre buscamos la parte positiva. Hemos llegado a competir al mejor nivel, no enfrentando a las que dicen que son potencias. Y el partido que más sufrimos en el Mundial fue teóricamente con una selección de bajo nivel, teórico. O sea que al final esto es todo relativo, pero si la pregunta es si, lógicamente nos gustaría, pero no hay muchas variantes. Hay dos o tres equipos que son de Asia y de selecciones, perdón, y los demás están todos ocupados, así que bueno, ya veremos. Y la de Julián, la verdad no me preocupa mucho, como cuando creo que una vez me preguntaban de Lautaro también, que no me preocupa porque son jugadores que al final pasan a lo mejor una racha, pasan un momento, pero siempre vuelven. Son tan buenos que al final siempre vuelve. Por el bien de sobre todo del Atlético Madrid, lógicamente necesitan que Julián esté de la mejor manera. Nosotros sabemos que cuando viene está acá y está feliz y está muy bien, así que si le hemos dado una mano al Cholo y al Atlético, perfecto. Yo creo que es un jugador que nunca va a defraudar, da toda la cancha, y haga goles o no haga goles, está siempre, así que en eso no tenemos inconveniente.
1: Hola Leo, buenas noches, acá a tu derecha, Fino Josen para Libre Directo. Antes que me retes, no te voy a preguntar por la continuidad, pero sí te quiero preguntar sobre las energías que representa ser el técnico de la selección nacional. Y recuerdo la frase de Carlos Bilardo, después de 8 años en el seleccionado, que dijo: me olvidé de vivir. Y recuerdo también que después de la gran victoria ante Brasil en el Maracaná, habías mencionado que tenías que pensar si tenías las energías para continuar. Obviamente es un acuerdo entre partes lo que va a pasar después de diciembre, si querés continuar en el cargo, pero quería preguntarte si esas energías, después de ver esta renovación, obligado o no sabemos, pero esa renovación obligada, de chicos, no. Y la energía.
0: Obligada, ¿no? ¿Cómo hace obligada? Cuando alguien sí decide seguir, nadie te obliga.
1: Bueno, pero el tiempo pasa.
0: No sé de qué habla la palabra obligación, pero no, cuando se hace algo, se hace porque se quiere, no. Digamos, si se firma es porque uno, nadie me pone una pistola en la cabeza para seguir. Y con lo que dijo Bilardo, yo lo he tomado muy en cuenta, lo que dijo Carlos. Intento tomarlo de ejemplo para que no me pase. Creo que lo he intentado hacer, creo que lo estoy haciendo, de intentar vivir, de intentar tener mi vida, de intentar seguir de la misma manera, como todo el mundo. O todo el mundo no, como la gente me conoce, he intentado, porque me ha servido un montón, una charla que tuve con la esposa de Alejandro Sabela también, que me comentó una vez, mirá, yo le dije a Alejandro que tenía que disfrutar más y que tenía, bueno, son cosas que uno va aprendiendo y creo que es importante, es muy importante poder vivir, porque este puesto, bueno, radica a tener mucha responsabilidad, mucha, bueno, y yo he tomado ese ejemplo para poder seguir haciendo mi vida, que todo el mundo sabe que voy en bicicleta, que hago, sigo haciendo mi vida, voy a ver a los chicos a jugar al fútbol, a pesar de la pasión por el fútbol que tengo, sigo intentando hacer mis cosas, porque creo que la única manera de que esto no te consuma, al final, si no, sos un esclavo. Y yo soy muy reacio a eso. Creo que se pueden hacer las dos cosas y no encerrarse solo en un despacho de fútbol. Pero bueno, hay quien lo toma de esa manera. ¿Y contesté la pregunta? Porque no sé ya si me fui para cualquier lado. ¿Eh? ¿Tienes energía? No, sí, claro que sí. Ya lo dije el otro día.
2: Leo, ¿cómo estás? Melissa Cardoso para Voz de Porche Brasil y para Latinizados. Quería preguntarte, porque al principio empezó, parecía un partido que era entre Prestiani y Nico Paz, ¿no? Esta parte de la renovación, ver a los chicos con tanto empuje. ¿Qué te pasa a vos cuando ves esa renovación, cuando ves que la vida o la selección no se termina con Messi afuera o no se termina con los chicos que fueron dejando la selección? Y segundo, preguntarte cómo viste al rival, que hicieron un esfuerzo enorme para llegar, un vuelo muy largo, que llegaron muy cansados. ¿Qué opinión tenés sobre ellos o qué te gustaría decir sobre ellos?
0: Bueno, en principio, lo de los chicos jóvenes, a ver, esto es una cuestión de que va pasando el tiempo y yo llevo 8 años y tener los mismos jugadores durante 8 años es obligatorio ir cambiando. O sea, y más en una selección como en Argentina, donde vienen chicos empujando de abajo y va a seguir pasando tanto y en cuanto salgan estos jugadores. Así que han aprovechado su oportunidad, Nico, Luca, Leo, todos los chicos que han jugado, Franco, Matías Oulé, que el otro día no jugó. A ver, son chicos que conocemos y que nos pueden aportar. Y a Burkina Faso agradecerle sinceramente a los que han venido. No sé qué problema han tenido los demás chicos, pero los que han venido es de agradecer el esfuerzo que han hecho. Dignifican el fútbol y nosotros intentamos jugar el partido como si fuera una final, porque así es la única manera de que estos chicos sean respetados. Agradecemos enormemente haber podido venir porque han hecho el esfuerzo, se podían haber quedado y el partido se podía haber suspendido. Es muy rescatable lo que han hecho, un vuelo tan largo y llegar a la hora que llegaron y jugar. Imagínate que no es fácil, así que agradecimiento a la selección, a los chicos que han venido.
3: Lionel, acá estamos en vivo por Radio Mitre, Santino Ciola te habla. ¿Crees que pensando en el futuro encontraste una solución en la banda derecha con el tándem Xiay-Nico Paz?
0: Bueno, hay que ver más cosas todavía. Sí que se han visto cosas buenas. A nivel individual creo que son jugadores fiables los dos. Y hoy han jugado Nico bastante más parecido a lo que juega en su equipo. Hay veces que en su equipo tiene un extremo y no un lateral de ese lado, y a lo mejor todavía potencia más su juego. Pero en líneas generales, bueno, se han repetido jugar juntos, se llevan bien, se conocen también de fuera, se están bastante juntos, o sea que eso es positivo. Y bueno, es un tándem bueno que empieza a aparecer y estamos contentos.
1: Lionel, Esteban Godoy de todofutbol.com.ar. Primero preguntarte, ¿estás buscando? Porque vos tenés un equipo con 7 jugadores campeones del mundo, que es la base, o tenés una columna vertebral allí. ¿Estás buscando 2 laterales? ¿Estás buscando un extremo? Esa primera pregunta. Y después, vos dijiste tras la final que lo que más te gustó de este proceso pasado fue la identificación que tuvo la gente con este equipo. Me parece que en Córdoba y hoy se vio eso también. Quería una reflexión. Gracias.
0: Bueno, en cuanto a la primera pregunta, no estamos buscando puesto específico. En el caso del lateral derecho, al no estar Nahuel y a Gonzalo no lo convocamos. Creíamos que Agustín, después de haberlo conocido antes del Mundial y haber estado en la gira, ya nos dolió haberlo dejado afuera porque había hecho 2 partidos amistosos muy buenos y por cuestiones de decisiones técnicas se quedó afuera del Mundial, y es un jugador bastante conocido para nosotros y válido. Así que, bueno, esa es un poco la respuesta. Y lo de los extremos, bueno, están saliendo muchos jugadores en esa posición, derecha, izquierda, no sé, Gianluca, Leo, a la izquierda, Franco, Matías, Nico, aunque no es extremo, juega tirado a la derecha. Están saliendo jugadores y los aprovechamos. Eso no significa que los vayamos a usar siempre. A lo mejor alguna vez usaremos uno y del otro lado un volante. Nosotros siempre nos caracterizamos por jugar mucho con 3 o casi siempre con 3 y a veces un cuarto volante. Así que no es descontado que juguemos siempre con extremos, pero como están apareciendo, los aprovechamos y estamos abiertos a eso. Nosotros no tenemos una manera fija de jugar, sí, a través de la pelota, pero si tenemos que jugar con un extremo, incluso con 2, jugaremos, pues, si están bien y son los buenos, lo haremos. Y a la gente agradecerle porque han pagado su entrada con todo lo que se decía del partido. Han venido, han disfrutado, los jugadores han intentado hacer el partido lo más serio posible, han visto chicos jóvenes debutar, han visto chicos jóvenes que van a ser el futuro de la selección, y es un agradecimiento de siempre, y el otro día en Córdoba igual. Yo creo que lo mejor que hemos sacado de estos 2 partidos, además de haber hecho debutar a los chicos y tal, yo creo que lo mejor es la gente, la conexión con la gente.
1: Últimas 2 preguntas.
4: Lionel, acá, Luciana Rodríguez. Te quería preguntar cómo viste este sistema 4-4-2 y sobre todo la dupla delantera, teniendo en cuenta de que vos siempre utilizás un 4-3-3 o es el sistema que más te escuchamos, recién lo decías, con el tema de los extremos. Y si sentís que esta dupla se va a seguir repitiendo a lo largo del tiempo o si quizás vas a ir rotando hasta encontrar el que mejor te acomode. Gracias.
0: Bien, yo creo que siempre hemos jugado 4-4-2, ¿eh? Eso de 4-3-3, no. Muchas veces... Siempre al menos, este equipo de que estoy yo, salvo contadas ocasiones, hemos siempre 4-4-2 con Leo y Lautaro, Leo y Julián, ellos eran los dos delanteros, después teníamos cuatro volantes atrás. Uno de ellos es un extremo, pero defender siempre defendemos 4-4. Rara vez jugamos 4-3-3, rara vez, si hablamos de sistema. Pero como te decía antes, puede ser que en algún momento lo podamos hacer, porque están apareciendo chicos que juegan en esa posición, en derecha e izquierda, y lo podemos hacer. ¿Y cuál era la otra? Pero ahora que me fui para cualquier lado. ¿Qué otra cosa dijiste? Ah, bueno, estamos intentando que Juli y Lautaro, que ya se conocen, han jugado juntos algunos partidos, de darle la oportunidad que jueguen juntos, porque es una idea bastante firme, no definitiva, pero es una idea que puedan jugar los dos. Son 2+9, aunque Julián... puede hacerlo un poco más atrás, al final son 2-9 y nos gusta que jueguen juntos, que se entiendan, que trabajen, por eso repetimos y me parece que nos puede dar sus frutos. Tenemos recambio atrás, que está el flaco López, que está haciendo las cosas muy bien, bueno, así que estamos contentos.
5: Lionel, acá Gregorio para Telefe. No me quiero poner dramático, pero lo que va a pasar el martes va a ser duro. O sea, es la despedida de alguien que fueron 20 años, nos acostumbramos mucho a tenerlo a él en el equipo siempre, y en las entrevistas post partido muchos jugadores hablaron de que jugaban por el legado que deja él. Te quería preguntar, en tus palabras, ¿cuál sentías que era para vos el legado que deja Lionel Andrés Messi?
0: Bueno, más o menos lo que se viene diciendo, las ganas de querer estar siempre, las ganas de venir a jugar con la selección aún... sabiendo que por ahí si no venía era lo mismo, si la selección estaba clasificada, había ganado, y él venía, y eso es un ejemplo increíble. Es el primero en llegar, el último en irse, cómo se cuida, cómo afronta cada partido. Bueno, son muchas cosas que a lo mejor no se ven, solo se ve que es un fenómeno jugando a la pelota, pero tiene detrás un montón de cosas que sus compañeros la ven, y es el mejor ejemplo que puede haber. Yo puedo ponerme a hablar en una charla técnica, lo que sea, pero basta mirarlo a él para ver lo que es afrontar un partido con la camiseta de la selección. Así que ha dejado, o deja, que todavía tiene un partido más, deja algo inigualable, que es haber disfrutado esta camiseta de la mejor manera, y estamos contentos de poder disfrutar el martes de su partido.
1: Gracias, entrenador. Gracias a todos, buenas noches.
6: La palabra de Scaloni, la última pregunta la hacía Grego para Scaloni, hablando de Messi. Hemos transmitido con Juan Pablo una enorme cantidad de partidos de fútbol, una enorme cantidad de partidos de fútbol, finales, momentos épicos, momentos imborrables, históricos, uh-huh, y demás. Lo que vamos a vivir el martes, yo creo que entra en una categoría distinta, Juan, y nos estamos preparando para eso.
7: Yo no tengo la menor idea de qué va a pasar, cómo se va a sentir la gente... ¿Cómo nos vamos a sentir nosotros? Sí. Más allá de que hay una certeza que es la emoción. Pero hay un montón de cosas que envuelven esa certeza que no tengo la menor idea de cómo van a pasar.
6: Y dejaremos que fluya como corresponde
7: en las
6: circunstancias. Y, sí, y tratar de ser agradecidos con Leo por esta jornada inolvidable que nos tocará vivir. Hemos tenido la suerte de recorrer su carrera y poder estar por Telefe transmitiendo el último partido de Leo en la selección argentina. Es una jornada movilizante, de ansiedad, de angustia, de alegría, de tristeza, de nostalgia. Todo se reúne en 90 minutos y lo que dure toda la transmisión, que será todo el día por la pantalla de Telefe. Así que los queremos, sí, invitar a todos que se sumen, nos acompañen. Y digo esto porque a pesar de tener nosotros miles de batallas sobre nuestros hombros de transmisiones, esto es distinto a todo lo que nos ha pasado en nuestra carrera y no sabemos cómo reaccionaremos ante estas circunstancias.
7: Y es más, no sé cómo va a reaccionar el propio Leo.
6: Exacto, exacto.
7: Más allá de la tensión competitiva del deportista más trascendente de la historia, que se lo va a tomar en serio, que va a querer dejar su huella, que el equipo gane, jugar bien, hacer jugar a los compañeros, todo eso está claro.
5: Pero recordemos también que es el primer partido con la selección argentina, será el último de su carrera, pero es el primero después de la muerte de su padre. Sí. Con todo lo que eso implicó, yo creo que él tenía la decisión tomada de antes y tardó en comunicarla justamente para atravesar el proceso que significó la enfermedad y luego, lamentablemente, la muerte de Jorge. Pero bueno, todo eso también va a influir en su cabeza. Claro. Todo lo que decimos de él, lo que sus compañeros dicen de él, lo que Scaloni dice de él, los más de 200 partidos anteriores, los 6 mundiales, la Copa de Qatar, el final legendario en Estados Unidos jugando los 39 años, para mí, su mejor mundial. Bueno, todo eso, ¿cómo le va a caer? ¿Cómo le va a influir? Porque el posteo en Instagram es maravilloso cuando él anuncia su retiro. Pero bueno, creo que todos pensamos que el último había sido con España. Sí, claro. Y de golpe aparece esta posibilidad de jugar contra Benín. El rival realmente es una anécdota, una excusa. Total. Podría ser España, podría ser un resto del mundo, podría ser la Holanda del 74. Claro. Pero lo importante es que Messi va a jugar su último partido con la selección. Y hay un montón de cosas que sabemos que nos van a pasar ese día, vinculadas con la emoción. Pero hay un montón que envuelven esa emoción que no tenemos ni idea.
6: Acá va a estar Antonella con sus hijos, van a estar sus hermanos, toda su familia, va a estar Celia, que doy fe que para ella va a ser un día sumamente difícil, con todo lo que le ha tocado vivir a esa maravillosa mujer todo este último tiempo, y veremos cómo reacciona Leo ante esta situación, y trataremos de darle de nosotros nuestro lugar, la gente de la cancha, ustedes su casa, todo el amor que él se merece, porque lo único que merece es verdaderamente amor. Gracias, Sofi, nos despedimos, nos vemos el martes.
8: Abrazo grande, chicos, dale, los esperamos en una jornada que va a ser de lo más especial.
6: Exactamente, gracias a Maxi por acompañarnos también durante la jornada de hoy. Bueno, nos reencontramos el martes.
5: Querido Pablo, tenemos fecha de reencuentro.
6: El martes. Y por supuesto, mañana gala de eliminación de MasterChef Celebrity. No se lo pierdan. Se va el primer eliminado, lamentablemente, una banda hermosa de compañeros. Tengo uno, se quedará fuera del programa mañana. Yo zafé esta semana.
5: Bien, Pablo, muy bien.
6: No es poca.
5: Es una gran noticia, no es poca cosa.
6: Nos reencontramos el martes con la despedida de Leo por la pantalla de teléfono. Hasta la próxima, gracias. Chao.
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3: Es la hora 23:46 minutos.
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2: Es la hora 23:59.

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1: Es la hora 1:03.
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1: Es la hora 2 en punto.
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1: Es la hora 3, un minuto.
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1: Es la hora 4:01. La temperatura 15 grados. La humedad 95%.
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1: Es la hora 4:33 minutos. La temperatura 15 grados. La humedad 96%.
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1: Es la hora 5, un minuto. La temperatura 15 grados. La humedad 96%.
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2: De aquellos que por la patria con heroísmo lucharon. 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
1: Es la hora 5:31 minutos. La temperatura 15 grados. La humedad 94%.
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1: Es la hora 6:30 minutos. La temperatura 15 grados. La humedad 94%.
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1: Es la hora 7:02. La temperatura 15 grados. La humedad 94%.
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Según cuenta una leyenda de mi tierra correntina, la calandria era una huayna muy cantora y peregrina. 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Por su canto dulce y puro, Dios premió luego a esta china, transformándola en calandria de mis selvas correntinas.

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1: Es la hora 7:32 minutos. La temperatura, 15 grados. La humedad, 94%.
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Octubre es el mes del Santo Rosario y también es el mes dedicado a rezar por la actividad misionera de la Iglesia Católica. La oración del Santo Rosario ya era practicada muy devotamente por los cristianos en el siglo IV, en los años 300, acrecentándose muy especialmente a partir de la batalla del Golfo de Lepanto, el golfo que forma el mar Jónico en las costas de Grecia, ocurrida el domingo 7 de octubre de 1571, en la que don Juan de Austria, al frente de las flotas España, de Venecia y del Papa, destruyó la armada turca. En Santiago del Estero, a Octubre se lo llama también Rosario Quilla, del antiguo quichua santiagueño que quiere decir luna del rosario, pues quilla significa luna en quichua. Es una denominación que muy posiblemente haya nacido en la época misional del noroeste argentino. Esto en guaraní sería Rosario Yasú, que además etimológicamente y literalmente lo podríamos traducir Madre Nuestra del Rosario, un rosario que se comenzó a rezar aquí en la antigua misión franciscana del Yaguarú, la que dio origen al pueblo de indios de la pura y limpia Concepción de Nuestra Señora de Itatí, tal cual lo relatan los documentos antiguos.

Octubre, del latín vulgar octubrius, y esta voz del latín clásico October, desde el siglo XIII al XXI, es el octavo mes del año, según la cuenta de los antiguos romanos y del décimo del calendario que actualmente usa la Iglesia y casi todas las naciones de Europa y América. Tiene 31 días. Gregorio XIII, papa entre 1572 y 1585, impuso el calendario gregoriano que comenzó a regir el 15 de octubre de 1582, 2 años y medio antes del milagro de la Cruz de la Salud, víspera del Domingo de Ramos de 1585, de acuerdo a un valioso documento poco conocido y publicitado, el bando producido el 17 de enero de 1815 por el gobernador intendente de la ya entonces provincia de Corrientes. En la página 95 de la Fundación de Corrientes y la Cruz de los Milagros de Hernán Félix Gómez y en su edición de 1973, es claro que ya hablando de calendarios, en el año 2158 antes de nuestra era, I, que está escrita con H y Ho, que está escrita con H y O, los más célebres astrónomos de la China antigua midieron el cielo, el ciclo del sol, y determinaron que el año debía tener 365 días. Y ahora, luego de tantos datos lingüísticos e históricos, ¿qué les parece si seguimos hablando del octubre, pero desde la calidez que siempre nos puede dejar una canción romántica, susurrando una magia de lluvia y de río allá en Punta Ñaró?

Para nuestros guaraníes, el mes de octubre es el tiempo del Amayara, el dueño de las lluvias, de acuerdo a su antiguo y original nombre y a su traducción en el idioma guaraní precolombino, hecha de derecha a izquierda. Los guaraní Mbu'a creen en una dueña de las lluvias a quien llaman en su dialecto original Ara'uya, y que tiene la forma de un ave. También entre los aborígenes Mbu'a, Pará es la diosa, la esposa de Tuparuete, el dios de la lluvia, el trueno y el rayo. También Tupá'uma, que es el antiguo dios, o Tuparuete, el auténtico padre, total padre, en el lenguaje religioso de los guaraní, significa dios de la lluvia. Para nosotros, no solo las antiguas tradiciones, sino también los años vividos y los datos meteorológicos del hoy, también son testimonios de estas antiguas creencias.

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1: Es la hora 8:02. La temperatura 15 grados. La humedad 94%.
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Ante todo el material recopilado, descrito anteriormente, de indudable origen precolombino, estimo que la tradición del caraí-outure es de una época más reciente. Así, al menos lo evidencia su propio nombre castellano de outubre. También la palabra caraí, con C o caraí con K, que durante mucho tiempo solo tuvo la traducción de señor para nosotros, en la bibliografía moderna de varios estudiosos de la antropología, de la psicología y la folclorología, tiene un significado distinto, especialmente entre los guaranímbu'á. Y así nos dice el doctor Alfredo Vara, un psicólogo correntino, en la página 157 de su libro La construcción guaraní de la realidad, editado ya en 1984, que Ñanderú o Ñamandú, el creador, que es un dios lejano que interviene por interpósita persona, antes de retirarse nuevamente a las tinieblas, encomendó a los grandes dioses creados y no engendrados el cuidado de la tierra. A Caraí, dios del fuego, le encomendó el crepitar de las llamas, los truenos que se escuchan en el oriente, principalmente en la primavera, y que inspiran el fervor de los hombres. Anotemos que indudablemente Caraí tiene una participación principal también en los truenos que se escuchan en el oriente, principalmente en la primavera, que es el tiempo que estamos viviendo en este octubre, corazón del tiempo de la flor. Este dios Caraí y su consorte Querechú, señora del fuego entre los Mbuá, son los que enviarán las palabras almas a los hombres y mujeres que llevarán el nombre sagrado de señores dueños de las llamas. Y en su cuadro sinóptico de la página 151, el doctor Alfredo Vara también lo llama a Caraí Rueté, dios del fuego y del fervor, forma por par antitético con Tupar Ueté, dios de la lluvia y el trueno, que inspira templanza y moderación.

es posible que solo entre 1536 y 1615 hayan sido más de 100 los sacerdotes franciscanos llegados desde América a esta región del Río de la Plata, a los cuales habría que sumarles todos los que posteriormente continuaron desarrollando su trabajo evangelizador en reducciones como las de Itatí, Santa Lucía o San Antonio de Itatí, hoy llamado Verón de Astrada, hasta 1825. Y creo que podemos encontrar en esta historia la razón de lo que aún encuentra en 1978 don Félix Colucio en la campaña correntina, cuando relata cómo se festejaba cada 4 de octubre el día de San Francisco de Asís, y habla del Misachico, nombre que le dan a la fiesta popular religiosa que se hace en homenaje de los santos o imágenes de bulto y que consiste principalmente en una misa celebrada en honor o en su honor en la vecina iglesia hasta donde se llega en procesión. Como la vecina iglesia, entre comillas, generalmente se halla lejos, la marcha misma constituye una parte de esta tradicional ceremonia que se celebra en el norte de nuestro país, ya que es acompañada por músicos que no cesan de sonar sus instrumentos y hay grandes holgorios en su trayecto. El regreso, iniciado después de anunciarse estrepitosamente con bombas y cohetes, es igualmente pintoresco. Culminan los festejos una vez guardada la imagen en su fanal o nicho, con bailes regionales y con cantos. Y también se obsequia el chipá, caburé, pasteles, dulces, vino, caña, guaripola, licores, etc. Cuando hay invasión de tucura, o sea, de langostas, tucura es el nombre que le dan a la langosta en guaraní, le daban. Y a mí me tocó, siendo chico, poder ver una manga de langosta enorme que tenía de negro el suelo de mi paraje Yacareí y que luego tiñó de negro el suelo, no solo el cielo, porque cuando se bajó arrasó con todo lo que sea verde. Era increíblemente dañina las bandas de langosta. Entonces, cuando hay invasión de langosta, se reza o invoca a San Francisco solicitando su auxilio por ser el dueño o patrono de las tucuras. Las primeras cosechas de maíz o mandioca, por eso se obsequian a San Francisco, y los dueños del santo, para comer los presentes, deben rezar solicitando autorización para ello. Y bueno, aquí nosotros alargamos este relato con mis palabras itatí, original reducción franciscana, creada por los hijos de la Compañía de San Francisco de Asís.

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1: Es la hora 8, 31 minutos. La temperatura, 15 grados. La humedad, 93%.
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Cada 7 de octubre son varias las poblaciones de nuestra provincia de Corrientes que celebran su fiesta patronal, porque es el día de la Virgen del Rosario, y así lo viven en Montecaseros, en Goya, en General Paz y también en Monplan. Por eso es que ahora, y relacionadas a ello, quiero compartir las melodías que compuse dedicadas justamente a Montecaseros, a General Paz y a Goya, con la intención de que la juventud de cada lugar les agregue las poesías y elijan el cantor o la cantante que mejor las exprese, y así lo expandí a través del programa Tarahui Haiku por toda nuestra provincia de Corrientes.

Y ya en las orillas de este momento radial, donde siempre los convoco para compartir lo que nuestra historia y nuestras tradiciones nos dejaron, de abuelos a padres y de padres a hijos, los dejamos con un manojo de canciones y melodías que ojalá sean otra manera de refrescar el alma como nos refresca el aroma y las lluvias de esta

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1: Es la hora 9, un minuto. La temperatura, 15 grados. La humedad, 92%.
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ellos tratan de hacerme un extraterrestre cuando en realidad lo soy.

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1: Es la hora 9:31 minutos. La temperatura 16 grados. La humedad 92%. La humedad 92%.
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1: Es la hora 10, 2 minutos. La temperatura 16 grados. La humedad 91%.
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0: Muy buenos días en este nuevo encuentro primaveral, ya de la otra campana, transmitiendo de los estudios centrales del T7 Radio Provincia de Corrientes. Gustavo Ojeda, quien le habla, y Facundo Zagardoy, que también tiene la responsabilidad del programa. Transmitiendo, digo, desde los estudios centrales del T7 Radio Provincia de Corrientes, en duple con el T25 Radio Guaraní de la ciudad de Curuzú, Cuatiá, que nos permite decir que nuestro programa llega a toda la provincia concretamente, pero también un poco más de la provincia, porque hay numerosas radios de frecuencia modulada de la región que toman nuestra señal. Lo que nos permite decir que la otra campana llega a 6 provincias argentinas. Bueno, 150 millones de ciudadanos brasileños están votando. El presidente Lula, que va por su cuarto periodo, ya lo ha votado y ha expresado, tras la votación, que lo hace ya en este cuarto mandato, si llegase a ganar las elecciones, para ver y trabajar para el futuro de los hijos del Brasil. Nosotros, semanas atrás, ayer el diario Libertador, o ayer o anteayer, publicó una nota de periodística reproduciendo una nota de Facundo sobre la senadora nacional del Paraguay, senadora Martínez, donde, bueno, da a conocer distintos aspectos de la realidad paraguaya, que vota el año que viene en Paraguay. Toda la ciudadanía paraguaya vota, elige, es muy importante la elección del año que viene en Paraguay, porque va a ser la antesala de la elección presidencial de años posteriores. Y nosotros estamos a un año de la elección presidencial de nuestro país. La nota de Facundo adquiere mucha importancia porque es el ADN, si se quiere, de nuestro programa, que es la otra campana, porque en su momento, así como la hemos entrevistado, bueno, él la entrevistó a la senadora Martínez, hoy tuvo oportunidad de dialogar. Nosotros al final del programa vamos a escuchar ese reportaje con el presidente de la República del Paraguay, el doctor Federico Franco, que tiene familiar inclusive acá en Corrientes. Bueno, el doctor Federico Franco fue vicepresidente de la República del Paraguay en la fórmula Lugo Franco, que cortó los muchos años del gobierno del Partido Colorado, de la Asociación Nacional Republicana, un quiebre, un triunfo electoral con el sacerdote Lugo, que después, bueno, al ser destituido por el Congreso paraguayo, el sacerdote en cuestión, Federico Franco asume la presidencia de la República y, bueno, tuvo completo el mandato. Y hoy está su figura política, el Partido Liberal, con plena vigencia y con mucha perspectiva. De eso y de otros temas vamos a hablar al final del programa, cuando escuchemos el reportaje que le hizo Facundo, que, reitero, es el ADN del programa. Así como en su momento habló una dirigente, una senadora nacional de un determinado partido, ahora lo hace lo propio. Facundo, te saludo y le damos paso, si te parece, ya, porque está en línea y no lo quiero hacer esperar, al doctor Aquino Britos, excombatiente de Malvinas, es destacado constituyente de la provincia de Corrientes, un hombre que sabe mucho de todas estas cuestiones de leyes, ahora que todos hablan del Poder Judicial. ¿Te parece? Te saludo a vos y lo saludamos al doctor Aquino Brito. ¿Te parece?
1: Muy buen día, Gustavo. Muy buenos días a la otra campana. Muy buenos días a nuestro distinguido invitado y vamos al hueso.
0: Doctor Armando Aquino Brito, Facundo lo saluda, Gustavo Ojeda lo saluda. Bueno, Facundo Zagardoy lo saluda, Gustavo Ojeda lo saluda. Y es un placer siempre hablar con usted, que sabe mucho y uno aprende con usted. ¿Cómo está usted? Buenos días.
2: ¿Qué tal, Gustavo? Un gusto saludarte, Facundo. Bueno, estamos viviendo tiempos de turbulencias en la Argentina. En lo personal estoy muy bien, pero
0: le hago un paréntesis, le interrumpo por si no vio los mucho me gusta que tiene su artículo periodístico que hoy salió en el diario Libertador y que, bueno, que ha generado expectativa también en nosotros mismos, y de eso seguramente vamos a hablar también. Disculpe la interrupción. Muy, muy buen artículo de su autoría, que lleva su firma, que hoy refleja el diario Libertador. Sí, disculpe, sí. Lo seguimos escuchando, sí. Facundo y yo.
2: Sí, la verdad que, en primer lugar, quiero agradecer al diario El Libertador, que tuvo la generosidad de reproducir este artículo, que simplemente refleja una línea de pensamiento que creo que es bueno que empecemos a reflexionar, a pensar en en conjunto sobre las circunstancias de estas cuestiones que nos tienen que convocar a todos. Porque, para que la gente entienda, la Corte ha resuelto en una causa articulada por excombatientes de Malvinas, pretendiendo la nulidad del artículo o la inconstitucionalidad del artículo 154 del decreto de necesidad y urgencia número 70, y sin entrar al fondo de la cuestión, reitero y remarco, sin entrar al fondo de la cuestión, señaló que no existía causa en términos jurídicos, porque no había un interés concreto puntual que motivara una legitimación, esto es la capacidad para pedir, de los excombatientes de Malvinas. Señaló que, a contrario de lo que se sostiene, como lo sostengo yo, de que en estas cuestiones prima una legitimación amplia, señala que el concepto de soberanía le pertenece a todo, pero debe ser ejercida por los órganos estatales. Más o menos este es el panorama. En principio, por supuesto, repito, yo no coincido con el criterio de esta legitimación estricta, pero vale decir que la Corte tiene reiteradas jurisprudencias al respecto, pacífica en este mismo sentido, ha resuelto ya en cuestiones donde el Colegio de Abogados, a través del doctor Rizzo en Buenos Aires, planteaba la inconstitucionalidad de este decreto, ha resuelto también en el caso de la petición concreta del gobernador de La Rioja, que planteó la inconstitucionalidad de este decreto también, en el mismo sentido, es decir, sin entrar al fondo de la cuestión. Dice que no le corresponde a estas personas, a estas entidades, tener la capacidad para plantear la inconstitucionalidad de esta forma de legislar absolutamente anómala. Y, por supuesto, creo que la Corte ha actuado, repito, en coherencia y en consonancia con su propia jurisprudencia, y que reitera lo que ya ha resuelto en el mismo sentido en otras cuestiones. Ahora, es necesario que abramos el debate sobre la cuestión de fondo y quiénes son los actores que tienen más responsabilidad en esta anomalía que nos toca transitar. Y yo pongo foco en el Congreso particularmente, sin perjuicio de señalar de que el principal el responsable de estos desquicios y estos desmanes es el Poder Ejecutivo Nacional.
1: Doctor, usted en el punto 6 del artículo al que refiere Gustavo, hoy publicado en el diario El Libertador, habla del clamor popular y del debate democrático, justamente ahí también vierte ahí su opinión, y es un poco lo que sentimos todos. Está, creo, muy acertado el término clamor popular, porque justamente estos tiempos, así como usted encuadra en la introducción de esta entrevista, se vive un tiempo de recuperación en cuanto al debate de la soberanía nacional.
2: Sí, Facundo, efectivamente, creo que hay un clamor popular, pero le están dirigiendo sus reclamos a quien resuelve jurídicamente esto, lo que es el estricto ámbito de responsabilidad y de actuación que tiene el Poder Judicial. A ver, el Poder Judicial no está llamado a gobernar, está llamado a cumplir su principal función, el control de constitucionalidad, la materialización de la supremacía constitucional, observar el funcionamiento de las instituciones y de la sociedad en función de lo que es la Constitución y el principio de legalidad. No le podemos pedir a la Corte que gobierne en estos términos. Y en este caso, quien gobierna, quienes gobiernan son el Poder Ejecutivo y el Poder Legislativo. Y en el Poder Legislativo está la mayor responsabilidad en el Congreso, que es quien tiene el mayor poder, digamos, porque tiene el dos tercios, si se quiere, si hay una voluntad mayoritaria fuerte, puede hasta incluso reformar la Constitución o denunciar los tratados internacionales. Y por supuesto el Ejecutivo tiene la obligación de actuar dentro de lo que es el principio de legalidad. Y ninguno de ellos está cumpliendo sus deberes. El Ejecutivo tiene un desborde, además de temperamental, institucional, llamativo, atroz, que es gobernar a expensas o en contra de la Constitución. Y el Congreso en este punto, el Congreso puntualmente en este punto, no ejerce el control de constitucional que debe, porque es quien tiene que observar rápidamente si un decreto de necesidad y urgencia cumple con los recaudos. Y por supuesto no lo ha hecho, ha omitido cumplir con sus funciones. Es más, el Congreso en otra composición ha sancionado una ley que es absolutamente inconstitucional, la 26.122, de la que se vale este presidente para generar todo este tipo de estropicios en el funcionamiento institucional. Y la sensación que yo tengo es que nos peleamos con el eslabón más débil de la representación institucional, que es la Corte. Nos peleamos con quien no tiene siquiera posibilidad de defensa. Le estamos reclamando a un organismo cuya responsabilidad política no es esta, que solucione los problemas que deba hacer la clase política. Y me parece que hay mucho de cobardía o desconocimiento, porque es más fácil pelearse con quien no puede defenderse o contra quien no puede contestar. Y esta es la cuestión que también tenemos que poner de relieve en esto. Tenemos que pelearnos con quien tiene responsabilidad y con quien nos puede dar respuesta a los problemas que tenemos.
0: Doctor Aquino Brito, bueno, usted en su vida profesional ha tenido y seguramente va a tener muchas causas importantes, algunas con mayor entusiasmo, otras con menos entusiasmo en cuanto al tema, pero siempre con la misma responsabilidad y el entusiasmo del trabajo, ¿no? Pero como es combatiente de Malvina, cada vez que el tema Malvina azora, decíamos, a su despacho jurídico, a su oficina jurídica, tiene un condimento especial, ¿no? O sea, yo digo, todos los otros trabajos, por supuesto que también son importantes. El trabajo del profesional del derecho, bueno, usted ha sido diputado, entiende mucho del tema constitucional, pero me quedo acá en este tema Malvina, algo muy especial para usted, ¿verdad?
2: Sí, pero además yo no puedo separar mi condición de excombatiente con alguna vocación patriótica y, por supuesto, la formación jurídica que gracias a la universidad pública, esto es bueno rescatar, una universidad pública y gratuita que le permitió al hijo de una docente ser profesional del derecho y gracias a la generosidad de mucha gente. Entonces, desde ese lugar, quiero decir, mire, ahí sí, por supuesto, yo reivindico mi historia, la de compartir momentos de esta característica con muchos amigos o camaradas, verdaderos hermanos de la vida, y desde ese lugar también tengo que decir que me hago cargo de alguna enseñanza que recibí de mayores. Carlos Fay decía en un libro que de derecho político, citando analizando la democracia griega, había un libro que se llama de Fustel de Coulanges, que se llamaba La ciudad indiana. Toma allí unos conceptos Fay y dice que el hombre en la democracia griega en tiempos de guerra le ofrendaba a su patria su sangre, y en tiempos de paz le ofrendaba la participación activa en la cosa pública. Y esta matriz de este pensamiento tiene anclaje en el artículo 21 de la Constitución Nacional de 1853-60. ¿Qué dice el artículo 21? Todo ciudadano está obligado a armarse en defensa de la patria y de esta Constitución. cuando habla de armarse, no es únicamente, a mi juicio, ¿no?, en una interpretación dinámica de la Constitución, no es únicamente la obligación de servicio militar obligatorio como teníamos antes. Armarse significa también munirnos de las armas, entre comillas, que nos proporciona la Constitución. La Constitución nos proporciona derechos, pero también obligaciones. ¿Cuál es la obligación de un ciudadano que se arma en defensa de la Constitución? Pues articular los reclamos ante las instituciones. Puede que a juicio de la Corte este reclamo articulado por los excombatientes no tenga la formalidad del caso. Pues bien, pasemos a otra historia. Si no tiene la formalidad del caso, cosa que yo, repito, no estoy de acuerdo, el reclamo tenemos que hacerlo al Congreso. Le tenemos que decir, dejen de llenarse de ineptos e inútiles y tomen las cosas en serio. Posible que el propio Congreso resigne que un otro órgano se atribuya sus facultades y mansamente mira para otro lado. O son otarios o tienen un desconocimiento supino de sus obligaciones. Y esta interpelación hay que hacerla, porque si no, la sociedad está ungiendo representantes que no están cumpliendo con su deber. Y ni que hablar de los acólitos y seguidores del presidente que aplauden como foca cualquier cosa porque están en contra del kirchnerismo. Bueno, yo tengo que decir, exhibo mis credenciales, yo también estuve en contra del kirchnerismo. A mí no me gustaron algunas formas y procedimientos, pero yo no estoy obligado a mirar el pasado. Yo tengo que mirar el futuro, porque si no estaría caminando con los ojos en la nuca. Y yo le tengo que dejar una patria, una nación, una república mejor a mis hijos y a mis nietos. Este es el compromiso con la vida que tenemos. Pero resulta que ahora es fácil reclamarle esto a la Corte. Vea, el presidente, en ese decreto que cuestiona a los excombatientes, que cuestiona un artículo, tiene más de 700 artículos. Y deroga, cosa que no debía ser jamás, un decreto de necesidad y urgencia, casi 400 y pico de leyes. Es así, en efecto, un decreto leyes. Esto es una locura que únicamente se le puede permitir a un desquiciado. Y se le permitió. Y se le sigue permitiendo. Hay otro decreto, el 941, que permite que la CIDE pueda detener a las personas sin ponerla a disposición de un juez competente, sin decir las causas o motivos, sin reglamentar. ¡Qué locura! Se le ocurre a algún buchón de la CIDE decir de que uno está atentando contra la seguridad nacional y marche preso. Pero y encima con el desquicio del presidente, que dice que hay terroristas que están en la facultad, hay terroristas que están como docentes primarios, hay terroristas en los periodistas. Vea, no es serio esto, hombre. ¿De qué estamos hablando?
0: Sí, Facundo, seguramente vos vas a considerar conmigo el concepto fuerte, supino, y también que acaba de decir el doctor Aquino Brito, a quien ya le vamos a pedir que dentro de 7 minutos nos espere en línea para continuar después de la tanda de las 10:30, porque realmente vamos a quedarnos con tintas en el tintero, con preguntas varias. Veo que vos estás teniendo ahí algunas. No nos va a alcanzar el tiempo, así que vamos a exceder, no hay que cambiar. Seguramente coincidís conmigo que es muy fuerte el concepto que acaba de decir Aquino Brito, ¿no? Y la pregunta que vos tenés para él.
1: No, sí, muy fuerte, muy fuerte. Es para dejarlo entre comillas y subrayado, ¿no?
2: Gustavo, perdón.
0: Sí.
2: Perdón.
0: Sí, sí.
2: No es fuerte lo que yo digo.
0: Es fuertísimo.
2: Apenas, no. Apenas es una descripción de lo que nos pasa. Si somos tan tontos como sociedad que no nos damos cuenta de lo que nos pasa, pues bien. Es como que usted le reclame, un amigo decía siempre, es como que te vaya a comprar salames a una farmacia, si no va a encontrar ahí, amigo. Tenés que ir a reclamarle, tenés que ir a reclamarle a quien tiene la responsabilidad de resolver las cuestiones. Entonces, dicho esto, es fuerte lo que nos pasa. A lo mejor yo describo esta cuestión con algún grado de ironía y con vehemencia, pero la verdad es que nos hace falta valentía para reclamar lo que nos corresponde.
0: Aquí Facundo tiene algunas preguntas.
1: La vehemencia y el ímpetu con las que lo hemos visto expresar sus argumentos y también sus alegatos, tanto en el ámbito jurídico como en el ámbito legislativo. Usted dice, yo miro siempre al futuro. El futuro es 2017, es también un año electoral. 2017 también es un año en el que se cumplen 20 años de la Constitución. 2027 es un año en el que se cumplen 20 años de la Constitución, de la reforma de la Constitución de Corrientes. Usted fue convencional constituyente también ahí, y creo que un poco también esto que reaviva la vehemencia, la soberanía y todo, es el tema de la extranjerización de la tierra, de lo cual Corrientes, en el ámbito de las comisiones, en estos últimos tiempos también, dentro del Congreso Nacional, dio cátedra por haber 20 años antes haber debatido sobre estas cuestiones, y hoy tener un modelo de desarrollo que también abona al encaje de inversiones hacia el mundo, ¿no? Yo creo que por ahí va mi pregunta, por ahí de su experiencia con respecto a este tipo de debates y cómo manejar las cuestiones en el ámbito legislativo, también de camino hacia 2027, que es un año electoral, doctor.
2: Sí, mire, yo parto de una premisa. El preámbulo de la Constitución, el artículo 20. Toda persona, todo extranjero, tiene el mismo derecho que cualquier ciudadano argentino. Eso está fuera de discusión. El tema es ponerle límite a la adquisición de la tierra, que es otra cuestión muy distinta, porque tiene que ver en provincias o en lugares que pueden ser fronteras, y que pueden permitir, o mejor dicho, y deben permitir la defensa de la soberanía en esos lugares, o sea, soberanía nacional y territorial en esos lugares. Entonces, en ese aspecto, una cosa es ser generoso con todos los hombres del mundo que quieran habitar el suelo argentino, y otra cosa muy distinta es permitir que con el dinero se queden con nuestro país. Así que estas son cosas que tenemos que tener presente.
1: Sí, totalmente, coincido.
2: Se llama la razonabilidad. Reconocer derechos no significa que no se impongan obligaciones, y reconocer derechos no significa que la Argentina no tenga soberanía, y esto significa la capacidad de imperium, la capacidad de

0: por una cuestión electoral previa a 2027.
1: Mire, yo seguro que quiero, mire, yo dejé en claro mi posición respecto del tema puntual del reclamo que han hecho mis camaradas excombatientes de Malvinas. Y quiero terminar con ese capítulo porque no quiero que la entrevista se desvíe para otro lugar. Acá estamos hablando de otra cosa mucho más profunda, que es el sentido de nación, el sentido de república. Si nosotros seguimos permitiendo que un presidente tenga estos desbordes institucionales, temperamentales y de otra naturaleza, utilizando atribuciones que son propias del Congreso. Y si tenemos un Congreso que no le pone límites y que no pone, que ni siquiera tiene la valentía de pelear por las atribuciones que la Constitución le confiere, estamos generando un sistema que es distinto a la República. Estamos consagrando una monarquía, ni siquiera constitucional.
2: Bien, yo le agradezco mucho su deferencia este día domingo, cuando uno le dedica los domingos a estar con su familia, que usted haya compartido con nosotros el diálogo. Y bueno, vuelvo a recomendar a toda nuestra vasta audiencia la lectura del diario Libertador en su nota editorial, en la sección Sociedad, que lleva su firma y que habla de todos estos tópicos. Muchas gracias al doctor Aquino Brito. Bueno, Facundo lo saluda también y será hasta cualquier momento.
0: Sí, muchas gracias, doctor. Siempre es un placer poder conversar con usted y, bueno, con todo lo que ha hecho también al aporte del constitucionalismo, con obras como, por ejemplo, Elementos de Teoría y Derechos Constitucionales. Ha hecho mucho por el estudiante también desde la facultad, desde también la reforma de la Constitución, el ámbito legislativo, como fiscal de Estado. Un agradecimiento mucho de todos nosotros por haber compartido estos minutos hoy día domingo, día de descanso, con la otra campana.
1: No, por favor, Facundo y Gustavo, es un placer y espero que el éxito que hasta ahora les acompañe sea el doble para el futuro. Se merecen ustedes por la vocación que ponen en la actividad que desempeñan.
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4: Es la hora 10:31 minutos.
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Bueno, Facundo, la verdad que siempre es agradable hablar con el senador Capitanich. Bueno, vos sos mitad correntino y mitad chaqueño, porque tenés responsabilidad en La Voz del Chaco, que es el diario que más se vende en el Chaco, el mayor circulación, y bueno, y en el diario Libertador. Y bueno, que Coqui Capitanich, estamos a pocos días del cumpleaños, del aniversario del el 8 de octubre del general Perón. Después viene el 17 de octubre, que también es la fecha, el génesis del peronismo, y en la sede del Partido Justicialista del Chaco se celebra la Semana Cultural, la Semana del Libro Peronista, donde, modestia aparte, van a estar libros míos. En realidad son todos autores chaqueños con orientación justicialista, porque son todos libros de autores chaqueños justicialistas, y bueno, y nosotros vamos a estar compartiendo allí también esa jornada cultural. Pero dejo de hablar yo

0: para saludar al senador Capitanich, que por ahí se da una vuelta en la sede del partido, porque él atiende también la sede del partido, Chaco, y por ahí nos vemos personalmente. La última vez que nos vimos fue cuando en la Facultad aquí de Ciencias Exactas, el movimiento, el MUCE, el Movimiento Universitario de Ciencias Exactas, lo trajo, dio una charla muy, muy interesante, y entre paréntesis, el MUCE también está en acto electoral estudiantil, ¿no? Bueno, Facundo, entonces, a los huesos, como te gusta decir a vos, hablamos con el senador Capitanich, a quien, como siempre, le damos la bienvenida, y como siempre reitero yo, es grato, muy grato charlar con él. Senador, ¿cómo está usted?
1: Bienvenido.
0: Facundo Zagardoy y Gustavo Ojeda lo saludan.
2: ¿Qué tal? ¿Cómo les va? Un gran gusto saludarlos.
1: Bueno, como siempre, un placer poder hablar con usted, senador nacional, tres veces gobernador de la provincia del Chaco, presidente del Partido Justicialista del Chaco. Amplias expectativas, el Partido Justicialista está cada vez más organizado hacia 2027, ese creo que es el tema tangente de esta entrevista. Hay muchas ganas de participar, hay muchas ganas de que sea ya 2027, senador.
2: Sí, bueno, nosotros efectivamente tenemos un funcionamiento adecuado de todos los cuerpos orgánicos del partido y también una interacción con los distintos componentes del Frente o la Alianza Electoral, que es más amplia que el justicialismo. Por lo tanto, tenemos una agenda que se da en forma sistemática por todas las microregiones, regiones de la provincia. Ustedes recordarán que el Chaco tiene 99.963 kilómetros cuadrados, tiene 70 municipios, tiene 25 departamentos y obviamente nosotros tenemos una organización de los cuerpos orgánicos que tiene un congreso provincial, tiene un consejo provincial del partido, tiene las juntas locales, todas actuando en forma orgánica y tenemos una agenda de trabajo. Y en esa agenda de trabajo, obviamente, lo que pretendemos es generar las condiciones de participación social y ciudadana y, naturalmente, tener el ejercicio de la representación de la ciudadanía. En ese sentido, en mi caso, yo trato de vincular bien las cuestiones que tienen que ver con la agenda legislativa nacional con la defensa de los intereses de nuestra provincia. En ese sentido, por ejemplo, he tenido la posibilidad durante toda la semana de reuniones con, por ejemplo, endeudados. Bueno, las familias chaqueñas, casi 200.000 familias están endeudadas, que son deudores morosos y que naturalmente tienen enormes dificultades para afrontar las demandas. Hemos estado con empresarios forestales que naturalmente tienen serios problemas, por ejemplo, en Machagay, Plaza y en otras localidades respecto a una reducción drástica del nivel de ventas y naturalmente del cierre de empresas. Tercero, hemos observado la situación muy concreta desde la atención de magistrados y funcionarios con una polémica iniciativa por parte del Poder Ejecutivo conjuntamente con un tema de presentación de una enmienda de carácter constitucional para unificar elecciones, porque la verdad es que la argumentación esgrimida por el oficialismo en la provincia del Chaco era que había que eliminar las primarias abiertas obligatorias y simultáneas para ahorrar costos. Muy bien, nosotros estimamos que, de acuerdo a la información suministrada por el oficialismo, eran 5.000 millones de pesos. Entonces, le proponemos hacer una enmienda constitucional con 32 miembros que voten en la Cámara de Diputados en forma simultánea, para que unifiquemos las elecciones nacionales y provinciales, porque la verdad es que no hay una diferencia ideológica o política entre Sdero, Milei o Nikis, por ejemplo. Pues la verdad es que son más fanáticos libertarios que el propio Milei, o sea, son más papistas que el Papa. Entonces, si la confrontación política va a ser por proyectos alternativos, entonces, ¿para qué hacer dos elecciones cuando en realidad se puede unificar en una elección la contraposición de dos proyectos alternativos? Entonces, por un lado, esa plata la destinamos a mejorar el salario docente y cumplir las promesas incumplidas del mismo gobernador, o obras de infraestructura, las rutas no se pueden transitar, viviendas no se hacen, la obra pública está paralizada. Entonces, yo he estado realmente con un amplio espectro de desde productores hasta los consorcios camineros, pasando por los consorcios de servicios rurales, pasando por trabajadores públicos privados. En definitiva, hay una situación de angustia generalizada y de un deterioro significativo, porque también el deterioro es no solamente caída en el Producto Bruto Geográfico, sino también caída en la recaudación. De 13 meses consecutivos, 11 disminuyeron los mecanismos de recaudación. En la provincia del Chaco, 20% menos de ingresos brutos. Por supuesto, eso desfinancia desde los consorcios camineros hasta los municipios. y obviamente lo que estamos observando es que el deterioro fiscal de la provincia ha sido terrible en el transcurso de los 3 años de administración Esdero. Creemos nosotros que vamos a llegar a aproximadamente 700.000 millones de pesos de déficit fiscal. Y obviamente, caída del Producto Bruto Geográfico, deterioro con la destrucción de cerca de 1.000 empresas, con cerca de 10.000 empleos formales, pero son 30.000 entre empleos formales e informales, y naturalmente, con un deterioro de la infraestructura pública realmente compleja, y a su vez ellos con una complicidad extraordinaria en el Congreso de la Nación con Milei. La verdad que le votan todo en contra de los intereses de la provincia. O sea, por ejemplo, el INSEP está quebrado. Estuve con prestadores. Nadie se quiere sacar la foto en la provincia. ¿Saben por qué? Porque le tienen miedo a las represalias del gobierno. Entonces, es un gobierno autoritario que limita sustancialmente la libertad de expresión. Y cuando no están de acuerdo con lo que los opositores le dicen, te cercenan el derecho a expresarte. La verdad que nunca hubo tamaño nivel de autoritarismo en la provincia, tamaño nivel de cercenamiento a la libertad de expresión, tamaño nivel de amenaza a empresarios, que nadie se quiere sacar la foto. nadie puede decir la verdad. Pero lo cierto es que los prestadores tuvieron 13 meses de retraso ininterrumpido en la actualización de las prestaciones, las asimetrías entre sus costos y las prestaciones, racionamiento de las prestaciones, no derivación. ¿Y por qué? Bueno, porque no reclaman ante el gobierno nacional que le deben entre 350 a 400 mil millones de pesos de déficit de las 13 cajas no transferidas. Entonces, se van a París, comen muy bien, pasean por París, hablan con el presidente, pero la verdad es que no le resuelven los problemas a la gente. Entonces, ¿para qué sirve viajar? ¿Para qué sirve sacarse fotos si en definitiva la gente está peor? Entonces, si tenés menos recursos coparticipables, si tenés menos transferencia de compensación, si yo esto lo vengo denunciando severamente, por el ajuste en el impuesto a los combustibles de afectación específica, en realidad 6.000 millones de dólares se dejan de invertir en 3 años en la República Argentina en materia de infraestructura y logística. O sea, las rutas se rompen porque en definitiva el gobierno no les interesa arreglarlas, y a su vez cada vez hay un problema de riesgo de siniestralidad y funcionamiento. Y a su vez también hay otro problema. Cuando parte del 75% de los recursos de afectación específica que se recaudan, se destinan al financiamiento transitorio del Tesoro y no a invertir en rutas. Entonces, la verdad es que cada vez los problemas son mayores. Esto afecta, lo ves en los productores agropecuarios, que te aumentan los costos de una manera exponencial, desde el precio del gasoil hasta todos, los peajes. Es vergonzoso. Yo estaba mirando, recorriendo las rutas de la provincia del Chaco, licitaron, anunciaron y dicen carteles pomposos de 470 kilómetros de ruta intervenida. La verdad, que no mientan más. Hacen bacheo, cortan un poquito el césped de los costados y la verdad es que no hacen rehabilitación, no hacen mantenimiento. A veces hacen señalización vertical y horizontal solamente para disimular, pero la verdad es que se otorgan concesiones viales de una manera absolutamente vergonzosa. Así que, la verdad, es un ni contarte del sistema ferroviario, tanto de transporte de cargas como también en el transporte de pasajeros. O sea, el deterioro de la infraestructura, de la logística, de la actividad económica, de la exclusión social, de las desigualdades sociales, del deterioro de salario, de la reducción del consumo, de la apreciación cambiar. Este modelo, que la verdad que ha funcionado ya con Videla y Martínez, o sea, están haciendo lo mismo que la dictadura militar, están haciendo lo mismo que reproducción de modelos que verdaderamente son lo mismo que Macri, etcétera. Entonces, la verdad es que nosotros observamos esto con enorme dificultad, y por eso si quieren lograr acuerdos que sean para la austeridad, bueno, ¿por qué no reforman la Constitución? Y si no, que dejen de mentir, porque obviamente usan los instrumentos y las herramientas solamente para el beneficio propio y no para el bien común.
0: Yo ayer acompañé a unos amigos que iban a Buenos Aires, fui desde el aeropuerto de Resistencia, por encima de copiosa lluvia, y la verdad que esa zona cerca del aeropuerto muy poca iluminada, imagínese, senador, lluvia, ya entrando un poco a la noche, y no sé si eso corresponde ya a la nación, a la provincia, al municipio, pero realmente muy, muy oscuro esa zona. Y la semana pasada, viniendo, bueno, yendo y viniendo a la provincia de Tucumán, que fui en ómnibus, hay un tramo, pasamos de noche, ¿no? Pero hay un tramo de que creo que ya es territorio chaqueño, antes de llegar a la provincia vecina, antes de llegar a Santiago del Estero, creo que después, que ahí el colectivo, el ómnibus, fue a paso de hombre, porque la ruta de ese tramo fue de madrugada, pero creo que es territorio chaqueño también. Y bueno, con estas dos experiencias, la oscuridad de anoche, la lluvia, la ruta yendo a Tucumán, ya en territorio chaqueño, para muestra, falta un botón. Yo exhibí dos botones, pero bueno, lo dejo en la pregunta de Facundo.
2: No, pero aparte, pero te quiero efectivamente, ese tramo que vos decís, y sobre todo se visualiza claramente desde Pinedo hasta Gancedo y sobre todo hasta el límite con Santiago del Estero, es el tramo de la Ruta 89, que está realmente intransitable. Ellos ya anunciaron y publicaron 25 millones de veces que lo estaban por reparar, arreglar, etcétera, pero la verdad que el deterioro es significativo. Bueno, esa es una responsabilidad del Estado Nacional. Pero obviamente, ellos son cómplices porque le votan todo a Milei y no le exigen nada. Entonces, claramente, no se puede transitar esa ruta, como también se están deteriorando otras rutas. La única ruta que pueden estar ejecutándose son o por aquel mecanismo de afectación específica que nosotros diseñamos con Vialidad Provincial, o eventualmente por financiamiento con FONPLATA, que efectivamente lo teníamos desde antes. O sea que no se pudo terminar todos los tramos, porque eso tiene todo un procedimiento de carácter licitatorio. La otra cuestión que tiene que ver con alumbrado, etcétera, todo el sistema de acceso al aeropuerto de Resistencia, el aeropuerto internacional de Resistencia, efectivamente corresponde la administración al Estado provincial o municipal, depende de cómo efectivamente administran los mecanismos, tanto en el corte de pasto, señalización, semaforización, etcétera, porque vos tenés que siempre tener un nivel de seguimiento de señalización vertical, horizontal, protección y cuidado de banquinas, sistemas de regulación para el funcionamiento adecuado de semáforo y todo el tema de alumbrado público en LED con un nivel de detalle. Bueno, eso que hoy lo podés hacer con inteligencia artificial en términos online, o también lo podés hacer como lo hacía yo, con un sistema de seguimiento permanente, de recorrer permanentemente y en todo horario, para que las cosas funcionen, porque muchas veces se lo decías a los funcionarios y los funcionarios no ejecutan, pero cuando vos estás ahí activamente, o sea, para eso no tenés que estar en París, tenés que estar en Resistencia o tenés que estar en la provincia del Chaco. Entonces, cuando vos estás y trabajás todos los días y todo el día, definitivamente haces cumplir las responsabilidades emergentes de esto.
1: Bueno, llegó el conteo también un poco para fin de año y usted, senador nacional, es el senador, uno de los senadores que más proyectos presentó en el Congreso, una actividad muy intensa. Quisiera yo hacer una pregunta de ese conjunto de proyectos. ¿Cuál es el que considera que, bueno, no debe perderse de vista por el valor que tiene? También, bueno, algo nos anticipaba también, su proyecto de enmienda constitucional para que se unifiquen las elecciones del Chaco es muy importante, es el tema de prioridad en la agenda periodística, en el ámbito político, en el Chaco. Y también, bueno, lo que usted está diciendo es así. Nosotros sabemos, los ciudadanos del Chaco sufren el ajuste en su bolsillo, la demanda llega al legislativo del Chaco, lo han dicho los diputados del bloque del Partido Justicialista en la otra campana, y de a poco esta cuestión de acumulación en la demanda legislativa empieza a considerarse ya de otro modo sobre la representación ejecutiva. Cada vez que nosotros preguntamos sobre cómo crece la legitimidad en la representación política desde el ámbito legislativo, ellos dicen todos queremos retomar las riendas del gobierno del Chaco, queremos que esto vuelva a la conducción, y dicen usted es el hombre clave. Y usted es el hombre clave para que eso suceda. Lo dejo con esas tres interrogantes.
2: Sí, a ver, desde el punto de vista de la agenda legislativa, son más de 200 proyectos de distintas características. Obviamente, el liderazgo respecto al número de iniciativas legislativas es sustancialmente superior a cualquier potencial competidor en el transcurso de este año legislativo. Pero esto porque tiene que ver con un programa legislativo que nosotros nos comprometimos con la ciudadanía chaqueña y efectivamente la hemos sobrecumplido porque agregamos muchos más proyectos de lo que efectivamente hemos presentado. A ver, de los temas, el primer tema te diría endeudamiento de las familias. La República Argentina tiene cerca de 47 millones de habitantes, 21,5 millones que son endeudados, cerca de 7 millones efectivamente, 6 millones, casi 6 millones, eso se actualiza mes a mes, tienen endeudamiento con morosidad de más de 90 días y en ese contexto cerca del 13% préstamos bancarizados, 32% cerca de préstamos no bancarizados, con tasas de interés verdaderamente impagables. Lo que nosotros proponemos es, primero, un periodo de gracia no inferior a 9 meses, es decir, sin el pago de capital e intereses para la recomposición de la estructura de ingresos de cada uno de los deudores. Segundo, establecer una limitación desde el punto de vista de la tasa de interés en todas sus categorías, porque efectivamente esa regulación es indispensable en virtud del crecimiento exponencial de la capitalización de intereses que torna impagable las obligaciones. Tercero, establecer los límites efectivos de hasta el 30% en la tasa de descuento de los ingresos disponibles a las familias respecto a la deuda que tienen. Y cuarto, obviamente, la extensión de los plazos, los efectos de que su cuota, tanto en servicio de capital e intereses, sea compatible con la estructura de ingresos. Bueno, ¿por qué están endeudadas las familias? Es producto de una cosa muy concreta. Le aumentaron de una manera exponencial los costos y le bajaron los ingresos. Los ingresos se bajan por precarización del empleo, deterioro del salario, inclusive aumento de la desocupación. ¿Y por qué aumentan los gastos? Bueno, claramente, la garrafa de gas de 3.500 a más de 30.000 pesos, la tarifa eléctrica de más de 1.700% de aumento, el costo de transporte de 75 a 1.885 pesos, el tema de la factura de agua potable que pagabas 4.000 a 13.000 pesos, ahora pagás 80.000 o 90.000. O sea, realmente un despropósito, lo mismo que el precio de los alimentos, no podés comer carne bovina y a su vez el tema del precio de medicamentos y naturalmente el nivel de disminución de ingresos de todas sus características. Entonces, este problema es tema crucial que efectivamente va a agudizarse en el transcurso del tiempo porque el gobierno, tanto de Milei como de Zedero, considera que esto es un problema de privados. Segundo tema, el tema de pymes. Bueno, la emergencia de pymes para nosotros es un tema clave. Ya son 36.000 pequeñas y medianas empresas que han quebrado y cerca de 454.000, de acuerdo a nuestras proyecciones actualizadas, de personas desempleadas. Bueno, muy bien. Lo que ocurre aquí es que las empresas pymes, ¿nosotros qué le pedimos? Primero, una emergencia tarifaria, eliminar el impuesto al valor agregado para pymes. Eso equivale a 27% de costo. Segundo, el tema de bajar el 50% de la tarifa. Tercero, establecer mecanismos para una emergencia previsional impositiva con el objeto de que se refinancien las obligaciones tributarias y previsionales desde el punto de vista de un periodo de tiempo, 36, 48, 60 meses, que sea compatible con la eliminación de los intereses resarcitorios y punitorios al 100%, porque eso efectivamente hace inviable la capacidad de recuperación y de pago. Tercero, un sistema de suspensión transitoria de subastas, tanto en materia de ejecuciones hipotecarias y o prendarias, establecer un mecanismo de emergencia operacional en 90 días con la titularidad del deudor a los efectos de que sea avalado por un juez con competencia, con el juez comercial, a los efectos de establecer un mecanismo de renegociación con los acreedores para garantizar la continuidad de la empresa, para que no se pierdan empleos y para que no se destruyan las pequeñas y medianas empresas en la República Argentina. Y por último también, el tema de la cuenta corriente tributaria. Resulta ser de que cuando muchas empresas, pymes sobre todo, tienen ejecución de embargos preventivos por parte de ARCA y a su vez ARCA le debe plata. Entonces ejecuta por la plata que quiere cobrar, pero no le paga las plata que debe pagar. Entonces, esas son cuestiones que me parecen importantes. Pues bueno, tengo una agenda de 10 puntos desde el punto de vista del sector agropecuario, que van desde eliminación de retenciones hasta emergencia agropecuaria con una reformulación desde el punto de vista de seguro multirriesgo, pasando por el tema programa de riego, hasta el tema de infraestructura, pasando por un nuevo mecanismo de patentes para la genética vegetal con el objeto de garantizar el desarrollo productivo De la República Argentina. En cuarto lugar, me parece muy importante el tema de las apuestas ilegales, o sea, esto es un gravísimo problema para los niños, jóvenes, adolescentes y sus adicciones correspondientes. También la reforma de la ley de salud mental, la 26.57, en términos de este aumento y mejoramiento de los dispositivos, los problemas de prevención de suicidios, la ley 27.130, 5.209 suicidios ocurrieron en el año 2025, de 52.090 intenciones de suicidio, con 25.000 psiquiatras y 100.000 psicólogos en la República Argentina. Es necesario entender que la salud mental y los problemas de angustia existencial es un problema. Bueno, así puedo citarte muchísimos de distintas características, pero que claramente hacen al desenvolvimiento. En segundo lugar, respecto al tema nuestro, en el justicialismo nosotros lo que estamos propiciando es, en primer lugar, en el mes de octubre, a más tardar en noviembre, el Consejo Provincial del Partido, a referéndum del Congreso, que va a ratificar efectivamente lo actuado por el Consejo, va a establecer un cronograma para elecciones abiertas. Nosotros entendemos que hay 790.000 potenciales votantes de afiliados y no afiliados al resto de los partidos políticos, a los efectos de hacer una elección, que estamos discutiendo la metodología. Algunos se han planteado distintas opciones, solamente de afiliados y no afiliados. Creo que hay una predominancia mayoritaria respecto a que sean internas abiertas. Dentro de las internas abiertas, bueno, algunos habíamos planteado un debate respecto a elegir de abajo hacia arriba, de arriba hacia abajo, gobernadores y después integrar las otras metodologías de cargos. Pero existe una corriente, creo, muy significativa que plantea una lista única, es decir, que en un solo día se vote cargos electivos, cargos partidarios en todas las categorías, gobernador, vicegobernador, diputados provinciales, intendentes, concejales, y también cargos partidarios de juntas locales y consejos provinciales del partido, congresales nacionales y congresales provinciales. Entonces, verdaderamente, esto va a implicar que en un solo día puedas elegir concejales, intendentes, diputados, gobernador, vicegobernador, presidente de junta local y miembro de las juntas locales, como así también miembros del Consejo Provincial del Partido, congresales nacionales y congresales provinciales. No solamente de nuestro partido justicialista, sino también de los partidos que formen parte del Frente. Entonces, realmente con eso vas a tener un diseño verdaderamente muy amplio de participación democrática. Entonces, nosotros creemos que ese va a ser el mecanismo de validación más importante que podemos tener. Y por último, nosotros creemos en que el debate que va a tener el método de selección electoral en el Congreso de la Nación se va a visualizar en el transcurso de estos próximos días y semanas. O sea, la Cámara Federal Electoral, en una acordada, ha determinado eficazmente que, bueno, si no se cambia el sistema, no se puede cambiar el año próximo, porque son elecciones presidenciales y la complejidad del sistema requiere efectivamente que si hay cambios, sean hasta el 30 de noviembre o eventualmente en sesiones extraordinarias. Y si no, que efectivamente quede el sistema como está, es decir, con primarias abiertas, obligatorias y simultáneas para el mes de agosto, tercera semana, y tercera semana de octubre, las elecciones presidenciales. Así que creemos nosotros que estamos en ese debate, pero hoy tantos debates, está del problema del decreto 150, el artículo 154 del decreto 70 del año 2023, la Corte no aceptó la legitimación activa por parte del CECIM, del Centro de Combatientes de La Plata, como así también cuestiones que hay que ver cómo se van resolviendo en el ámbito del Congreso de la Nación, que tiene que ver, por ejemplo, con el presupuesto, o que tiene que ver con la reforma política, o que tiene que ver con iniciativas que no han prosperado y que deberían prosperar.
0: Bien, tiene Facundo la última pregunta para usted. Yo le agradezco esta participación y seguramente Facundo, como periodista de La Voz del Chaco y quien le habla como periodista del Libertador, vamos a estar en los próximos días en la sede del Partido Justicialista, en lo que se denomina la Semana de la Cultura Peronista, 8 de octubre. Hay una exposición de libros, presentación de libros a cargo del el exdiputado y constituyente del Mercosur también, el Rubén Sotelo, va a ser en la sede del partido y bueno, por ahí nos cruzamos y nos vemos, ¿no? Muchas gracias, senador. Facundo tiene la última pregunta del millón.
1: Bueno, yo muchísimas gracias por este pantallazo también sobre su propia actividad, sobre la actividad del justicialismo en general, también qué camino se va creando hacia 2027, un año importantísimo, como usted señalaba. Yo quisiera pedirle opinión de algo que acaba de tocar, un tema muy sensible, soberanía nacional, con esta cuestión de SESIM. Es un tema que está en boca de todos, la soberanía nacional. Y también quizás si tiene opinión con respecto a las elecciones que se viven en los países vecinos. En esta oportunidad también hoy vota Paraguay, elecciones municipales, lo decía un expresidente a quien entrevistamos, y también en Brasil. ¿Qué panorama abre esto hacia la responsabilidad que tenemos hacia 2027?
2: Bueno, en primer lugar, bueno, agradezco mucho la mención respecto a la Semana de Cultura Peronista, que es un evento que se hace en forma sistemática dentro de la sede del Partido Justicialista en la provincia del Chaco. Creemos que es honrar la memoria, brindar un canal de expresión y generar un debate abierto con no solamente afiliados y simpatizantes, sino también todos aquellos que quieren converger en un debate sobre la actualidad y la realidad nacional e internacional. Así que me parece que es una muy buena oportunidad en virtud de la calidad de los disertantes y obviamente de la profundidad del debate. En segundo lugar, respecto al tema de las elecciones, naturalmente a nivel regional lo que nosotros observamos es que las elecciones son determinantes en Brasil y también en todos los países de la región. Creo que se abre una ventana de oportunidad para ver qué pasa en Estados Unidos, qué pasa en Brasil, etcétera, etcétera, respecto al año 2027. Y por último, creemos que nosotros vamos a tener una enorme responsabilidad, no solamente de ser muy claros en la oposición, porque no hay gobierno más gorila y vendepatria que el de Milei y sus adráteres que lo financian y cooperan legislativamente con él. Entonces, defender la soberanía va a ser un atributo esencial de no solamente la oposición, sino de la plataforma para gobernar a partir del año 2027. Defender la soberanía de nuestra patria.
0: Bien, muchas gracias. Hay una vieja canción, un viejo estribillo de décadas pasadas que decía, ¿y por qué está el país así? ¿Quiénes son la responsabilidad del país? Y el estribillo era, deben ser los gorilas, deben ser. Gracias, senador. Gracias, senador.
2: Así es. Un abrazo, muchas gracias.
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4: Es la hora 11, un minuto.
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0: Bien, breve, breve, porque se nos está yendo el programa. Vamos a compartir, Facundo, con toda nuestra audiencia, un reportaje que oportunamente se le hiciera, no lo hicimos nosotros, a Rodolfo Martínez Llano. Entonces, siempre la buena prescripción de Julio, que nos acompaña con buena música, en este caso Viejo Cacatí y Ramón Agalarza, y ahora, bueno, compartimos el audio.
1: Bueno, para mí es un placer en lo personal tenerlo en línea para hacer una nota en esta tarde tan linda. Es un hombre al que siempre me gustó escuchar en sus análisis políticos, también económicos, y también empresarios, porque tiene todos esos perfiles. Peronista el hombre. Y en su momento lo podríamos definir hasta como un peronista en soledad de las ideas dentro del mismo peronismo, porque él que crea una línea interna fuerte, competitiva, que hasta el día de hoy perdura, que vamos, compañero.
2: Exacto.
1: Me estoy refiriendo al diputado nacional, mandato cumplido, doctor Rodolfo Martínez Llano. Rodolfo, es un placer escucharte. Carlos Alonso te saluda.
3: Muy buenas tardes, Carlos. Buenas tardes a toda tu audiencia.
1: Bueno, gracias por atendernos, gracias por tu tiempo.
3: No, al contrario, es un gusto conversar contigo.
1: Bueno, debo confesarte mi alegría al enterarme que me enteré primero por declaraciones de Vicente Joga, el gobernador de la provincia de Formosa, el famoso León Blanco, gran dirigente peronista, en donde anunciaba, promocionaba, veía con muy buenos ojos tus pretensiones de ser senador nacional por la provincia de Corrientes en estas elecciones del 2027. Esto es el año que viene. ¿Es así, Rodolfo?
3: Bueno, mira, en verdad, yo nunca dije que sí, tampoco dije que no. En este caso, esto surge como una pregunta del periodista en el programa del día domingo de Radio Corrientes, sí, en la que después de preguntarle si él sería senador por Formosa, que se elige también en este turno, uh-huh, si fuera candidato Martínez Llano, si usted lo apoyaría, ahí yo todas las expresiones del doctor Joga, que yo de hecho agradezco mucho sus conceptos, más viniendo de quien viene, una persona que ha estado con aciertos y con errores, ha estado 6 años, y justamente su estancia en Corrientes lo llevó a descuidar su propio territorio. Entonces, él de ese tiempo me viene, digamos, insistiendo en la posibilidad de que esté de vuelta en la Cámara, en el Congreso de la Nación. Y yo te puedo decir que yo siempre he visto, primero que yo disputo, más que cargos, disputo poder. Sí. Lógicamente que de la mano del poder vienen los cargos, porque a veces son necesarios justamente para alterar un escenario. Pero hoy por hoy falta todavía tiempo para una decisión de esta naturaleza, y pienso que en general la gente está con otras preocupaciones diarias como para salir a decir pretendo ser candidato. Creo que por ahí es hasta de mal gusto. Y antes de tomar una decisión de esa naturaleza, que a esta altura es como que es una decisión de vida, uno tiene que ver primero si ahí van a haber elecciones primarias, que es algo que se va a resolver seguramente y a más tardar dentro de los próximos 30 días. Porque una cosa es ir a una elección con la previa definición de las primarias, y otra cosa es ir a una elección así. Todos los espacios políticos están en este sentido complicados, conflictuados. El dedo no solamente es, digamos, atribuido al peronismo, a Cristina Kirchner, sino Nosotros vivimos una crisis de representación en la política argentina desde hace más de 2 décadas que los partidos han dejado de funcionar como tales. Entonces, en verdad, todos los espacios definen sus candidatos de manera absolutamente poco transparente. Y después, te decía, primero ver si hay primarias. Y segundo, los compromisos públicos de quién va a ser el candidato del peronismo. En este caso todo indica que sería Kicillof, que yo le he planteado 3 o 4 cosas que aparentemente él está dispuesto a, digamos, a aceptarlas, en la medida que los compromisos sean claros, de no tener sorpresas, porque podemos ir a primarias y después que pase lo que pasó en los tiempos en los que Cristina mandaba, es decir, la famosa bolilla negra o el hecho de la boleta corta, es decir, tienen que competir todas las listas de candidatos en igualdad de oportunidades. Si hay boleta larga, cambia la cosa. Si hay boleta corta, digamos que corre con ventaja y que lleva la boleta, va atado a la boleta presidencial. Por eso te digo que yo hoy te digo que sí y no, pero es una variante y es una posibilidad que no hay que descartar, porque creo que la recomposición también del peronismo en Corrientes va a venir de la mano de un proceso ordenatorio.
1: Cuando vos decís proceso ordenatorio, es un término que no solamente suena como subjetivo, sino que es literalmente subjetivo. Quiere decir, cuando vos decís, bueno, vamos o se requiere un proceso ordenatorio en el peronismo correntino, uno lo primero que está diciendo es la antítesis de ordenado, que es desordenado. Y después lo que no puede llegar a entender la gente, por lo menos con esa sola calificación, qué método de orden o qué método ordenatorio se tendría que poner al justicialismo de Corrientes para que la cosa sea transparente y que sea vigorosa desde el punto de vista de la representación política, ¿no?
3: Sí, en este sentido yo te diría que es más fácil de lo que parece, porque la unidad del peronismo está en la base y en la esencia. El problema son los dirigentes, pero más que de los dirigentes, incluso son las reglas de juego. Es decir, así como te hablaba de la elección nacional, que si van a existir o no primarias, es fundamental eso, porque en función de las reglas de juego uno define la ingeniería electoral, o sea, cómo debe armar la cosa. Si uno no conoce eso, no puede dar el segundo paso. Si vamos a una elección nacional, el ordenamiento se da, lo hace la gente mediante el voto. En esta elección, que va a ser la primera en que vamos a votar por boleta única el candidato presidencial. De manera que no es para nada difícil ordenar la unidad partiendo de la base que, por ejemplo, apoyando a la lista presidencial, a la fórmula del justicialismo, bueno, andan 5 o 6 listas de legisladores nacionales compitiendo, que compitan entre sí, y el que saca más votos es como que acumula los votos de los demás. Y a su vez, todas esas listas tributan a la boleta presidencial, de forma tal que la unidad surge por el voto de la gente. Nada tienen que ver, en este caso, no tienen que ver las estructuras, no tienen que ver las intendencias, no tienen que ver los dirigentes. En este tiempo, hace 43 años de vida democrática, la respuesta de la gente es muy distinta a la que fue en el 83, cuando había una participación genuina, efectiva y espontánea de la gente. Ahora la gente, digamos, el voto es emocional y se sigue un poco por cómo viene la corriente. Yo siempre digo que la política son segmentos electorales. Acá vamos a tener un segmento que es el segmento oficialista del gobierno, la lista del gobierno, sea Milei, sea Patricia Bullrich, sea el que cubra de alguna manera ese espacio, y el espacio opositor, que en este caso la gente se referencia en el peronismo, más allá de los dirigentes. Por eso te decía, para mí me da risa por ahí ver que algunos planteaban la unidad como la foto, la reunión de superestructura de 10 dirigentes, la necesidad de que, bueno, que Máximo y Kicillof se reúnan. Esto no tiene ninguna importancia y te diría que es contraproducente. Por aquí la gente mira esa foto y dispara. ¿Por qué? Porque nosotros tenemos que hacernos cargo en el justicialismo del fracaso de la gestión de los Fernández y de Massa. Entonces, frente a esa circunstancia, pensar en una unidad que sea producto de un acuerdo, una componenda de cúpula, es desconocer el, digamos, el estado de opinión de la gente. Nosotros tenemos que confiar en el voto de la gente y tenemos también que entender que las primarias no son un gasto en absoluto, es una inversión que apunta a mejorar la calidad de la representación, para que la representación verdaderamente sea genuina y que sea válida y no tengamos, por ejemplo, cuando prendés la televisión viendo los debates de gente mucha marginal que está sentada en las bancas sin ninguna clase de educación ni preparación, que son producto del dedo, es decir, de las listas sábanas, del capricho de Cristina en este sentido, de que no permitió la competencia, que trató de formar una corte de obsecuentes y leales que le sirvan de escudo para sus, digamos, su egoísmo personal. Así que en ese sentido, estamos en esa dirección.
1: En la elección, Rodolfo, de los candidatos sobre todo, y después de la aceptación de los candidatos elegidos, ¿verdad? En las dos circunstancias puede darse la misma conducta. ¿Vos pensás que los sectores etarios de la República Argentina, votantes, tiene que ver con la elección de los precandidatos?
3: Fundamental esto, porque uno tiene que analizar la base poblacional, cómo está dada. Si vos mirás cómo se conforma, y nosotros tenemos una base muy importante de gente, digamos, que se ha venido incorporando estos últimos años a los padrones. Por eso te decía que incluso en la definición del discurso, nosotros no podemos irnos a los extremos. Nosotros tenemos que tener el equilibrio suficiente como para hablarle a la gente de las cosas que interesan y lo que le interesa a los jóvenes, porque los jóvenes en realidad son los postergados por estos sistemas cerrados que rigen en la política, rigen en los clubes de fútbol, rigen en los sindicatos, rigen en muchos ámbitos en los que la dirigencia tiene como coaptado los mecanismos, los resortes de decisión. Entonces es muy difícil que los jóvenes puedan incorporarse, los jóvenes o los profesionales o empresarios destacados que, bueno, quieren ver, de probar en la política y se encuentran justamente con estructuras que son cerradas y que apuntan a proteger sus propios intereses.
1: ¿Por qué crees que a Milei no le conviene que haya elecciones primarias?
3: No, mira, no, yo no tengo ninguna duda que para el gobierno sería tremendo la posibilidad de que haya elecciones primarias. Primero porque va a tener que someterse a ser validado por una elección primaria en la que no solamente tiene que competir dentro de su espacio. Hoy por hoy se supone que el candidato sigue siendo Milei, pero también es como que siempre está, digamos, no digo el fantasma, pero es como que Patricia Bullrich está pisándole los talones. Y después tiene que mostrar, lo obliga a mostrar dos meses antes, el caudal electoral frente a los otros partidos. Las primarias vienen a ser como una encuesta verificada, o sea que vos mostrás todas las cartas sobre la mesa y tenés que ir a la segunda elección ya que te contaron las costillas. Entonces el que no sale bien parado las primarias en lo político y entra rengo a la elección.
1: Lo que le pasó a
3: vez
1: Macri.
3: Es una elección.
1: Lo que ¿cómo? Le pasó a Macri, Rodolfo.
3: Y sí, porque además hay que tener en cuenta que eso es en lo político, pero en lo económico, un resultado que sea no sea bueno, no digo malo, que no sea bueno, verdaderamente puede producir una severa alteración de los mercados. Es decir, las expectativas ya no son tan expectativas, sino ya comienzan a trabajarse sobre datos reales. Frente a esta circunstancia, obviamente el gobierno trata de eludir ese mal trago, porque además el gobierno sabe que las primarias es la forma en la que el justicialismo tiene de cerrar sus procesos internos. Más allá que a esta altura nos guste más o nos guste menos desde el plano interno y desde el plano general, y es muy difícil contrarrestar la posición que ha adoptado Kicillof. Es decir, a Kicillof lo ha puesto la gente como la contracara de Milei. Le sacó varios cuerpos a cualquier otro pretenso candidato que a su vez no aparece. Es decir, por ahí se habla de Uñac, pero Uñac como candidato es un chiste. Es decir, desde el interior, en un sistema electoral en el que el país central tiene el 68% de los votos, es muy difícil. Tiene que ser un Carlos Menem que hizo 13 años campaña para poder instalarse a nivel país. Y por eso es que los cordobeses nunca lograron lo más importante, que es romper la indiferencia del electorado, es decir, entrar a ser considerado. Y UNEAC no va a ser considerado nunca, tampoco no va a ser considerado otros. Bueno,
1: sí, yo creo siquiera, que en este sentido, ni siquiera Zamora. Zamora te va a durar que un rostro que no se conoce.
3: No, pero Zamora es un vivito, un vivillo, es decir, es un radical y bueno, este que está atrás cree que por ahí con el dedo de Cristina, digamos, es como que el candidato que se oriente Cristina va a dar el batacazo. Ya te digo que a esta altura, digamos, Kicillof le sacó mucha ventaja a cualquiera. Es más, a Kicillof haciendo la plancha no necesita mucho más, necesita tener una coherencia, un discurso que de alguna manera se acerque más hacia el centro. Él lo dijo bien el otro día en Nueva York: no se fijen lo que dicen de mí, sino lo que yo vengo haciendo en la provincia de Buenos Aires. Y en verdad, para Kicillof juega de alguna manera Milei en el plano general, y la propia Cristina, Máximo y Massa desde adentro del PJ, porque al poner palos en la rueda o al tratar de bloquear su candidatura, lo que hacen es hacer que el proyecto que él encarna, esas nuevas canciones de las que habla y demás, en realidad es como que llega a tener una identidad propia, que es lo que la gente busca, porque no quiere un Alberto Fernández II. Es decir, el candidato del peronismo debe ser un candidato competitivo, porque una cosa es la primera vuelta, donde se eligen legisladores nacionales, y otra cosa es la segunda vuelta, donde se define la elección. Y ahí tiene que tener la posibilidad de captar el voto no peronista. Por eso es que el discurso es importante, por eso es que no puede ir a San José 1111, por eso es que no puede aparecer como sujeto a un doble comando. Es decir, todo eso es producto de una elaboración estratégica que pasa por ser competitivo para la elección.
1: Yo creo que el además de todo lo que vos estás diciendo, que yo suscribo, porque está siendo absolutamente claro en el diagnóstico, Kicillof, el hecho de haber ganado la provincia de Buenos Aires en las circunstancias albertistas y masistas, es todo un mérito, por un lado. Por otro lado, es todo un mérito haber zanjado su Ministerio de Economía de la Nación sin ninguna causa. Y tercero, es haberle doblado el codo, y diciéndole de acá a no solamente a Cristina, sino a su prolongación, que se llama Máximo Kirchner. Esas tres cosas lo consolidan de sobremanera.
3: Además, te vuelvo a decir que yo creo que él responde con el silencio.
1: Sí. Es decir,
3: con sí, la sí, no sí. provocación, sí. sigue trabajando. Sí. Y es lo que justamente con ese trabajo silencioso es receptor del voto castigo que puede tener Milei y del voto castigo de del propio kirchnerista, porque Cristina cree que en algún momento le va a doblar el brazo, lo va a obligar a ir al pie. Y bueno, y de última, Kicillof puede perder la presidencia, pero Cristina creo que puede perder mucho más, porque tiene varias causas y va que lo va a dejar a Máximo como el pato de la boda, si es que no, si no se encuadra dentro del peronismo. Cristina es digamos, es Cristina, o sea, es muy obtusa y no es inteligente desde el punto de vista político, porque nunca condujo, o sea, no sabe lo que es el arte de conducir un cuerpo colegiado. Yo conviví con ella y fui, digamos, no amigo, pero bastante, tengo un buen trato y además tengo relación siempre con el espacio de ella, pero no hay forma de ayudarla porque ella no se deja ayudar. Muy distinta a Menem. Yo a Menem lo veía trabajando y él tenía dos grupos enfrentados siempre, que eran los rojo punzó y los celestes, los hacía discutir adelante de él. Él escuchaba y después de zarandear, tomaba la decisión. Cristina nunca hizo eso. Cristina siempre es como que va con la decisión sin escuchar ante los pros sí, y los contras. Y por eso se viene equivocando. Es decir, imagínate que siguen embromando con la Corte Suprema. Y eso es como es tirarse contra la pared, porque tiene tres causas todavía abiertas que todavía no han sido resueltas, y le siguen diciendo macanas. Es decir, durante mucho tiempo estuvieron con la ampliación de la corte, con cuando los tiraron a FAI, todas esas cosas realmente no entienden cuáles son los factores reales de poder.
1: Así que paso con mi compañero.
2: Martín Llano, ¿cómo le va? Buenas tardes, Gustavo Lescano en este caso.
3: Gustavo Lescano, buenas tardes, ¿cómo estás?
2: Muy bien. Y a nivel...
3: ¿Esperaste para salir?
2: ¿Cómo?
3: Estuviste agazapado y no sabía que estabas participando.
2: Sí, no, estaba agazapado.
1: Todos los días está con nosotros, ¿no?
3: Bueno, está bien.
2: Bueno, le iba a consultar cómo ve el escenario local del peronismo. Digamos, ¿cree que ciertas internas que se dan más en la provincia de Buenos Aires se trasladó acá? ¿Se está viendo eso en este escenario, de la estructura orgánica del PJ y los que están fuera de esa estructura por diferencias? ¿Se podrá zanjar esta de importar esa interna de la provincia de Buenos Aires hará daño, digamos, al peronismo correntino, o cómo ve?
3: Mira, yo creo que primero el peronismo correntino tiene, después de la muerte de don Julio Romero, ha mostrado falta de vocación de poder de muchos dirigentes que no han entendido la necesidad de administrar lo que fue la victoria contra Julio Romero. Esa falta de vocación es patética, es decir, es como que en todos los turnos electorales y con los gobiernos que se fueron sucediendo, siempre había algunos dirigentes que buscaban el calor oficial en lugar de pelear con la camiseta. En lo que a mí respecta, yo tuve todas las candidaturas electivas menos la de senador nacional, después tuve todas, y todas las tuve por el Partido Justicialista. Es decir, nunca acepté ser candidato de otro espacio más allá que tuve la oportunidad, porque creo que uno tiene que ser coherente y consecuente en el tiempo. Y aún ganando o perdiendo, yo siempre mantuve el espacio. Es decir, la última vez, no la última vez, sino en la interna del 96, que fue

0: vista de la presidencia de la Cámara de Diputados, que no era poca cosa. Y después, el hecho de haber producido el cambio en el 99 e impuesto como gobernador a un hombre del justicialismo. Lo hice en esa elección integrando a todos los sectores del PJ en lo que fue el gobierno de coalición. Y en esa interna, que fue la del 99, en la que yo fui elegido primer candidato a diputado nacional, acompañando a Duhalde y a Ortega, yo gané la interna esa por el 84% de los votos, es decir, que en ese momento era el intendente Garantini el candidato opositor para la Diputación Nacional, y bueno, realmente hicimos una elección muy importante. Pero yo creo que el camino, por eso decía la otra vez, como el sector de este grupo que se mueve con Joga, con Puerta y demás, se definen como anti-kirchneristas. Yo no he sido kirchnerista nunca, tampoco anti-kirchnerista, porque las antinomias no me gustan. Prefiero siempre disputar espacios dentro del partido, aún en minoría. Y es lo que venimos haciendo. Es decir, nosotros en este sentido, fíjate una cosa que es importante. Si hay el primaria y el elemento ordenador, va a ser después el candidato a presidente. Ahí se ordena el partido hacia abajo hasta el último concejal. Si no hay primarias, el elemento ordenador va a ser el candidato a senador nacional. O sea, ¿por qué? Porque hay que elegir el candidato a senador, a los diputados nacionales y senadores nacionales en el mismo proceso interno. Es decir, que si se convoca en marzo para elecciones internas, va a haber que elegir senadores, diputados provinciales, concejales y los candidatos nacionales. Así que justamente los que lideren en este sentido las ofertas electorales nacionales van a tener, digamos, la posibilidad de ordenar hacia abajo las ofertas locales.
1: Bien, Facundo, después de la tanda vamos a continuar con Martínez Llano. Y vamos a dejar para el otro domingo tu reportaje al ex presidente de la República del Paraguay, Federico Franco, porque no nos va a alcanzar la media hora con tu nota y con los comentarios que siempre hacemos. Y vamos a tener que cortar lo que sería un desperdicio. Así que bueno, después de la tanda sigue Martínez Llano. Y después, bueno, va a estar Caíto Leconte y lo sacamos de la galera, si se quiere, y otras consideraciones. Hago esa aclaración y bueno, y te pido la disculpa.
2: No, interesantísimo los planteos y bueno, todas las posiciones del doctor Martínez Llano. Como siempre, es muy, muy importante también tener en cuenta el contexto desde el cual él siempre ubica los hechos que nosotros tratamos en el día a día. Y bueno, y Caíto Leconte, primer diputado libertario en la provincia de Corrientes.
1: Y con también mucho futuro. La tanda entonces y después seguimos. ¿Te parece? Va.
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4: Es la hora 11:33.
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Bien, ya en el último tramo del programa, y antes de entrevistarlo a Caíto Leconte, vamos a concluir con este diálogo, este reportaje a Rodolfo Martínez Llano.

0: ¿Te parece bien, Facundo?
1: Vamos a escuchar el segundo fragmento de esta entrevista con Carlos Alonso.
2: Martín Llanos, buenas tardes. Leandro Espinosa le saluda. Un gusto. Le pregunto, doctor, usted hacía mención a esto de, dijo varias veces, recién decía que usted no se considera ni fue ni kirchnerista ni anti-kirchnerista, pero sí es cierto, y también lo dijo anteriormente en otra de sus respuestas, porque obviamente percibe la realidad de que hay hoy por hoy en la sociedad una especie de negación al kirchnerismo. Y usted pedía, lo decía recién, que el peronismo se tendría que despegar de esa identificación para tener aspiraciones. ¿Tiene tiempo y cómo podría ser para hacer eso?
3: Bueno, justamente con algo más que señales, es decir, con acciones. En este sentido, lo que viene haciendo desde el silencio Kicillof está mostrando que está bien. Los kirchneristas podrán votar, si tienen candidatos ellos a senador nacional también se los respetará y no se les pondrá, digamos, bolilla negra, pero el voto es peronista, es decir, Cristina ganó en su momento porque la gente lo veía como una candidata peronista. Tal más recuerdo que Cristina estaba por fuera del partido con una fracción que se llamaba Unidad Ciudadana. Alberto Fernández estaba por fuera del partido con un partido que se llamaba Parte, del cual era presidente. Y Massa estaba fuera y está fuera del peronismo, está con un Frente Renovador. Un día los tres se juntaron y se metieron dentro de la casa del partido, de la sede de la calle Mateu, y es como que aparecieron como la expresión del justicialismo. Y hoy por hoy yo te diría que Cristina, más allá de, digamos, de la relación de relativo aprecio que uno tiene, pero ha quedado reducida a ser la jefa de la Cámpora, no la jefa del PJ, porque el PJ... digamos, vive otra realidad, un proceso de cambio, es decir, que esto llevará años, y bueno, así como en su momento, yo siempre digo que el peronismo tuvo dos grandes líderes, que fueron Juan Domingo Perón y Carlos Menem, que tuvieron realmente una base genuina extendida a lo largo del país. Después lo que vinieron, bueno, Kirchner llegó por el dedo de Duhalde, Cristina por el dedo de Néstor, Alberto y por el dedo también de Cristina. Y bueno, después la falta de democracia interna realmente produjo lo que estamos viviendo hoy en el justicialismo.
4: Rodolfo, yo no puedo dejar de preguntarte una cosa, porque es decir, todo político que ha transcurrido y transcurre por la política correntina, valga la redundancia, de alguna forma u otra tiene un sucesor en vista. ¿Vos lo tenés?
3: Y el sucesor debe ser, de alguna manera, debe surgir. Tiene cada uno, yo puedo tener mayores simpatías o menores simpatías, y creo que en política eso no vale, porque de lo que se trata es del poder. En alguna oportunidad tuve que elegir, digamos, a quien se hacía cargo de la responsabilidad del gobierno a coalición, y quizás no fue una elección acertada en términos de, digamos, de capacidad para conducir un proceso difícil. O sea, uno tiene que abstraerse de las cuestiones personales y tratar de que cada uno se gane su propio espacio y se hace legitimado, porque dice el refrán, el que elige el sucesor elige el verdugo. Lo vemos todos los días en todos lados, o sea que también es cierto que antes, cuando uno asumía un compromiso, no había ninguna duda que lo iba a cumplir. Fíjate vos, yo puedo usar crédito y ejemplo de eso, porque yo en su momento acordé con el radicalismo darle la presidencia a la Cámara de Diputados en los segundos 6 meses, y el día que cumplí los primeros 6 meses, no dudé, a pesar de que si yo esperaba una semana, podía ser el reemplazante, podía, digamos, por la línea de sucesión, el gobernador. Pero yo creo que uno, cuando asume compromiso, tiene que cumplirlo. Y esto, lamentablemente, no se ha venido dando en ninguno de los espacios, en ninguna de las provincias, tampoco en el orden nacional, porque hemos visto lo de Kirchner con Dualde, lo que pasó con en Misiones con Rovira, lo que pasó con en Formosa, en el Chaco con Coqui. Es decir, los sucesores terminan siendo en definitiva, bueno, también en Corrientes, o sea, que en todos lados, es como que es propio de los tiempos.
4: Así es. Rodolfo, dame una impresión concreta sobre cómo ves el campo argentino hoy en materia social, sí, pero fundamentalmente económica. Cuando yo te digo el campo, es si podés, si tenés información más o menos concreta de todas las actividades. Estas son las principales, las centrales, la agricultura, la ganadería, pero también tu óptica sobre economías regionales.
3: Mira, yo creo que por ahí se habla mucho de que, bueno, que el campo está muy bien, la minería, lo que hace el campo. Yo te diría que es cierto que en términos del valor dólar del kilo de carne, está alto, pero también es cierto que desde el personal a todos los insumos también están muy altos. Ahí lo que vale siempre es lo que queda al final, y ahí entra también la parte impositiva. De manera que nosotros vivimos hoy en el país una alteración de los precios relativos, es decir, que es muy difícil planificar cuando, por ejemplo, vos ves que para comprar una camioneta necesita más del doble de la cantidad de hacienda que en otros tiempos necesitábamos, una propiedad, es decir, las propiedades tienen un valor y el valor de renta no concuerda con el valor de la propiedad, lo que es también en lo que es en la comparativa con los valores internacionales. Hoy, digamos, los productos vienen de todos lados. En esto yo creo que hay un antes y un después con el tema de la pandemia. La pandemia cambió mucho todo en cuanto a las formas de la comercialización, la entrada de afuera, la compra por Mercado Libre, es decir, los locales en sí van perdiendo absolutamente valor como punto de referencia del comercio, y eso se va a ir acentuando. Lo mismo también ha ocurrido sobre los diarios, es decir, la tirada de los diarios absolutamente ha caído a nivel país de manera más que importante, porque la gente se ha habituado por ahí a la lectura por internet. Esta es una realidad que se vive, es decir, que después no ha retomado de alguna forma el contacto que antes tenía y la dependencia que tenía con el papel de diario. Yo recuerdo cuando uno subía al subte, tenías la quinta, la sexta, los diarios, la gente iba leyendo el diario en el subte. Y bueno, todo eso ha cambiado, como también la forma de hacer política. Vos no podés salir hoy con un discurso político por los medios, porque la gente está en la cosa corta, en el mensaje directo, el mensaje por ahí disruptivo, como digamos, por ahí dicen que Milei es loco, y seguramente que en gran parte será loco y en otra parte se hace loco, porque sabe aquello que produce la atención de la gente y que genera la atención. La gente escucha por ahí radio y hay que decirle tres veces que es blanco para que diga parece que es blanco. Entonces, la forma de comunicación en este tiempo nuevo, en el tiempo de las redes y demás, ha cambiado respecto de lo que antes era. Y bueno, también decía antes el hecho de los punteros políticos, eso no existe más, el tema de las estructuras. Fíjate que en provincia de Buenos Aires, bueno, una cosa ir a una elección en la que que jueguen los intendentes, que jueguen las estructuras en las elecciones provinciales, pero si se unifica con la elección nacional, ahí produce una alteración importante. Y por eso son importantes las reglas de juego. Nosotros en Corrientes, como también en Formosa, en Misiones y otros, hay que terminar con este festival de boletas, porque eso confunde y distorsiona la voluntad del elector. Hay que confiar en el voto de la gente, pero facilitándole a la gente la forma de elegir.
0: Bien, 17 minutos para Caíto Leconte, que ya está en línea. Siempre es grato hablar con él. Y bueno, yo en realidad le sigo los pasos a Caíto Leconte en forma indirecta a través de mi vecino, el doctor, y mi amigo, el doctor Andrés Cristaldo, que, bueno, él es de Cacatí. Sé que Caíto anduvo por Murucuyá también, por Cacatí, que anda por todos lados. Pero dejo de hablar yo, Facundo, para saludarle a Caíto Leconte, que vos ya decías, ¿no? Recién lo presentaba, hacía un comentario, primer diputado provincial de La Libertad Avanza, y yo agrego, ¿no? Con mucho futuro político, ¿no? En la provincia de Corrientes, y por qué no decir también en el ámbito de la nación. Caíto, ¿cómo estás? Facundo Zagardoy y Gustavo Ojeda te saludan en este último tramo del programa de 15 minutos.
5: ¿Qué tal, Facundo, Gustavo? Mucho gusto. Un placer siempre estar conversando con ustedes.
1: ¿Qué tal, Caíto? Muy buenos días, como siempre. Un agradecimiento poder estar con nosotros en La Otra Campana, día domingo, día de descanso. Una semana muy interesante, Congreso Nacional Internacional Belgraniano, pero también una agenda legislativa muy intensa, y ya nos vamos acercando hacia la última etapa del año de este, bueno, el primer periodo legislativo del primer diputado de La Libertad Avanza en Corrientes.
5: Así es. Sí, ha sido un año, en principio, de aprendizaje. Es la primera vez que me toca tener una responsabilidad legislativa, como funcionario público, ¿no? Pero legislativa también. Así que, bueno, lo hemos llevado con tratando de establecer una agenda liberal libertaria, que es lo que hemos hablado toda una vida. Y hoy tenemos la responsabilidad de representar a La Libertad Avanza, que es el partido del presidente, y llevando la agenda del presidente a la provincia de Corrientes. Y bueno, en esa tarea, lo que hemos planteado durante la campaña, tratamos de generar en proyectos que sabemos que pueden beneficiar a Corrientes, trasladarlos a proyectos concretos en la legislatura, y eso es lo que hemos he hecho durante el año, y vamos a seguir haciendo en lo que queda del año, porque tenemos en carpeta muchos proyectos que creo que pueden ser muy positivos para Corrientes, para la cuestión económica, social, impositiva, electoral. Así que, bueno, estamos trabajando en eso y siempre, bueno, presentando los proyectos que tienen que ver con, en principio, con la transparencia, que fue una de las promesas, no promesas, ¿no?, sino nuestras propuestas de campaña, trabajar por la transparencia electoral, general del Estado, perdón, y en eso trabajamos. En nuestro primer proyecto fue la posibilidad del acceso de adherir a una ley nacional de acceso a la información pública. Planteamos la derogación de algunos artículos que sacaba la facultad a la Cámara de Diputados la facultad del control de las cuentas públicas. Pedimos la derogación, planteamos el régimen de responsabilidad fiscal, la posibilidad de que se conozcan en los tickets que entregan los comercios, que la gente pueda saber qué tipo de impuestos, tasas está pagando, y que estén impresos en esos tickets para que la gente sepa cuánto impacta el precio, el costo del Estado en cada uno de los productos que accede. Después también hemos tenido una agenda que tiene que ver con la cuestión de la seguridad que lleva adelante el Ministerio de Seguridad de la Nación. Entonces planteamos el bloqueo de celulares en el servicio penitenciario. Planteamos también la incorporación del uso de armas de letalidad reducida para la policía y para el servicio penitenciario. La defensa de la propiedad privada con respecto a la regulación dominial, que tiene que ver con esto, con la seguridad jurídica que necesita Corrientes para atraer inversiones. Un proyecto de nombramiento de fiscal de investigaciones administrativas que tiene que ver también con esto de la seguridad. O sea, no quiero ir contando cada uno de los proyectos que hemos planteado, ¿no? Pero bueno, que tiene que ver con nuestra agenda y que tiene que ver con lo que hemos propuesto durante la campaña. Y queremos, también hemos presentado un proyecto que tiene que ver con el tratamiento de ayuda al suicida, que es un proyecto que fue que nos fue acercado por un grupo de profesionales y también lo hemos planteado, el proyecto de la autarquía judicial para que se cumpliera con la ley de autarquía judicial del año 90. Bueno, hemos trabajado bastante en proyectos y tenemos muchos proyectos,
0: por cierto.
5: No, por eso no quiero que se vaya el programa
0: hablando de nuestros proyectos. Sí, hay una cosa que a Facundo y a mí nos interesa mucho profundizar más allá de tus proyectos, sí, que son todos importantes. Te comento, nos está escuchando desde Murucuya y te manda muchos saludos el viceintendente de Murucuya, Guastavino Karataki. Pese a que vos tenés una visión muy particular sobre y una opinión muy particular sobre la figura de los viceintendentes. Bueno, él me comentaba que estuviste vos ahí en la localidad semanas atrás y me comentaba también y te invitaba, hay una gran fiesta por los 80 años en Manantiales de la presencia ahí territorial de una capilla, 80 años, Manantiales, etcétera. Pero dejemos Murucuyá y hablemos porque a Facundo y a mí nos interesa exprimirte en ese sentido con la pregunta de la presencia del presidente Milei en Corrientes. Sí, ¿te parece?
5: No, sí, por supuesto, cómo no, con mucho gusto.
1: Bueno, ¿cómo viene esto también como noticia, no? El presidente de la Nación va ya por su candidatura a la presidencia, la reelección. ¿Cómo lo tomo, diputado?
5: Bueno, nosotros bueno sabemos que el proyecto, porque nosotros por ahí no hablamos solamente de personas, nosotros hablamos del proyecto, tiene un líder natural que es el que ha llevado adelante la transformación del país, que es el presidente Javier Milei. Creemos que los éxitos del programa de gobierno tienen que continuar, que es la persona que está que es la persona indicada para continuar este proyecto, es el que lidera este proyecto y por supuesto consideramos que tiene que ir por su reelección, porque todo proceso de cambio lleva su tiempo, es un proceso, 4 años no alcanzan para que se puedan llevar adelante todas las reformas que el presidente plantea, y él lo dice, yo voy a estar 8 años y después me voy, pero tengo que dejar encaminado el país con este proyecto que lo ha planteado ya desde antes de ser presidente. Entonces nosotros sí ya estamos trabajando por la reelección del presidente y bueno, y nos encontramos con esta noticia de nosotros estamos organizando a través del Club de la Libertad el 13º Congreso de Economía Regional, que lo hacemos todos los años, y este ya es el segundo congreso que como presidente participaría el presidente de la Nación, Javier Milei, le confirmó al presidente del Club de la Libertad, Alberto Medina Méndez, en el transcurso de la semana, que podría estar participando el 26 de noviembre en el Congreso de Economía Regional. Así que estamos, bueno, eso es una noticia reciente que nos lleva a organizarnos de otra manera, ¿no? Porque la presencia del presidente requiere otras cuestiones de logística, de seguridad, de organización. Normalmente nosotros el Congreso lo hacíamos en 2 días, con la presencia de muchos académicos, políticos, funcionarios, pero en esta oportunidad, al igual que el año pasado, va a ser de una jornada y la idea también es que estén algunos funcionarios acompañando al presidente de la Nación. En principio está la invitación al ministro de Regulación, Schneider, y al ministro de Economía, Caputo, que si pudieran participar, bueno, está en conversación eso, pero tiene que ver todo con la agenda de cada uno de ellos. Y la idea también es que, bueno, que participen otros funcionarios del gobierno. Y bueno, se está trabajando en eso, pero bueno, es muy reciente la confirmación que le hizo el presidente al presidente del Club de la Libertad, Alberto Medina Méndez, así que estamos en este proceso de inicio de organización del evento. Así que más que eso, todavía no tenemos presente, ¿no?
1: Perfecto, nosotros lo entrevistamos en el mes de junio y usted decía, lo devuelvo al ámbito legislativo. Un segundo, le agradezco muchísimo la confirmación de lo dicho. En lo legislativo, decía usted, en el mes de junio, justamente en este programa, los consensos se irán construyendo. Lo vemos caminar también la provincia en lo institucional, junto con el presidente de la Cámara, Eduardo Tassano. ¿Qué evaluación puede hacer de cómo se ha llevado el consenso en el transcurso del año? Y después también quiero preguntarle otra cosita, ¿cómo vivió la cumbre de vientos de libertad, vientos de cambio en Buenos Aires? Una reunión muy importante, la que usted fue parte de todo el espectro liberal, ¿no? ¿Cuáles son los debates que se vienen? Porque seguramente los que usted está participando, ¿no?, en esos ámbitos son también los que redundarán en campaña para el año que viene.
5: Bueno, la cuestión en la legislatura de la provincia es una relación entre todos los pares muy cordial. Se conversan todos los temas, se presentan los proyectos, se va conversando. Al principio uno, bueno, va conociendo, va analizando cuáles son la política del gobierno provincial, cuáles son las cuestiones en las que quiere encarar, pero nosotros siempre con nuestra agenda también, ¿no? Porque el gobierno provincial lleva adelante una agenda y nosotros por ahí podemos coincidir con la agenda, pero por ahí no coincidimos en algunas cuestiones que puedan tener que ver con la financiación o en el gasto que eso pueda significar al erario público. Entonces nosotros por ahí estamos de acuerdo con algún proyecto, pero pensamos que puede financiarse, en vez de aumentar el gasto en el presupuesto, planteamos que se puede ese mismo proyecto llevar adelante con una reasignación de partidas del presupuesto. Entonces uno lo va conversando y va analizando, estando de acuerdo con los proyectos, pero cada uno con su punto de vista con relación al proyecto, ¿no? Y con la intensidad con la que viene o el momento para llevar adelante el proyecto, pero se va conversando. Entonces hemos encontrado una manera muy respetuosa nos escuchamos entre todos, analizamos todos los temas y tenemos en las comisiones, que es donde se discuten realmente los temas, tenemos un trato por lo menos en las que yo integro, que son tres, tenemos un trato muy respetuoso, muy cordial, se escuchan todas las opiniones, se debaten todos los posicionamientos, los puntos de vista, así que se considera la opinión del otro, que en este caso yo soy minoría en todas las en todos los organismos, que porque soy monobloque, pero se escucha, me escuchan, me tienen una consideración en algunas cuestiones, en comisiones que he planteado algún punto de vista se ha tenido en cuenta. Así que en ese sentido yo estoy muy satisfecho con la altura de todos los legisladores, el respeto, más allá de nuestras diferencias que son naturales y propias de la actividad política, buscar este tipo de entendimiento, de consenso, también ayuda a la convivencia democrática, ¿no? Y yo entiendo que también uno se va conociendo y va entendiendo que en esto estamos, cada uno tiene su punto de vista de cuál es la mejor manera de todos queremos, creo, lo mejor para Corrientes, pero cada uno tiene su proyecto, sus ideas y con sus consideraciones cuáles son los mejores caminos, y lo planteamos y por ahí vamos encontrando puntos medios para sacar las leyes que así se consideran, ¿no? Y hemos aprobado, muchas de las leyes han salido por unanimidad y teniendo todo el aspecto político de representación en la Cámara de Diputados, muchas de las leyes han salido por unanimidad y tiene que ver con esto, con la conversación, la búsqueda del consenso, porque en definitiva todos queremos lo mejor para Corrientes y bueno, ese consenso se encuentra en esto, sobre todo en las comisiones. Y con respecto, perdón, a la reunión de vientos de cambio, la verdad que fue un evento de las ideas liberales muy importante, porque lo que se planteó ahí es que durante décadas, bueno, hemos visto la decadencia y en el país, en Latinoamérica, y que vemos, o se discutía ahí que se veía una nueva oportunidad para reconstruir las bases de la sociedad libre, de próspera, que esté integrada al mundo. Y bueno, hubieron muchísimos oradores y representantes académicos, funcionarios, y cerró el evento el presidente de la Nación, Javier Milei, pero participaron del evento el ministro de Regulación, Stroessner, también estuvo Daza, estuvo Kirno, digamos que los que son funcionarios, ¿no? Y después tuvieron muchos académicos de las ideas de la libertad, estuvo Agustín Echevarne, Aldo Abraham, Iván Kachanowski, Alberto Venegas Lynch, muchísimos que bueno, todos estuvieron hablando, gracias, al respecto.
0: Gracias, perdón. Caíto. ¿Hola? Gracias, Caíto, nos estamos yendo y gracias por estar. Te esperan de nuevo en Burucuyá, me dice Sebastián. Un abrazo.
5: Sí, con Sebastián. Bueno, gracias por llamar y disculpen si he sido concreto por ahí con la...
0: Nosotros necesitamos... Nosotros, Caíto, necesitamos... Seguramente el año que viene va a ser así, 3 horas de programa, o de 9 a 12, bueno, me están mirando acá, o de 9 a 12 o de 10 a 13, porque dos no nos alcanza.
5: Bueno, yo me siento tan cómodo que empiezo a hablar y no me doy cuenta.
0: No, pero y nosotros, totalmente. El tiempo es tirano en radio, y nosotros también, Facundo y yo y Facundo nos sentimos muy cómodos en hablar con vos.
1: Así
5: bueno,
1: es.
5: Muy amable y bueno, estoy a disposición las veces que así lo consideren.
1: Muchísimas gracias, diputado. Un abrazo grande. A ustedes.

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1: Es la hora 12:03.
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4: Es la hora 12, 6 minutos. La temperatura 16 grados.
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2: Es la hora 12:31 minutos. La temperatura 16 grados. La humedad 91%.
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2: Es la hora 13:02. La temperatura 17 grados. La humedad 82%.
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1: Es la hora 13:31 minutos. La temperatura 17 grados. La humedad 82%.
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1: Es la hora 14, 4 minutos. La temperatura 18 grados. La humedad 77%.
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2026. Es la hora 14:30 minutos. La temperatura 18 grados. La humedad

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2: Es la hora 15, 3 minutos. La temperatura 19 grados. La humedad 68%.

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0: Es la hora 15, 32 minutos. La temperatura, 19 grados. La humedad, 68%.
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1: Es la hora 16:02. La temperatura 19 grados. La humedad 68%.
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1: Es la hora 16:30 minutos. La temperatura 21 grados. La humedad 70%.
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0: Gracias. ¿Qué pasa?
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0: 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Es la hora 17:03. La temperatura 21 grados. La humedad 72%.
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1: Es la hora 18:02. La temperatura 20 grados. La humedad 75%.
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1: Es la hora 18:31 minutos. La temperatura 20 grados. La humedad 76%.
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0: 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Es la hora 19:02. La temperatura 19 grados. La humedad 80%.
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1: Es la hora 19:31 minutos. La temperatura 19 grados. La humedad 81%.
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0: están? Bienvenidos, buenas noches. Comenzamos otra edición en esta décima temporada de Equipo de Noticias. Vamos a estar acompañándolos durante las próximas horas en un domingo muy particular porque se está definiendo la elección en Brasil. Quizás de manera sorpresiva, porque pensábamos que a esta hora todavía iba a costar tener información, hay un altísimo porcentaje de mesas escrutadas y ya una tendencia irreversible. Habrá segunda vuelta, pero a diferencia de lo que la mayoría de los sondeos previos indicaban, no fue Lula, o no sería Lula, el que se estaría imponiendo en la jornada de hoy. Ahora vamos a estar con las repercusiones de eso, porque sin duda es la noticia política internacional de este domingo. Pero además tenemos un montón de otras cosas para compartir también en la jornada de hoy. Estos son los datos actualizados, Marcos, así está. ¿Qué porcentaje de mesas escrutadas tenemos a esta hora? Bueno, esta, ahí, a ver, me acerco un poquito al monitor, entonces puedo leer desde ahí. 84,96, gracias Martín. Flavio Bolsonaro, entonces vamos un poquito más arriba. Dejemos, me parece que está tan polarizada que el resto de los candidatos serviría para analizar a quién pueden acompañar la segunda vuelta, pero 48,47 a 43,49 Lula.
1: Sí.
0: Ahí está, ahí tenemos entonces. Esta es la página oficial de los escrutinios.
1: Sí.
0: Es un bien, está re, o sea, la toma.
1: Tribunal Superior Electoral de Brasil.
0: Bueno, ahí está, arrancamos con esto, después tenemos un montón de otras cosas para compartir, pero empiezo a saludar a mis compañeros. ¿Cómo estás, Marce? Buenas noches.
1: ¿Qué tal? ¿Cómo les va? Muy buenas noches a los amigos de la mesa y a los televidentes. Cerrando una semana que tuvo varios temas en el ámbito del Chaco y sobre todo las noticias de esta madrugada, ¿no? Pero arranco por lo que indudablemente institucionalmente miró de reojo el pueblo chaqueño, que es la presencia del gobernador de la provincia acompañando al presidente de la nación en esta Argentina Week en París, en donde indudablemente se sigue hablando de futuras inversiones. Si bien es cierto, al Chaco no le corresponde nada, mucha inversión vinculada a la energía, pero sí el contacto con algunos empresarios. A esto le sumamos que en el transcurso de la semana el Partido Justicialista presenta una alternativa un poco rara, confusa, pero embarrando un poco este proceso electoral que no tendrá primarias abiertas, simultáneas y obligatorias el año que viene en el Chaco. Entonces, para ahorrar gastos, dice el Partido Justicialista, hagamos una única elección, enmienda en la Constitución y votemos por única vez presidentes, diputados nacionales y los cargos provinciales. Entre ellos, compartir la boleta del presidente con la boleta del gobernador. Cuestión que no creo que avance. Y esta madrugada la sorpresa, por supuesto, fue en la órbita penal, porque recordemos que es de público conocimiento. De por vida está detenido Emerenciano Sena, venía realizando una medida de protesta con huelga en principio de alimentos sólidos. La semana cerraba el día viernes con la decisión de ya no consumir alimentos líquidos. Por tal motivo, esta madrugada se descompensó y tuvo que ser trasladado de urgencia al Hospital Julio Cecilio Perrando de la capital chaqueña. ¿Qué pide Sena? Dice tener diabetes, dice ser una persona con asistencia permanente en virtud de hipertensión y además algunas secuelas cardíacas de larga data. Por tal motivo, pedía el arresto domiciliario. Hasta aquí la justicia nunca se expidió, tampoco tenía ningún tipo de licencias permanentes en torno a lo que significa visitas sanitarias. Esta madrugada tuvo que ser asistido.
0: Bueno, Corrientes. Hay una noticia, yo creo que como tuvo lugar durante el fin de semana, mañana va a tener altísima repercusión. Relevaron altos jefes policiales por un robo, un rapipago. Usted dice, pero qué, ¿cómo fue? Bueno, esto en realidad tiene ya su tiempo. Lo sumo a todos porque lo habrán leído seguramente. Primero el hecho en sí, que parecía, bueno, un robo como otros tantos que pueda haber, pero en lo que derivó esto, sin duda tiene ya otro tenor. ¿Qué pasó? 16 de septiembre, roba un rapipago, 5 sí. millones de pesos le habrían robado. Esto en Santo Tomé, aclaro, en Santo Tomé. ¿Cómo le robaron? Aparentemente emboscaron a un empleado, le sacaron las llaves, algunas claves de acceso. La cuestión es que empieza una investigación por el robo y en el medio de eso hay una persona que habría estado detenida que dice, no, bueno, pero acá los que robaron, robaron porque la policía los deja salir. Ahí ya tiene totalmente otro tenor. Bueno, empezó la investigación interna, la investigación del fiscal, si bien todavía se está en etapa de investigación, el dato del fin de semana es que se decidió relevar al jefe de la unidad regional 5, que es la que tiene la zona, a el responsable de la comisaría primera. y a 4 agentes a raíz de... Es gravísimo. O sea, el tenor de la denuncia, a ver, simplifiquemos, que la policía habilitaría que personas detenidas salgan a robar, es terrible. Insisto, se está en etapa de investigación, las medidas que se tomaron son preventivas, pero yo pienso que si se tomó la decisión de apartarlos es porque hay al menos alguna sospecha muy indicio, fuerte, claro, de que tenga, que haya complicidad. No sé, Martín, se actuó, se tomaron su tiempo, el fin de semana se conoció, yo creo que a partir de mañana, no sé si no va a meritar incluso algún tipo de conferencia o declaración.
2: Según las fuentes a las que consulté, las próximas 48 horas van a ser decisivas para entender hasta dónde llegan las vinculaciones. Porque la fuerte sospecha es que hay una complicidad para dejarlo salir a robar y formar parte de una organización criminal, obviamente, porque si lo dejan salir a robar,
1: sin duda,
2: es para compartir el botín.
1: Algún premio a cambio ahora, ¿no? Alguna.
0: Pero es un...
2: Esa es la sospecha fuerte que existe.
0: Vamos a ver, yo esto creo que la caja de resonancia va a ser mañana lunes, como al menos de la decisión que tomaron a la hora de relevar a todas estas. Llegó hasta el jefe de la unidad regional 5, es un alto mando dentro de lo que es la policía, está dividida en la jefatura y después tenés las unidades regionales, es, exacto, un alto mando. Habrá que ver si es por, a ver, jerarquía, es decir, que el responsable de toda su área también paga, entre comillas, lo que podría ser el costo político, o si se sospecha que la estructura es mucho más grande. Todo eso lo vamos a saber.
3: Sí, Chris, sí. Costo político, ¿no? Responsabilidad administrativa, obviamente.
0: Funcional, ¿no? Hay que ver si...
3: Jefe de una repartición cualquiera, y la policía peor todavía, y debajo tuyo están pasando eso, y vos no te enterás. Sí. Qué complicado.
0: Sí, bueno, vamos a estar atentos, pero fue uno de los temas de este fin de semana. ¿Cómo estás, Cris? Buenas noches.
4: ¿Qué tal? Buenas noches. ¿Cómo están ustedes? Bueno, creo que la foto de la semana... ha sido el gobernador Juan Pablo Valdés pasándole la mano a Emmanuel Macron. Yo no recuerdo en el pasado reciente cuando ocurrió que algún gobernador esté en esa situación de privilegio. Pero ha sido una semana interesante también para seguir avanzando en el camino que pretende el gobierno de ir sembrando para recoger esa foto. Es tremenda, chicos. Tremenda porque también se han dado conversaciones con explicando cuál es el proyecto, dónde está Corrientes, qué es lo que puede ofrecer para que inviertan. De hecho, vendrían en noviembre algunos inversores que están interesados en poner dinero para completar el anillo energético que necesita Corrientes. Ustedes saben que todas las provincias se les plantea lo mismo, quieren crecimiento, pero de pronto no tienen la suficiente energía, le falta todavía en ese aspecto. Corrientes no tiene gas natural, por ejemplo, y en un posteo que hizo el gobernador, dicen que en el mes de noviembre van a venir algunas empresas francesas a mirar la posibilidad de completar el anillo energético en la zona desde Saladas a Santa Rosa. En principio, ¿no? Y luego se completará. Pero son obras que en total significan unos 100 millones de dólares. Yo creo que eso es interesante para la provincia de Corrientes. En la semana yo estuve conversando con el senador Gustavo Valdés también, y él dijo, ¿no?, que el gran problema de Corrientes es la logística, porque para sacar la producción todos quieren vías aceptables, ¿verdad?
0: Sí, con un costo competitivo.
4: O sea, exactamente. Y entonces están trabajando para completar la obra del puerto de Ituzaingó, comenzar con el puerto de Lavalle. Son todas promesas también que el gobierno nacional ha hecho de ir enviando los fondos. Así que vamos a ver. Yo creo que esta reunión en París, a diferencia de la que se hizo de Argentina Week en Nueva York, es positiva para la provincia de Corrientes, para seguir forjando acuerdos con el gobierno nacional y que derive lo que ha prometido. Y desde el ámbito político hay una... se reunió el comité ejecutivo del Partido Radical y el miércoles hay una reunión en el Club San Martín donde se va a hacer la convención provincial. Es muy interesante eso porque van a blanquear o van a sanear un problema interno, si se quiere, que dejó Ricardo Colombi, que fue 3 veces gobernador y que se fue por fuera del partido. Si podemos mostrar, señor director, el texto que van a reformar en la Carta Orgánica, donde explícitamente dice que quien juega por fuera, digamos, se tendrá que ir definitivamente. Ahí está el texto completito.
0: Para esto que estás mostrando es la reforma que se haría, o sea, el artículo que va a suplantar la actual redacción de la Carta Orgánica Radical. Dice, la condición de afiliado se extinguirá de forma automática y de pleno derecho, sin necesidad de sumario previo, cuando un afiliado se postule como candidato a un cargo público electivo, titular o suplente, por otro partido político, confederación, alianza electoral o lista que no haya sido oficialmente integrada o respaldada por la honorable convención provincial.
3: ¿Pero ese es el texto actual o el propuesto?
1: No, este es el nuevo, la propuesta, este que se propone. Sí. Este que se propone. Sí. Bueno. Tiene que ver vigencia a partir de ahora.
4: ¿Cómo?
1: Será a partir de ahora, es decir que va a haber, lo que yo decía el otro día, un perdón para los que cometieron el error de salir el año pasado, sí, pero a partir de ahora ya no.
2: Pero un precedente hacia adelante.
1: No, por supuesto. Bueno, ese, por supuesto. Recordemos que hay dos convenciones partidarias. Ese mismo día, una temprano, que es la que va a analizar, y la segunda que ya tiene que ver con las reformas hechas, a avanzar con una especie de mesa chica que genere el proceso de información a todos los sectores para los cambios.
3: Quiero que tenga más suerte que yo.
4: ¿Por qué?
3: Y porque hace unos cuantos años propuse ese mismo texto para el PJ, para no andar con todo esto que hay que te denuncio, no, simplemente automáticamente te presentás en una lista que compite con tu partido y perdés la condición de afiliado automáticamente. ¿Sí? Después te puedes afiliar de nuevo si querés, pero automático y sin necesidad de hacer ningún juicio de procedimiento interno, denuncia, la mar en coche. Me parece una buena idea.
0: Bueno, ahora Cris seguramente va a comentar un poco más. Tito, ¿vos cómo estás?
3: Yo cómo estoy, ¿y qué te querés que te diga? Preocupado.
0: ¿Preocupado porque qué te preocupa?
3: El fallo de
0: te preocupa,
3: primero,
0: Tito.
3: Y un montón de cosas. El fallo de la Corte. La Corte que tiene más de 30 causas contra el DNU 70/23.
0: El fallo de la Corte por la sierra.
1: En el tema Malvinas.
3: Contra el CECIM de La Plata, el Centro de Excombatientes de Malvinas de La Plata, por el tema de la ley de tierra, el artículo 154 de la ley de tierra. Que por eso te digo, la Corte tiene como 30 causas de eso, no resolvió ninguna y se le ocurre resolver esta rápidamente, en pocos días, como otros fallos llamativos del último tiempo, desconociendo la legitimidad, o sea, a los tipos que se fueron a arriesgar su vida, muchos de ellos murieron, dejaron su sangre en Malvinas, los que se salvaron no tienen legitimidad para reclamar por una ley o contra una ley que dispone de manera arbitraria sobre el territorio nacional. Morir por el territorio nacional,
0: pregunto,
3: sí podés.
0: ¿Para vos técnicamente tienen legitimación activa o no?
3: Yo creo que sí.
0: ¿Vos crees que
3: yo
0: sí?
3: Creo que sí, y si hubiera algún resquicio legal, me parece que el tema de fondo, que es el haber justamente defendido el territorio nacional, te habilita a plantear cualquier cosa. Y además, lo grave del caso es que, si no sé si leyeron el fallo completo, es cortito, un fallo, pero es absolutamente utilitario, diríamos. Es decir, bueno, encontré esto de la falta de legitimación activa, no me expido sobre el fondo de la cuestión, la discusión sigue, pero ¿cuál es la consecuencia jurídica? Que a partir de este momento cualquier extranjero puede comprar tierras en la Argentina sin ningún tipo de problema.
0: Dentro de los límites que cada provincia impone.
3: No, si hubiera límites provinciales.
0: Claro, pero en la mayoría de provincias tienen también.
3: Si hubieran límites provinciales.
0: Pero te pregunto,
2: de hecho, hay provincias que se están pronunciando en contra.
1: Sí, pues, por supuesto. Misiones ha hecho una presentación en las últimas
3: horas. Todo el mundo.
0: A mí me surgen dos dudas de esto, y lo sumo ya Martín también en relación. Primero, ¿qué lectura hacen, no técnicamente del fallo, sino de por qué la Corte se expide en este tema? ¿Es a favor de
3: Para Chile, todos los gustos
0: no?
3: Hay interpretaciones, que lo apretó al gobierno, que lo favoreció al gobierno.
0: ¿Perjudicó o favoreció?
2: Tranquilamente puede ser cualquier lectura.
3: Sí. Ahora, la lectura, tratándose de tres juristas de nivel, más allá de que fallen como fallen, los tres tienen un nivel realmente muy bueno. No pueden desconocer el efecto práctico que produce. Esto es que, desde el mismo momento en que salió el fallo, cualquier extranjero puede comprar las tierras y ya habilita...
0: Vuelvo a la pregunta. ¿Es un guiño a favor de Milei o lo pone otra vez este, un tema polémico que había estado.
3: Yo creo que es un guiño. Yo creo que no es un guiño ni a favor ni en contra de mi ley.
2: Es un reclamo es al Congreso para que se ocupe.
0: ¿Vos decís que el mensaje es al Congreso, más
3: yo
0: vale?
3: Yo creo que es una irresponsabilidad de la Corte y si no, un fallo en beneficio de los potenciales inversores. Directa, lisa y llanamente.
0: O sea, cuando decís utilitario no te referís al gobierno, sino a los que están...
3: Pero por supuesto.
0: Está bien porque se
3: habló... Personajes del nivel de jurídico de los tres miembros de la Corte no pueden desconocer el efecto de su fallo, el efecto jurídico inmediato de su fallo.
0: Bueno, ¿y ahora qué pasa con esto?
2: Pero reconozcamos algo. Te pido también una opinión a él como hombre de derecho. O sea, el presidente emite el decreto dentro de las atribuciones y el Congreso tiene las atribuciones para tumbarlo. ¿Y hace cuánto emitió el decreto? Que es un decreto que para mí también está tirado a los pelos, porque es una cantidad de cosas.
1: Al inicio de su gestión.
2: Estoy de acuerdo. Pero, ¿y el Congreso cuándo se va a ocupar del tema?
3: Y el Congreso se ocupó del Senado y en diputados no hay número ni para rechazar. Están dudando de hace un año de cosas. Pero
2: sí coincido con Tito en que no darle legitimidad a los veteranos es un tema...
3: Sí.
2: De mínima, incomodísimo para la Corte, porque queda ante la opinión pública como que no les importa el sacrificio de los veteranos. Pero, yendo a lo jurídico, he consultado con varios abogados y me dicen muchos, a los que consulté, que es un reclamo formal para que el Congreso avance en las competencias y facultades que tiene la Constitución.
3: Sí, el Congreso está en mora. Ahora, la Corte, ojo, también está en mora porque tiene más de 30 causas, dicen la información periodística,
2: sí,
3: sobre este mismo tema.
2: Sí, el tema.
3: No las resolvió, justamente.
2: Como eligió... no resolvió sobre el fondo de la cuestión, los tiempos no parecen.
3: No, claro, pero exagerado. probablemente sí. Es lo que dicen los que estudiaron las otras causas o tienen información, en las otras causas no podía utilizar de ninguna manera el argumento este de la falta de legitimación activa. Entonces eligieron esta causa puntualmente porque le permite usar una salida procesal, digamos, para no expedirse sobre el fondo, pero, de nuevo, habilitar la posibilidad de que los extranjeros compren tierras. Pero eso no es solo eso, porque me parece que hay unas cuantas cosas. Las expresiones del embajador de Estados Unidos, Peter Lamela, que por tercera o cuarta vez dice expresamente que va a apoyar, estamos apoyando a este gobierno, al gobierno de Milei, y si siguen en este rumbo, si siguen con estos cambios, si siguen con esta libertad, vamos a seguir apoyando a Argentina después. O sea, si lo votan a Milei, Estados Unidos lo va a seguir apoyando, si no, no. Esto tiene que ver, de nuevo, con el mismo fallo de la ley de tierra y tiene que ver con si vieron la foto más importante de la semana, Trump firmando la piedra libre prácticamente para las tecnológicas de inteligencia artificial en Estados Unidos, y con una frase que yo creo que para la historia, dijo claramente, esto es casi una constitución. O sea, el acuerdo de él, magnate, por otra parte, presidente de Estados Unidos, con 5 o 6 miembros de las empresas más grandes, es la nueva constitución de los Estados Unidos. Hamilton, Jefferson, Madison, pueden irse a dormir tranquilos, hoy por hoy, pero...
2: ¿Y qué te sorprende?
3: No me sorprende, está describiendo crudamente la realidad. Sí, sí. No me sorprende.
0: Hablando de realidad,
2: Trump está claro que intelectualmente no parece una persona muy sólida, pero parece decidido a caminar en una dirección.
3: Es que es lo que dice justamente en los ingenieros del caos, el estilo ese se ha convertido en la mejor manera de hacer política.
0: Eso también implica lo que estamos viendo en pantalla, va a haber segunda vuelta acá, en Brasil, 48 acá, para Bolsonaro y, a ver,
2: 44-01 Lula.
0: Cuando todos los sondeos previos anticipaban otro resultado.
3: Es que ese es el punto donde las tecnológicas están, por eso yo recomiendo, leo, y se puede leer gratis, porque vi que no hay necesidad de comprar el librito, yo lo compré hace rato, pero están los PDFs en internet, Los ingenieros del caos, que relata muy bien allí cómo se utiliza la tecnología para moldear la voluntad electoral en un montón de procesos. Y yo venía diciendo...
2: Casi en todos.
3: Casi en todos, sí.
2: Casi en todos. Algunos con más efectividad.
3: Con más éxito que en otros.
2: Ahora, hay dos temas que dentro de las preocupaciones de Tito no están.
0: ¿Cuáles?
2: Uno, la elección de Brasil.
3: No, y bueno, es que ahí creo que hubo una manipulación espectacular.
2: ¿Cómo manipulación?
3: ¿Eh?
2: ¿Cómo manipulación?
3: Manipulación de la voluntad del electorado, Martín. ¿Cómo?
0: Sí, bueno, yo no sé si es manipulación. Yo creo que a cada uno le dice lo que queremos escuchar.
2: Ganar y perder forma parte de la democracia.
3: No, eso es cuento chino.
1: Yo hago una pregunta porque pasó hace...
3: Por eso, Nico, les recomiendo que lean Los Ingenieros del Caos.
2: Bueno, yo también lo
3: leo. Porque van a aprender un montón de cosas que a mí...
2: él no incluyó en las preocupaciones. Uno,
0: la elección de Brasil.
3: No, no, es que... Esperá, no es que no iba a llegar ahí.
0: Bueno, vamos.
1: ¿Pero querés que hagamos un programa?
2: Para mí, y ahora
0: pero igual, igual no agoten el tema, no agoten el tema. Metele.
3: Me censuraron.
2: Dale, dale, ¿a qué Padre Alegría? En, ah, no pasa nada, Padre Alegría.
3: En Brasil, yo creo que se dio vuelta, cómo se dio vuelta toda la opinión pública que venía diciendo a favor de Lula y ahora termina, parece, saliendo a favor de Bolsonaro.
2: O sea, por eso
3: creo,
2: Bolsonaro y por eso
3: pierde Lula. Creo que hubo una... utilización muy importante justamente de estos medios, como se utilizaron en las elecciones de Israel, de Hungría, de Estados Unidos con Obama, de Estados Unidos con Trump, el Brexit.
2: Yo tengo una lectura distinta.
3: Déjame terminar, pues.
2: Bueno, pero
3: déjame terminar.
2: Pasar la pelota también de vez en cuando.
3: No, bueno, pero si
1: usted... La despedida de Messi el martes recién, claro,
2: sí, pues.
3: Yo creo que en Brasil se está utilizando justamente esta tecnología y la prueba, el resultado está en cómo se dio vuelta la opinión pública
2: brasileña. Tres días atrás, el presidente del Partido de los Trabajadores, que es también intendente, hombre de acción política, dijo: pudimos terminar con Bolsonaro, pero no con el bolsonarismo. En un reportaje que vi de punta a punta y me pareció muy interesante.
0: Sí.
2: Creo que también, no sé si en La Política Online o donde, resumieron un reportaje con él que más o menos dice lo mismo. Y dice algo que yo sí creo que puede ser decisivo en una elección así. Cuando le pregunta al periodista por qué se niegan a calificar como organizaciones terroristas al PCC y al Comando Vermelho, el presidente del Partido de Trabajadores dice: es un error. La gente los ve como terroristas y desestabilizadores y nosotros no. Y probablemente paguemos un costo.
3: Y claro, es que eso es lo que... con eso trabajan los equipos de esto, Martín, justamente. ¿Qué es lo que
2: ahora
3: hizo?
2: Pregunto yo, ¿son o no son organizaciones terroristas del Comando Vermelho y el PCC?
0: Sí.
2: ¿Son o no son organizaciones que con el capital que tienen y con la organización criminal que tienen desestabilizan a los gobiernos? ¿Son o no son?
0: Sí, sí, sí.
2: Entonces, yo creo que muchas veces esos discursos ideologizados que tienen incorporados muchos actores de la izquierda terminan conspirando contra sus chances ante la opinión pública.
3: Hay mucha gente del PT y de los aliados del PT que coinciden con eso.
2: Y claro.
3: Pero, y bueno, es que eso fue lo que se utilizó, pero no en una campaña tradicional, sino además en la campaña tradicional, en esto que se llama ahora la batalla cultural.
2: Sí.
3: A través de las redes. Y el último episodio que respalda eso es, primero, lograron instalar que el principal tema de preocupación del electorado brasileño era la seguridad.
2: Ajá.
3: ¿Y qué
2: lograron
3: hizo?
2: Instalar.
3: Lograron, o sea, instalar.
2: Acordate algo, ¿eh?
3: Pera,
2: en su momento Aníbal Fernández decía: hay sensación de inseguridad.
3: Logramos,
2: y se lo llevaron puesto.
0: Bueno, la duda es.
3: Déjame terminar. ¿Lograron
0: instalar o representan o logran leer lo que es la
3: claro, preocupación? No, es que al revés, justamente.
0: Bueno, ¿vos crees que logran instalar? Pues
3: eso es lo que dicen los que estudian esto. ¿Y qué respalda esto?
2: Hay que ver quiénes estudian y
3: cuál fue el último ideológica. ¿Cuál fue el último acto del gobierno de Estados Unidos en Brasil para meterse en las elecciones brasileñas?
0: ¿Cuál? No sé, contá.
3: ¿Ah? ¿Qué pasó ayer? En la víspera.
2: Y contanos.
3: Estados Unidos levantó su embajada, no la retiró en términos diplomáticos, sí, sino que cerró la embajada, cerró los consulados por motivos de seguridad. Si eso no es...
2: ¿Y quién se enteró? Nadie.
3: ¿Toda la prensa?
2: No.
3: ¿Vos no estás enterado?
2: Sí, tenés que contarnos para que nos enteremos.
3: Pero no, pues porque no leen, pues lean.
2: No, claro,
3: lean, muchacho argentino.
0: Bueno, eso es la opinión pública.
3: Todo Brasil está enterado de eso.
2: Que se todos los titulares. Manipulamos las cuestiones a nivel de la cuestión de la web y de la cuestión digital. Tenemos que dar por entendido que todo el mundo se entera del tema. Y nadie se enteró.
0: Del otro ya
3: estaba enterado. Lo de ayer fue justamente el punto clave que demuestra. Sí, nadie atentó contra ninguna embajada de Estados Unidos, nadie con ningún consulado, nada. Fue un acto político para darle una señal más al electorado político brasileño.
0: Déjeme avanzar, porque tenemos también durante la noche, vamos a hablar de Brasil. ¿A vos, Martín, te quedó algún tema?
2: Sí, un tema nomás que no incluyó él entre sus preocupaciones. Se resolvieron las elecciones del 2027 en Argentina.
0: Pues estamos en 2026 todavía, ¿cómo se resolvieron?
2: Y segundito,
0: ¿qué pasó?
2: En su momento, ganó las elecciones de intermedias, Scott Bessent, ¿se acuerdan que dijo eso?
3: Sí, pues.
2: Bueno, ¿qué dijo ayer Scott Bessent? Vamos a volver a ayudar, claro, a Milei en el 2025.
0: O sea, que pero
2: ya que no hagan las elecciones porque, como pero, te dijo Martín, Tito, te acabo... ganó Scott Bessent las elecciones, no, ahora va a ganar
3: Cité a Scott Bessent y te dije peor lo que dice el embajador de Estados Unidos está en la Argentina, claro, violando las reglas normales de la diplomacia.
0: Bueno, déjalo terminar en su
2: presentación. Puedo coincidir con vos en que fue decisivo ese respaldo para dar vuelta a una elección. Ahí coincido. Ahora, si comenzamos a subestimar a los electorados diciendo que como Estados Unidos cerró la embajada, convenció a todo el mundo que la cuestión de inseguridad era el tema más importante un día antes de la elección, un día antes de la elección en Brasil. O ahora esto.
0: O sea, vos no crees que tenga tanto poder de. O sea, vos crees que lo que hacen es leer la opinión.
2: Yo creo
0: pública.
2: Que influencia hay. Pero ¿sabes qué pasa?
0: Pero no es tan determinante. ¿Tito cree que así se gana?
2: Planto una pregunta.
0: A ver, dale.
2: ¿Por qué ustedes creen que Bukele gana con los niveles de respaldo que tiene en Salvador?
0: No, yo creo que porque.
2: ¿A quiénes apuntó?
0: A las marras se llaman los grupos criminales.
2: A las mafias, ¿no? Que cobran multas. Sí. Ojo, yo no soy un defensor de Bukele en cuanto a los derechos humanos, porque los excesos están a la luz y a la vista de todo el mundo. Ahora, el tipo leyó cuál era la principal angustia de la sociedad salvadoreña y que le cobraban peaje, que la mafia, bueno, arraciara a todos, 90%. ¿Cómo? ¿Qué tiene en la cabeza Lula, con todo lo bueno que ha hecho, porque soy defensor de Lula, de las cosas que ha transformado en economía? ¿Qué tiene en la cabeza para cuando un periodista le pregunta si son organizaciones terroristas el PCC y el Comando Vermelho? Dice, no. ¿Qué concepto tiene él del terrorismo? ¿Solamente el ideológico? ¿O lo que genera la desestabilización de un mundo criminal? Entonces, hay que saber interpretar a la gente.
0: Para vos,
3: pero es que lo que hacen, bueno, lo que hacen, por eso les recomiendo, lean los ingenieros del caos.
0: Pásame el enlace, voy a leer ahora.
2: Léanlo. Vale, tiene muchas cosas razonables.
3: Léanlo a Giovanni de Empoli.
2: Simplificar diciendo que...
3: No, yo no simplifico, Martín. Por ejemplo, un ejemplo para que se entienda cómo trabaja de los que me acuerdo. El famoso Brexit. ¿Se acuerdan?
0: Sí.
3: La salida de Inglaterra de la Unión Europea. Que después los ingleses, en otras encuestas posteriores, todos los ingleses se arrepintieron de haberlo votado así. ¿Cómo lo logró?
2: Todos los ingleses no.
3: Manipulando con mucha inteligencia la intención de voto de los ingleses. Por ejemplo, a los defensores de los animales y de la ecología le decían, miren que las regulaciones de la Unión Europea no protegen lo suficiente a la naturaleza, por lo tanto hay que votar por la salida de la Unión Europea. A los cazadores, claro, pescadores le decían, miren que las regulaciones de la Unión Europea...
0: No quiero irme mucho, porque yo te entiendo y me parece que sí, pero lo que está pasando...
2: cualquiera tiene la llave para ganar una elección.
0: Yo creo que lo que está pasando
3: pero
0: es que...
3: Pero Martín, lo que está pasando...
2: Hay que decirle, miren que... Tal cosa, gana.
0: Pero no es que se inventan necesidades. Claro. O sea, a mí me van a hacer algo en un mensaje.
3: Eso se llama microtargeting, Martín, lee.
0: Pero no es cambiar mi...
3: Lee que te va a servir.
0: Bueno, para Cristina y vamos con el invitado.
4: Bueno, las claves de la semana esta que termina pasaron por el aumento del riesgo país, se dieron cuenta, ¿no? Bueno, muy bien. Eso, ese registro, digamos, también fue tema de debate porque en París le preguntaban al presidente qué es lo que está pasando en la Argentina, pero fundamentalmente los empresarios. Lo mismo ocurrió en el coloquio IDEA, donde se echa un vistazo sobre la economía argentina y las proyecciones para el año que viene en Mar del Plata en el coloquio IDEA. Muy bien. ¿El presidente qué hizo? ¿Qué les dijo en ese foro en París a los empresarios? ¿Cómo iba a blindar la economía para el año que viene para que no haya una corrida y una devaluación? ¿Sí? Entonces, eso es muy importante porque lo que dice Bessent, Martín, también va en el mismo sentido, ¿sí? Luego, el ministro de Economía, Caputo, se encargó de explicar cuáles son los factores externos y los internos. Y cuando hace alusión a los internos, tiene que ver con el propio ruido electoral que existe, ¿sí? Y con el estado de situación de la economía, que no hace ver muy claramente la continuidad de esa gestión. Entonces, Bessent, el secretario del Tesoro, dice, si hace falta... Le dijo, si hace falta algo más, lo vamos a asistir nuevamente a la República Argentina. Eso es un dato relevante. Vamos a ver qué mañana qué pasa con los mercados.
0: Bueno, Augusto Masocci es el titular de

0: y después unas propuestas que también tiene APIC para poder hacer capacitaciones y distintas actividades. ¿Cómo estamos, Augusto? Gracias por venir.
1: Hola, gracias. Bueno, nos está escuchando todo atentamente.
0: Y, a ver, ¿a quién quién tiene más razón de todos ellos?
1: No, ahora tengo que leer el informe ese que dijo Tito, porque ahora me quedó la duda.
0: ¿Cómo es? ¿Los ingenieros del caos?
2: Los ingenieros del caos. Me están pidiendo acá el enlace varios.
3: Vamos a ver en manera. No,
4: pongan en internet y entran, tenés PDF.
5: Es un curso acelerado de cómo ganar elecciones.
1: Claro, sí, voy a...
5: Ahí está.
1: A los dos los escuché, así que ahora tengo.
0: Vale, y después a ver quién tiene razón. Sí. Bueno, ahí el solo dice comercio correntino en modo supervivencia. Sí. ¿Estamos o no estamos?
1: Sí, obviamente no hay que negar la realidad, es un momento difícil para el comercio en general, en todo sentido, desde supermercado, pequeños comercios, cómo van mutando, cómo se va transformando. Yo puedo hablar de mi capital, de Corrientes, ¿no? Porque APIC es la Cámara de Comercio de Capital y se nota, se ve la cantidad de negocios que se están cerrando, que están cambiando, otros negocios chicos que no pueden, por distintos factores que nos vamos a nombrar, todo el mundo sabe la caída de consumo, presión tributaria, etcétera. Y es el momento de hacer acciones o tratar de buscar alguna solución, porque en este tipo de situaciones que tenemos, los que tienen más años saben ya distintas crisis, siempre pueden surgir oportunidades. Yo creo que las cosas se están acomodando. Hay muchos comercios chicos, sobre todo en las laterales de Junín, que mudaron a los hogares. Hay mucha gente que trabaja directamente también. Cerró un negocio chiquito, pero sigue trabajando online o home office, como se comerían los términos ahora. O sea, mutando, cambiando. Pero y la peatonal cerraron y abrieron negocios. Es cierto que se cerró, pero se están abriendo negocios nuevos, están cambiando. Hay algunos que le afectan más, otros menos, pero hay movimiento comercial, no es que no hay.
2: Estos comercios que cambiaron su forma de vincularse con el comprador, ¿siguen siendo parte integrante de la Cámara o directamente ya desaparecieron del centro y ya no los tenemos más registro?
1: No, o sea, no es que todos los comerciantes son socios de APIC, no es así. Nos vinculan cuando nos necesitan, cuando tienen algún problema siempre se acuerdan de la Cámara, como todas las cosas, como los clubes, como ese tipo de asociaciones.
2: O cuando le rezamos a Dios, ¿no?
1: Claro, o cuando en su época estaban los secacoros, todos venían a APIC a ver cómo solucionamos, bueno, ese es otro tema viejo, pero siempre piden algún tipo de asesoramiento, qué podemos hacer. Y nosotros tratamos de ver, o sea, de acomodarnos a la realidad económica y ver que la microeconomía, que lo que hablamos durante todo el año, nunca, siempre costó arrancar. Pero no sirve quedarse solo en la queja y esperar que caiga, que todo mejore, sino tratar de avanzar. Y para eso tenemos varias acciones. Una, por ejemplo, nos juntamos con el Consejo Profesional de Ciencia Económica, presentamos una nota, yo la firmé al ARCA, para evitar los embargos en las cuentas de las pymes cuando hay algún atraso, alguna pequeña demora en el pago de impuestos. Te congelaban las cuentas, entonces vos no podías hacer pago a proveedores, pagar las cargas sociales, te rebotaban los cheques, entonces pedimos un plazo de hasta 120 días para que paren ese tipo de embargo. Se firmó entre todas las asociaciones y Cámara de Corrientes y el Consejo de Ciencia Económica, se llevó a la sección de ARCA que corresponde, que acá en Corrientes Capital. También se hizo Misiones y en otra provincia del norte. Hasta ahora no hay resultado, pero bueno, hay acciones que se hacen.
2: ¿Cuánto tiempo hace eso?
1: Hace dos semanas.
2: Dos semanas.
1: No nos contestaron nada porque los funcionarios le bajan línea.
4: ¿Hay muchos empresarios porcentualmente en esa situación hoy por hoy? O sea,
1: sí,
4: que hay un problema verdaderamente
1: grave. Porque te embargan las cuentas y no puedes disponer de tu fondo hasta que no pagues todo y pagues honorario también, y ahí te liberan la cuenta corriente, que es fundamental para el funcionamiento de una pyme. Esa es una cosa que hicimos. Y después tenemos otro tipo de medidas, como decía, el día de la Madre, vamos a hacer acciones junto con APIC y CAME y la gente, todos gratuitos, vamos a entregar voucher de 100.000, de 50.000 pesos, para que la gente vaya y compre o tenga la plata para el comercio adherido.
0: ¿Cómo van a hacer? O sea, ¿van a regalar para los consumidores?
1: Sí, para la gente. O sea, la gente participa dando un clic, únicamente entrando a la página de apic.org.ar, dando un clic, reenviando un otro contacto, entonces se va haciendo, se va reinventando, se van agregando más, y después se hace un sorteo entre todos los que dieron me gusta con el teléfono, o sea que nos estamos adaptando, digamos, a la nueva forma de comercializar, y ahí se sortean las órdenes de compra, donde vos al comercio adherido, por ejemplo, cualquiera, o que tenga un comercio que sea el que está adherido, vas con el voucher, y ya tenés 100.000 o 50.000 pesos, más lo que quieras agregar o no, para la compra.
0: Ah, bueno.

0: bueno, tienen que buscar nuevas formas, por lo que veo están innovando en esto de también cómo llegar o cómo acaparar la atención para que esa persona que vaya a comprar, que hoy tiene una oferta, puede comprar una plataforma china, puede comprar una plataforma a otro lado, o puede ir al negocio de esta manera, bueno, incentivar lo que son a sus asociados, que la gente vaya al negocio y compre, si gana este voucher, tiene eso como de regalo, que se les cuente el valor de la compra.
1: Lo que pasa que la gente, Cristina, que se va a vender a una página, eso no tributa al Estado provincial.
0: No, yo te digo desde el punto de vista del consumidor.
2: Eso le iba a preguntar, más allá de esto.
1: Termino, profesor. El otro tema es el tema de los alquileres.
3: Sí.
1: Yo conozco mucha gente que directamente se fue a vender a su casa, el que tiene un espacio. Porque los alquileres, muchos que alquilan derrapan, creen que están todavía en Suiza y no.
3: Sí, ese es un tema entre privados, pero estuvo la semana pasada de la Cámara Inmobiliaria, el colega que le explicó, no puede cobrar esos alquileres hoy en día, una locura cobrar más de un millón de pesos un local chiquito, es imposible, más todos los cargos que tenés. La tasa de seguridad, higiene, luz, agua, servicio, etcétera, empleados, es mucho para un pequeño comercio.
2: ¿No funciona la libertad de mercado, digamos, el mercado no se autorregula?
3: No.
0: ¿Pero será que son pocos dueños los que tienen muchos negocios por Junín? Entonces por ahí, sí, hasta que también eso se regule. Porque vos decís, la lógica, si yo soy dueña de una propiedad y necesito que tenerla alquilada, pues eso es un ingreso importante, y si no me la alquila nadie, pero un mes, dos meses, le voy a bajar el precio para que alguien me la alquila. Bueno, si la no pasa no eso, es o porque son todos los negocios de dos o tres personas y no le puedo...
1: Es que algunos propietarios son razonables, esto ya ocurrió durante la pandemia, que...
0: Bueno, pero el que no es razonable es porque no le interesa alquilarlo.
4: Y por ahí se queda con el local vacío.
0: Entonces pues no tiene esa necesidad.
1: Y acá, puede ser.
4: Acá quería plantearle una pregunta a Augusto, con mucha atención. Cuando uno mira la recaudación tributaria de septiembre, muestra un incremento interanual de, a ver, te voy a decir la cifra exacta, 38,3% con comparación del septiembre de 2025 y con el mes anterior de 3,7%. O sea, hay una serie de ítems en donde se nota un incremento importante, derechos de exportaciones, IVA, pero el consumo interno sigue bajo, sigue mostrando una meseta de depresión. Eso ustedes, que son comerciantes y están incluidos dentro de ese tema, ¿lo observan con claridad? O sea, ¿están planchados hace varios meses?
3: Esas cifras son a nivel nacional, que incluye
4: a nivel nacional.
3: Claro.
4: Por eso pregunto por Corrientes específicamente.
3: Es distinto del interior que el interior.
4: Ahí va la pregunta.
3: Claro, por eso.
2: De captar el boom exportador de materias primas.
4: Sí, por eso. El consumo sigue deprimido en la meseta.
3: No, el consumo no arranca, digamos, la micro no arranca.
4: Exacto.
3: Eso que si tuviera lo llamaría el señor Caputo y le diría, mira, tenés que hacer esto, como dice el campeón, tenés que hacer esto, pero nadie sabe, para eso son la gente que conduce. Pero a pesar de todo, nosotros tenemos, lo que yo quiero dar a entender también, a pesar de no tener tanta mala onda, que los chicos y chicas que quieran emprender, por ejemplo, capacitarse, tienen cursos gratuitos de 15 a 17 horas en el horario que los comercios en nuestra casa, en la PIC Salta 769, que son gratuitos. O sea que... Sí, hay cursos de capacitación de todo tipo. Plan, traje unos flyers para que...
0: A ver,
3: por
0: si ejemplo, lo tenés...
3: Plan de
0: a ver, si les da el zócalo, a ver, plan de negocios, este es uno de los cursos.
3: Sí, que da un especialista. Ajá. Por ejemplo, si es factible o no realizar una inversión para abrir empezar un emprendimiento, de qué tipo, cómo, o sea, el ingeniero Vizky le va a explicar de qué formas acceder o no.
2: Así como nos hacían en la universidad, la orientación vocacional, acá nos indican si nos conviene o nos conviene.
3: Exacto, arrancar, ¿no? Exacto, ese es uno.
0: Después, a ver cuál otro. Estas son todas capacitaciones que hace APIC.
3: Gratuitas.
0: Y este, drones, uso y la importación de la habilitación. ¿Qué es esto? La importancia de la habilitación.
3: Sí, el uso de drones, ya sea a nivel comercial o a nivel agrícola, que también hablamos con la gente de la sociedad rural, van a venir muchos chicos y chicas de la sociedad rural. Edwin Aguiar, el profesor, que tiene una escuela de capacitación de dron. Primero la introducción a qué es el dron, cómo se maneja, qué se puede hacer y qué tipo, cómo influye en la microeconomía, cómo te puede ayudar una empresa desde plantar una pequeña semilla en una cancha de fútbol, por ejemplo, que fuimos el caso que vivimos nosotros, o hacer un relevamiento catastral, o hacer otro tipo de cosas que tenga que ver con la pequeña agricultura o microemprendimientos agrícolas en la zona acá influencia de la capital.
0: Hay otro más, a ver si bueno, no, RCP
3: el último, sí, eso es ya más dar primero auxilio cuando si llega a pasar algún tipo de, ojalá que no, ningún comercio accidente cardiovascular.
0: Pero todos deberíamos auxilio.
2: Te quería preguntar, en esos cursos de ayer, sí, ¿cómo enfrentan el tema del comercio a online, distancia?
3: ¿Online?
2: Mercado Libre y compañía. Ayer me planteaban, fui a querer comprar un armario, sí, y acá vale 600.000 pesos, y el mismo armario en Mercado Libre o no sé cuál otra vale 300.000. ¿Se puede competir con eso? ¿Cómo?
3: Y es difícil, contra los precios es imposible. Si vos tenés un mejor precio, ganás siempre.
2: ¿Y a qué se debe esa diferencia tan grande?
3: Y por el volumen. Por los volúmenes que manejan, que son impresionantes.
1: Lo que pasa es que tenés que mirar cuánto te va a costar el transporte hasta Corrientes.
2: ¿Transporte incluido?
1: Y si te dan en 6 cuotas. No siempre Mercado Libre da para pagar en 6 cuotas. Y acá te bondes. Y yo creo que acá el comercio pelea mucho porque el Banco de Corrientes con la tarjeta bonita, sí, lo mismo que el Chaco con la tuya, ¿no? Hacen la diferencia para el consumidor. Sí. Porque el descuento es del 30%.
0: Se lo pasó, sí, en materia comercial, pero sí, no sé, no, una percepción. A ver, ahora no hay tanta diferencia de precio, no, entre plataformas chinas, digo yo, y lo que uno compra generalmente en plataforma china, chucherías, cotillones, esas cosas. Está, pero por, sí, no hay, ahora tenés que pensar, porque te tarda 30 días que te llegue, más, bueno, todo eso. Pero ¿quién vi que vende eso fundamentalmente en Junín? Negocios chinos, que son muchos de los que, sí, se hacen. Entonces yo digo, si el negocio mucho chino, o sea, el negocio administrado, vos después, chino digo yo, pero bueno, personas,
3: sí, sí, son chinos,
0: venden lo mismo que venden la plataforma acá presencialmente. El alquiler nadie se lo debe regalar, propietarios no son. Y a ellos les dan, ¿qué será que y tienen empleados, que yo supongo los empleados, bueno, no sé, pero
3: sí,
0: están,
3: no.
0: ¿Cómo hacen entonces ellos para ser competitivos?
3: Son familias que se concentran, viven prácticamente adentro del, sí, del comercio, sí, y están ahí, hasta comen, hacen
1: domingo, sí, sí, trabajan, cuentan, domingo a la mañana.
3: Sí, sí, están todo el día.
2: Y la rotación de los empleados locales es altísima.
3: No.
0: 3 meses y
3: todo. Bueno, sí, también, porque dan un plazo hasta 6 meses y después rotan, exacto, para no tomar fijo, para no quedar fijo.
0: Claro, pero yo digo, entonces, a ver, quienes están en algún punto combatiendo a las plataformas chinas son los mismos chinos o negocios presenciales.
3: Sí, también.
0: Pero sí,
3: en Junín.
0: En Junín.
3: Sí,
0: abierto, lo que se abrieron, sí.
3: Sí, son,
0: me llamó
3: la
0: atención que venden lo mismo, pues lo mismo que vos viste, y no hay tanta diferencia de precios, casi al mismo precio. No. Si logran hacerlo, eso no sé, ¿es bueno o es malo para el comercio? Eso es lo que no me queda todavía claro.
3: Sí, después hay que ver la calidad de los productos que se venden y cómo, qué es lo que, sí, se vende. Porque, bueno,
0: eso, o sea, es otra historia, claro.
3: Claro,
0: más vinculado a la industria.
1: Y lo mismo pasa con el comercio que vino hace poco, que un poco revolucionó el consumo en el microcentro.
0: ¿Y el market?
1: El textil.
0: Ay, sí, el que está por donde
3: está en la galería, cine.
0: El cine.
1: Exactamente. Tiene algunas cosas de moda que por ahí puede encontrar un precio, pero lo demás.
2: ¿De baja calidad?
1: Sí.
3: La ropa,
0: creo, sí, que se llama fast fashion, ¿sabes?
1: Sí.
0: Tiras. Gracias, Augusto. Bueno, me gustó, no, lo del concurso. Ya quiero entrar y ¿yo puedo participar o
3: sí,
0: hay alguna
3: limitación? No, tenía que dar el like y listo.
0: ¿En dónde? ¿En el Instagram de APIC?
3: Exacto.
0: Ahí está.
2: Contalo de nuevo, ¿cómo era lo del concurso?
0: Para yo voy a entrar. Me autorregalo para el Día de la Madre.
3: APIC.org, la página, y entras, vos el Instagram de APIC, buscas y empezás a participar.
0: Y ahí
3: te puedes ganar un premio, tener chance para ganar orden de compra de 100 y de 50.000 pesos.
0: Está súper. ¿Cuándo hacen el sorteo?
3: El 14, creo que es un día antes, uno o dos días antes del Día de la Madre, creo que el 17, ¿no? Creo que el 14 o 15, el viernes antes para...
0: El viernes antes al domingo Día de la Madre.
3: Exacto, el Día de la Madre. Super.
0: Gracias, Augusto,
3: no, por
0: la visita.
3: Gracias.
0: Bueno, Cristina, lo había anticipado, uno de los temas de la semana fue este Argentina Week en París. Participaron tanto los gobernadores de Corrientes como de Chaco, más otro grupo de mandatarios. Estuvo el presidente de la Nación, este es el informe.
5: En París, Milei consolidó su relación con 13 gobernadores. Para el gobierno de Javier Milei, la Argentina Week en París fue un éxito en el frente externo, pero más en el interno. Es que en la capital francesa, el presidente no solo consiguió importantes acuerdos e inversiones, también sirvió para mejorar su vínculo con los 13 gobernadores que fueron parte de la delegación. La agenda concentró paneles con fondos de inversión, firmas energéticas, la agroindustria y organismos multilaterales. También hubo un trascendental encuentro con el presidente galo Emmanuel Macron. Juan Pablo Valdés, gobernador de Corrientes, fue parte de la comitiva central tanto en las rondas de negocios como en los actos de alto protocolo. Aprovechó la oportunidad para mantener importantes reuniones con inversores y difundir el potencial de la provincia ante los ojos del mundo. El viaje representó una bisagra en la relación nación-provincias. El propio Milei agradeció a los gobernadores su participación y, según trascendió, lograron dialogar sobre varios asuntos que para la Casa Rosada son fundamentales, como el apoyo a la reforma política para eliminar las PASO de las elecciones 2027. Las negociaciones continuarán en el país, pero para el gobierno de Milei el panorama se plantea con más optimismo. Ahora resta lograr avances en la Ley de Soberanía Nacional, la reforma política y el presupuesto 2027.
0: Bueno, está un resumen de lo que ha dejado esta gira. Cristina hacía referencia a lo que podría significar para la provincia. Yo les quiero preguntar a ustedes qué puede significar para la política nacional en relación a, entre otras cosas, estos proyectos de ley que el gobierno nacional quiere aprobar o estas reformas, entre ellas la reforma política, que le queda algunas semanas simplemente para poder avanzar. ¿Consiguió los votos suficientes tras este viaje de los legisladores provinciales reforma política?
2: No me adelanto en decir de que consiguió los votos, pero ablandó algunas posiciones, que es el caso puntual del gobernador de Salta, quien estaba enfrentado y que había tomado algunas expresiones realmente de confrontación permanente, porque cuando llegaron a París se conocía aquí en la República Argentina que Salta empezaba a tener desde ese día un director en la petrolera YPF.
4: Sí, pero le reprochaba fundamentalmente los incumplimientos, algo que muchos gobernadores... ¿Puesto? O sea, no le hacía un planteo de cuestión de fondo respecto de, por ejemplo, la reforma política, a punto tal que yo también tuve a Gustavo Valdés en los estudios y le pregunté formalmente por el tema, y dijo, yo hace mucho dije que hay que eliminar las PASO.
0: Sí, él siempre
4: lo
0: dijo.
4: Yo soy partidario de eliminar las PASO y usted busque en mis archivos, y yo siempre lo dije, o sea... pero Sáenz no le hizo una crítica a los proyectos, sino a los incumplimientos.
2: Ah, bueno, pero
4: dijo, es difícil sentarse a negociar cuando no se cumple.
2: Sáenz no debería ir en contra de las primarias abiertas, simultáneas y obligatorias, porque es un animal que nace de ahí.
4: Bueno, también.
2: Pero bueno, muchas veces pasa esto, ¿no?
4: Yo soy convencido de que la oposición, mejor dicho, la oposición en dos oportunidades, con Macri y con Milei, se fortaleció por las primarias.
2: Claro.
4: Competir, fortalece un candidato. Sí, por eso Kicillof busca las primarias.
1: Algunos medios también dicen que hubo una conversación con Karina Milei, porque lo que quieren algunos gobernadores que van por la reelección es que La Libertad Avanza no les ponga en sus distritos algunos candidatos de peso que tenga La Libertad Avanza. Ese es un punto para seguir avanzando. Y no le creen mucho a Karina Milei porque también les había prometido algo similar en las elecciones anteriores y dijo luego que le iba a pintar la Argentina de color violeta. Pero ahora Santilli está muy confiado que esta semana va a poder recuperar el diálogo después de este encuentro en París con algunos gobernadores e ir sellando acuerdos, porque viene la reforma electoral, la aprobación del presupuesto, que no es menor, y también la oposición está queriendo tumbar el decreto 70, que fue uno de los primeros decretos del presidente de la Nación, que contiene un montón de reformas. Eso me lo contó también el diputado Lisandro Almirón esta semana en la radio, de que la oposición estaba tras ese trámite. Así que
2: hay dos diputados que están juntando los votos, Pichetto, ¿sí? Y Massot.
6: Sí, pero en el Senado además ya hay un proyecto para derogar solamente el 154.
1: Claro.
0: El de las tierras.
2: De las tierras.
0: El que ahora pasó. Bueno, ahora habrá que ver. Y por acá, Cris, ¿Qué otro chisme tenés?
1: Y acá localmente esta semana, bueno, hay diálogos, yo me entero de todos los diálogos, pero todavía es prematuro ver las señales de que esos diálogos dieron su fruto, porque hasta que nos establezca algún tipo de alianzas y demás, es puro chamullo, ¿no? Pero esta semana estuvo Carlos Fara en el ámbito de un encuentro que hizo eco de Ricardo Colombi y Gustavo Canteros en el Hotel Confianza, y junto a algunos empresarios que estuvieron allí. Algunos políticos que estuvieron ahí me dijeron que salieron un poco, iban en búsqueda de un análisis del contexto provincial, del armado provincial, de los desafíos provinciales, y de algún modo salieron descontentos porque Fara planteó cuál es el contexto nacional, donde él ve un empate hoy por hoy entre Milei y Axel, si él es el candidato, ¿verdad?
2: Pero, ¿qué podrían hablar de lo provincial si estamos primero lejos y la renovación de corrientes es parcial? Estamos hablando de recambios legislativos.
4: Yo igual creo, compartiendo el análisis que hacen algunos, de que la elección intermedia de Corrientes se va a jugar con una impronta nacional muy fuerte, con ver cómo se construye para adelante, porque, después de la elección intermedia, muchos pensaban que a Milei se le podía allanar el camino, que inclusive 2 meses después de la elección tenía números muy altos en términos de opinión pública, pero ahora está sufriendo su caída en términos importantes en cuanto a la imagen y el nivel de aceptación, porque la economía no arranca y porque la gente dice...
6: Por eso también Martín sale Scott Bessent y dice lo que dice. Ven que está muy mal.
0: Pero retomo la hipótesis. La elección provincial, que va a estar desdoblada seguramente de la nacional,
1: no,
0: que
1: solamente está seguro.
0: Es un hecho, sí. Que solamente es una elección legislativa. Sí. De cargos legislativos provinciales.
2: Sí, pero son 3 senadores que Corrientes.
0: No, la provincial. La provincial, en donde se vayan a elegir concejales,
6: todos los municipios,
0: diputados, sí, y senadores provinciales. Martín dice, va a tener, aunque esté doblado, una impronta nacional fuerte. O sea, por la cuestión política nacional es como que se convierte en un foro de atracción de todo. ¿Ustedes creen que va a ser así o va a lograr mantener su localismo?
6: Y hay algunos que dicen que van a armar una lista única, La Libertad Avanza y el gobierno provincial. Yo no creo, la verdad, por ahora, pero...
4: También dicen algunos que la oposición están construyendo, pero se encuentran con problemas. A ver, por ejemplo, durante la semana se conocieron declaraciones duras, creo que en una radio del interior, de Cassani contra el gobernador por el tema de su presencia en la Argentina Week. Y sin embargo, muchos dicen que en la construcción política... Ricardo Colombi y Cassani podrían caminar por un sendero parecido.
1: No, a mí me dicen que están trabajando, bueno, que están juntos.
4: Ahí tenés 2 referencias nacionales que van de bruce, porque aparentemente Ricardo no quiere establecer una alianza nacional con Milei. Y Cassani sigue cerca de Milei.
6: Sí,
4: o sea, ahí tenés también otro inconveniente, si es que construís con impronta nacional, para ver cómo avanzás. Yo creo que es una oportunidad, para mí, por ahí me puedo equivocar de cabo a rabo, una oportunidad para mostrar... ¿Qué piensa el peronismo de su proceso de reconstrucción? Porque si sigue dejando pasar el tiempo y mostrando este nivel de fragmentación...
6: Bueno, es el peronismo, sin duda coincidimos, pero los oficialismos, sí, tienen el mismo problema. Sí, no el mismo porque tienen el poder, pero...
4: Por eso, pero da la sensación que a nivel provincial los oficialismos fueron siempre sorteando sus problemas...
6: Muy hábilmente.
4: Identificación nacional, porque de hecho, a ver, el kirchnerismo no pudo ganar nunca, a pesar de que a nivel nacional ganaba cómodamente las elecciones. En Corrientes no pudo hacer pie.
6: Perdón, Martín, sí. En el 2009 se hizo una muy buena elección, en el 2013 también.
2: Pero te diste ganar.
6: Ahora, ganamos Capital.
0: No, pero ganar el gobierno 26, provincial, creo que va a ser.
6: Ganamos 26 municipios,
4: bueno,
6: ahora
4: en
6: tenemos
4: el mejor
6: 3.
4: Momento no ganaste.
6: No puede.
4: Hoy, la provincia. El peronismo tiene también el desafío a nivel nacional, sí, de reconstruirse y mostrarle una propuesta a la sociedad. No en vano Kicillof habla de las nuevas canciones y de todas estas cosas, de la impronta de construir para adelante. Bueno, hay que ver qué hace el peronismo a nivel local. ¿Caminará por el mismo sendero o seguirá con este capricho de dividir y establecer simplemente una obediencia de vida de lo que dicen en Buenos Aires?
1: Bueno, hay una cosa que a mí me gusta pasar en blanco, sí. Corrientes va a tener elecciones desdobladas a fines de mayo o principios de junio, exacto, ¿sí? Y el Chaco está trabajando para hacer elecciones unificadas, o sea que cuando se elija presidente, se elija gobernador y se elija. Pero creo que la constitución de la provincia del Chaco, pero hay coincidencias entre el peronismo, a mí me llama la atención porque hay coincidencia entre el peronismo y el oficialismo referente a esa posibilidad, porque estratégicamente a ambos le conviene que se unifiquen, claro.
2: No, existe lógica.
4: Tiene lógica.
2: Pero lo que ha ocurrido hoy en la
4: política, digo,
2: lo
4: jurídica electoral ya no sé, ahí yo no entro.